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3: Televisión Española, la tele de nuestra vida, la de todos. ¿Recuerdas?

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11: ¿Te has dado cuenta de que probablemente somos la única generación que ha vivido dos mundos? Nuestros padres crecieron en uno analógico. Nuestros hijos ya nacieron en uno digital. ¿Y nosotros? Nosotros somos el puente. Fuimos los que jugábamos en la calle hasta que se encendían las farolas, los que llamábamos desde una cabina y los que grabábamos canciones de la radio y esperábamos que el locutor no hablara. Y también los que vivimos llegar a internet, los móviles, redes sociales y ahora la inteligencia artificial. Por eso podemos mirar atrás y sonreír, porque sabemos de dónde venimos y eso... eso no lo puede decir cualquiera.
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6: Pero sin salir de Madrid puede encontrarse alivio a los rigores que señala la alta columna termométrica zambulléndose en las aguas del río. La playa del Manzanares proporciona en escala reducida la ilusión de las de verdad, aunque sin oleajes ni mareas.
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5: Buenas noches.
6: Usted dirá.
5: Yo quería preguntar, me llamo Elena Merín y quería preguntar a las dos.
6: Sí.
5: A Florinda y a... ¿Qué hacen para estar tan guapas y tan jóvenes?
6: ¡Ole!
7: Pues mira, que nos parieron así.
8: No.
7: Y esto no tiene arreglo, hija.
8: No tiene arreglo. Trabajar mucho.
6: Buenas noches.
9: Buenas noches.
6: Usted dirá.
9: Vamos a ver, mire, yo les admiro por completo a estas dos grandes damas y quería decirle a Florinda que hoy con este sistema que se lleva tanto de dietas y con esa salud rebosante que tiene, lo veo con tanta salud que desde luego la dieta hay que dejarla a un lado, ¿eh?
7: Bueno, la dieta es que según quien la necesite. El adelgazar es fácil, no comiendo, no bebiendo, sacrificándose. Lo malo es ser feo, que eso no tiene arreglo. Y entonces yo, como no tengo complejos y tengo 57 años, 20 menos que mi tía, yo he sido muy delgada, muy joven y muy guapa. Ahora soy menos guapa, menos joven y menos delgada. Pero es un problema que no me afecta para nada. Si me afectara mi salud, yo haría lo que todo el mundo hace, no comer y entristecerse y ponerse de mala uva y esas cosas. Yo soy muy feliz como estoy y estoy así y aquí soy y soy Florinda Chico y nada más.
9: Sí. No lo hago como crítica, todo lo contrario, sino que le admiro por esa
7: que gran le gustan que las gorditas. ¿Le gustan las gorditas?
9: Sí, por
7: a mi
9: supuesto.
7: Novio también.
6: Rafaela y Florinda, muchas gracias por haber estado con nosotros esta noche y por haber puesto una sonrisa en cada uno de los rostros de todos los que estamos
8: eso
6: aquí.
8: Eso es lo que queremos. Que se rían.
6: Claro que sí. Muchas gracias. De nuevo.
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8: Radio Hora. 8:04 minutos, hora exacta.
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1: Siete en punto de la mañana. 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

0: Radio Hora, 7, un minuto, hora exacta. Titulares de noticias que ampliamos minuto a minuto. Nacionales.
1: El portavoz de Zapatero dice que el expresidente del gobierno tiene ganas de explicarlo todo y defender su inocencia.
0: El Partido Popular pide a la Comisión Europea que investigue los contratos adjudicados a Huawei gracias a Rodríguez Zapatero.
1: Asturias, el fuego en grado estabilizado y perimetrado tras horas de lucha contra las llamas.
0: 11 muertos por ahogamiento en un fin de semana especialmente trágico en las playas españolas.
1: El acuerdo sobre Gibraltar a falta de la firma para su entrada en vigor provisional en un mes.
0: Y en deportivas, fútbol, a las 6 de la tarde se estrena la selección española en el Mundial ante Cabo Verde. Radio Hora. 7, 2 minutos, hora exacta. Más titulares de noticias internacionales.
1: El Papa León XIV agradece a España su acogida con entusiasmo y devoción y de modo especial al rey Felipe VI.
0: Irán dice que el borrador del acuerdo con Estados Unidos incluye límites al programa nuclear y el alivio de sanciones petroleras.
1: La mayoría de los suizos rechazan en referéndum limitar el aumento de la población mediante el freno a la inmigración.
0: Reino Unido intercepta por primera vez un petrolero de la llamada flota fantasma de Rusia.
1: Brasil, al menos 6 personas mueren tras el choque de 2 helicópteros en Río de Janeiro.
0: Radio Hora. 7, 3 minutos, hora exacta. Titulares con la actualidad en la Comunidad de Madrid.
1: La Comunidad de Madrid examinó ayer a 785 aspirantes a controlador de acceso a espectáculos públicos, la mayor convocatoria de la década.
0: Ayer se llevó a cabo una multitudinaria marcha en Madrid en defensa de la enseñanza pública.
1: Yone Belarra se presentará como candidata de Podemos en la Comunidad de Madrid para torcer el brazo a Isabel Díaz Ayuso, a la que definió como mala persona.
0: El túnel soterrado de la A5 abrirá al tráfico a finales del mes de diciembre.
1: El Partido Socialista cree que limitar el apoyo del transporte a empadronados responde a una prioridad nacional solo para madrileños.
0: Los joyeros madrileños reclaman prisión provisional para reincidentes ante la proliferación de atracos con armas de fuego.
1: El Hospital 12 de Octubre realiza el primer trasplante simultáneo de intestino y páncreas en España a un paciente de 46 años tras sufrir un infarto.
0: Estos fueron los titulares.
1: Y esta es la hora.
0: 7:04 minutos, hora exacta.
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0: Y nos vamos hasta la Agencia Estatal de Meteorología. Allí nos informa Juan Carlos Piña. Juan Carlos, buenos días.
3: ¿Qué tal? Buenos días. Este lunes, durante la mañana, tiempo estable en general, pero a partir del mediodía se irán formando nubes de evolución en el interior peninsular con chubascos y tormentas, rachas muy fuertes de viento y posible granizo. Se producirán principalmente en los sistemas central e ibérico, Pirineos, sierras del sureste y este de las mesetas, dejando acumulaciones significativas en el interior de Cataluña. Por otro lado, las temperaturas diurnas bajan de forma generalizada, más notablemente hacia los litorales del noroeste. No obstante, tenemos un ascenso térmico en litorales del sur peninsular. Es una información de AEMET.
0: Gracias, Juan Carlos Piña. En estos momentos, en el centro de Madrid, tenemos una temperatura de 17 grados. La máxima prevista para hoy en la capital de España, 32. El cielo está despejado y no hay previsión de lluvias para hoy. La humedad relativa del aire, 85%. Anochecerá oficialmente en la capital a las 9:46 minutos de la noche. Radio Hora. 7:05 minutos, hora exacta.
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0: La firma del acuerdo de paz entre Estados Unidos e Irán se tambalea tras el ataque de ayer de Israel sobre los suburbios en el sur de Beirut, bastión de la milicia chií Hezbollah.
1: El negociador jefe iraní en las conversaciones de paz, Mohammad Baqir Qalibaf, ha amenazado con romper las negociaciones en curso después de este bombardeo, al asegurar que es imposible hablar de seguir adelante con Estados Unidos si no cumple sus compromisos en el Líbano.
0: Este ataque israelí ha dejado al menos 3 muertos y 15 heridos por el impacto de 4 misiles guiados por láser y dirigidos concretamente contra un edificio de apartamentos en el barrio Dahi.
1: El ataque contra el feudo de Hezbollah causó además importantes daños en edificios y comercios cercanos, según la agencia oficial de noticias libanesa.
0: Estados Unidos e Irán habían iniciado la jornada ultimando un acuerdo para poner fin a la guerra que mantienen desde el pasado 28 de febrero. El presidente de Estados Unidos, Donald Trump, había dicho que lo esperaba de forma inminente, mientras que Teherán apuntaba a que sería más adelante.
1: El borrador final del acuerdo entre Estados Unidos e Irán contempla límites en el programa nuclear de Teherán. Además, la reapertura del Estrecho de Hormuz y exenciones estadounidenses a las sanciones petroleras, según ha explicado un alto funcionario iraní a la agencia de noticias Reuters.

0: Radio Hora, 7 minutos, hora exacta. Hoy es lunes 15 de junio de 2026, Día Global del Viento, Día Mundial de Toma de Conciencia del Abuso y Maltrato en la Vejez y Día Internacional de la Mujer en la Minería. Santoral del Día, Micaela, Amós, Esiquio, Vito, Benilde, Bárbara, Abraham, Landelino, Lotario, Bernardo y Germana. Radio Hora. 7 minutos, hora exacta. 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Radio Hora. 7:08 minutos, hora exacta. El grupo de los siete, el G7, inició hoy su tradicional cumbre anual en la ciudad francesa de Evian. El encuentro, que se extenderá hasta el próximo miércoles, abordará como temas principales los conflictos armados en Oriente Medio y Ucrania.
1: Será la primera vez que los líderes de Alemania, Canadá, Estados Unidos, Francia, Italia, Japón y Reino Unido se reúnan desde el estallido de la guerra en Irán. Se espera que esta cita coincida con la firma de un acuerdo entre Washington y Teherán para poner fin a la guerra más de 3 meses después.
0: Radio Hora, 7:09 minutos, hora exacta. 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Hoy comienza una semana clave para el PSOE y el Gobierno. Entre varios asuntos judiciales, el expresidente del Gobierno, José Luis Rodríguez Zapatero, tendrá que declarar como imputado. Precisamente, sobre la figura del exjefe del Ejecutivo Central, giró la batalla política de ayer.
1: La portavoz del Grupo Municipal Socialista en el Ayuntamiento de Madrid, Reyes Maroto, insinuó en la defensa de la presunción de inocencia de Zapatero, insistió en ella y lanzó el mensaje de que hay que dejar trabajar a la justicia porque estamos al principio de un procedimiento.
0: Radio Hora, 7:10 minutos, hora exacta. 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Radio Hora, 7:11 minutos, hora exacta. 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La clave, el número 7. Radio Hora, 7:12 minutos, hora exacta. 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
0: 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Tal día como hoy, del año 1977, en España, tras la muerte del general Francisco Franco, tienen lugar las primeras elecciones democráticas. Radio Hora. 7:13, hora exacta.
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0: En estos momentos, Albacete registra una temperatura de 15 grados.
1: 21 grados en Alicante.
0: 21 también en Almería.
1: 13 en Ávila.
0: Badajoz, 18.
1: Barcelona, 22.
0: 17 grados en Bilbao.
1: 14 en Burgos.
0: Cáceres, 18.
1: Cádiz, 20.
0: 19 en Castellón de la Plana.
1: 18 en Ceuta.
0: Ciudad Real, 16.
1: Córdoba, 16.
0: 17 en La Coruña.
1: 14 en Cuenca.
0: San Sebastián, 18 grados.
1: Girona, 19.
0: 15 en Granada.
1: 16 en Guadalajara.
0: Huelva, 17.
1: Huesca, 20.
0: 19 en Jaén.
1: León, 14.
0: Lérida, 18.
1: Logroño, 19.
0: 14 en Lugo.
1: 18 en Madrid.
0: Málaga, 21 grados.
1: Melilla, 20.
0: 21 en Murcia.
1: Orense, 17.
0: 15 en Oviedo.
1: 15 también en Palencia.
0: Palma de Mallorca, 17 grados.
1: Las Palmas de Gran Canaria, 19.
0: 16 en Pamplona.
1: 16 también en Pontevedra.
0: 16 también registra Salamanca.
1: Santa Cruz de Tenerife, 18.
0: 18 en Santander.
1: Segovia, 15.
0: 18 Sevilla.
1: Soria, 13.
0: Tarragona, 20 grados.
1: 12 grados en Teruel.
0: 18 en Toledo.
1: 19 en Valencia.
0: 15
1: en
0: Valladolid.
1: Vitoria, 14.
0: Zamora, 15 grados.
1: Zaragoza, 21 grados.
0: 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Radio Hora. 7:14, hora exacta.
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0: Radio Hora, 7:15, hora exacta.
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0: Titulares de noticias que ampliamos minuto a minuto con las voces informativas de
1: Fernando Ballesteros
0: y Gerardo Quintana. En los controles de audio, Pablo Fernández. Titulares nacionales.
1: Zapatero, el caso Leire o Begoña Gómez, la corrupción cerca a Pedro Sánchez en una de sus semanas más críticas.
0: Hoy lunes comparecerá ante el juez Begoña Gómez. La directora de la Guardia Civil declarará mañana martes en el Senado sobre sus reuniones con Leire Díez y Rodríguez Zapatero. Está llamado a hacerlo en la Audiencia Nacional el miércoles y jueves.
1: El Partido Popular lanza una web con el mapa de la corrupción del PSOE.
0: Miles de personas se manifiestan en Madrid y Barcelona ante la situación insostenible de la educación pública y avisan de más huelgas.
1: El Partido Popular pide el cese de Mónica García por la huelga sanitaria y afirma que la solución es imposible mientras esté en el gobierno.
0: Ceuta, el bebé de 9 días, que fue encontrado en octubre de 2025, murió violentamente por la acción de un adulto, según la autopsia.
1: Detenido, un hombre de 40 años por cometer 44 robos en Cuenca, Toledo y Madrid.
0: Radio Hora, 7:16, hora exacta. Más titulares de noticias internacionales.
1: Israel ataca el bastión de Hezbollah en Beirut en un momento crítico de las negociaciones entre Estados Unidos e Irán.
0: Donald Trump exige a Israel que cesen los ataques al Líbano y anima a Irán a firmar la paz.
1: Una manifestación en Ginebra contra el G7 degenera en disturbios y enfrentamientos con la policía.
0: Estados Unidos, fallecen 12 personas tras estrellarse un avión en Missouri.
1: Francia acoge una cumbre del G7 supeditada a los conflictos en Ucrania y Oriente Medio.
0: Cuba acusa a Estados Unidos de confundir intencionadamente las cifras de la ayuda humanitaria con fines propagandísticos.
1: Brasil, muere una chica de 21 años cuando hacía puentín al ser lanzada sin cuerda.
0: Radio Hora, 7:17, hora exacta. Titulares con la actualidad en la Comunidad de Madrid.
1: La Feria del Libro cierra con un balance provisional de 7,26 millones y 600.000 visitantes, cifras inferiores a las de 2025.
0: Estar empadronado en la Comunidad de Madrid es, desde hoy, requisito para obtener el abono de transporte público.
1: El Gobierno regional ya prepara los presupuestos de 2027 que pondrán el broche a la actual legislatura.
0: Localizado el cadáver de un hombre en el pantano de San Juan.
1: Villaverde, un joven herido de gravedad tras caer desde una altura de 6 metros.
0: Lavapiés celebra desde mañana martes el Día Mundial de la Tapa con una ruta de croquetas.
1: Más de 2.000 personas corrieron ayer por las calles de Madrid para visibilizar el ELA.
0: Y hasta aquí los titulares. Próxima actualización a las 7:30, 6:30 en Canarias. Radio Hora. 7:18 minutos, hora exacta.
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0: Y nos vamos hasta la Agencia Estatal de Meteorología y nos informa Noelia García. Noelia, buenos días.
7: Buenos días. Hoy lunes en la Comunidad de Madrid bajan las temperaturas. Los termómetros alcanzarán máximas de 33 grados en Alcalá de Henares, 32 en Aranjuez, 31 grados en Getafe, en Móstoles y en Majadahonda, 30 grados en Madrid, 29 en Collado Villalba y 26 grados en Navacerrada. En general será un día soleado, predominando el cielo poco nuboso. Durante la tarde se formarán nubes de evolución y no se descartan chubascos y tormentas. Mucha atención en la sierra, donde podrían llegar a ser localmente fuertes e incluso con granizo y fuertes rachas de viento. Es una información de AEMET.
0: Gracias, Noelia García. En estos momentos, en el centro de Madrid, tenemos una temperatura de 17 grados. La máxima prevista para hoy en la capital de España, 32, el cielo está despejado y no hay previsión de lluvias para hoy. La humedad relativa del aire es del 85%. Anochecerá oficialmente en la capital a las 9:46 minutos de la noche. Radio Hora. 7:19 minutos, hora exacta. El Papa León XIV agradeció ayer la acogida recibida durante su reciente viaje apostólico a España y trasladó un reconocimiento especial a su majestad el rey don Felipe VI por su apoyo durante la visita a nuestro país.
1: Tras el rezo del Ángelus en la plaza de San Pedro del Vaticano, el pontífice expresó su gratitud al Señor por haber podido realizar este viaje y quiso dirigir unas palabras de agradecimiento a los españoles. Agradezco al pueblo español que me ha acogido con gran entusiasmo y devoción. Estoy agradecido de modo especial, dijo, a su majestad el rey. Palabras de León XIV ante miles de fieles congregados en el Vaticano.
0: Radio Hora, 7:20 minutos, hora exacta. 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
1: Hoy es el día marcado en el calendario para el debut de la selección española en el Mundial, que se está celebrando en Estados Unidos, México y Canadá. La selección de Luis de la Fuente juega a partir de las 6 de la tarde ante Cabo Verde. Es previsible que España no ponga en la formación titular en este partido a los jugadores que han llegado entre algodones a esta cita mundialista, principalmente Nico Williams y Lamine Yamal, por lo que todo hace indicar que a Oyarzabal, en la punta de ataque, le van a acompañar Baena por la parte izquierda y el barcelonista Ferran Torres, que ocupará la banda derecha en sustitución de Lamine Yamal. Por lo demás, enfrente una selección caboverde debutante en el Mundial y que en principio no tendría que suponer un gran obstáculo para que España sumara los 3 primeros puntos. Por cierto, ayer en la concentración, el hombre que fue noticia fue Cucurella, el jugador hasta ahora del Chelsea y que va a incorporarse de cara a la próxima temporada al Real Madrid. Los blancos han formalizado su fichaje en una operación que se puede ir hasta los 55 millones fijos más 5 en variables de traspaso. Radio Hora, 7:21 minutos, hora exacta. Mientras tanto, se han seguido jugando partidos en este Mundial. Ayer era el turno para Alemania. Los germanos se impusieron por 7-1 a la débil Curazao, otra selección que está debutando en el Mundial. Luego, Países Bajos y Japón empataron a 2 en un encuentro en el que los nipones se igualaron en los últimos minutos ante una selección neerlandesa que fue demasiado conservadora a la recta final del partido. La madrugada nos ha dejado otros 2 encuentros. El triunfo por 1-0 de Costa de Marfil ante la selección de Ecuador y otra goleada, la que le ha propinado Suecia a Túnez. La selección sueca, comandada por Gyökeres en la punta de ataque, ha derrotado por 5-1 a la selección tunecina. Radio Hora, 7:22 minutos. Hora exacta. Y en página polideportiva, varios asuntos. En baloncesto ya tenemos finalísima de la Liga ACB. El Barça lo había logrado el sábado y ayer fue el turno del Valencia, que también se impuso por la vía rápida 3-0 al Juventud. Los Taronja se impusieron en el Pabellón Olímpic de Badalona por 75-87 al equipo verdinegro. Además, el FC Barcelona se proclamó ayer campeón de la Copa de Europa de balonmano al vencer al Fuchs alemán en Berlín en la gran final por 37-34. Y en automovilismo, en Fórmula 1, gran premio en Montmeló, en Barcelona, y triunfo de Hamilton. El de Ferrari volvió a saborear las mieles de la victoria 2 años después de su último triunfo en el Gran Circo de la Fórmula 1. Lewis Hamilton se aprovechó de una maniobra, un virtual safety car, en la recta final de la carrera para imponerse a los Mercedes. Segundo fue Russell, que vio cómo su compañero, el líder del Mundial, Antonelli, tuvo que abandonar en las últimas vueltas, por lo que le da un mordisco en la clasificación de la general y le recorta 20 puntos en esa clasificación. Y hasta aquí las deportivas. Radio Hora, 7:23 minutos, hora exacta.
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1: Hoy es lunes, 15 de junio de 2026, Santoral del Día, Benilde, María Micaela, Abraham, Bárbara, Bernardo, Esiquio, Germana, Isfrido, Landelino, Lotario y Vito. Hoy cumplen años, entre otras, las siguientes personalidades. Beatriz Pecker, periodista, cumple hoy 71 años. La actriz Blanca Portillo cumple 63. Y Almudena Cid, el gimnasta, cumple hoy 46 años. Radio Hora, 7:25 minutos, hora exacta.
4: Sol y su horóscopo. Aries.
8: Llegan invitaciones que conviene aceptar, ya sean ámbitos profesionales o personales. Evita tomarte críticas a pecho y confía en tus capacidades.
4: Tauro.
8: Es clave controlar el gasto para armonizar tus finanzas. Te sentirás protector y conectado con tu entorno familiar.
4: Géminis.
8: Finalizas asuntos pendientes y encauzas tu estabilidad. Es un buen momento para ordenar tus finanzas y proyectar a futuro.
4: Cáncer.
8: Es el signo del día. Jornada tranquila ideal para evitar confrontaciones en casa. Tu intuición te guiará en decisiones profesionales con buen enfoque. Tu número de la suerte, el 3.
1: Tal día como hoy, pero de 1996, fallecía Ella Fitzgerald, el cantante estadounidense de jazz. Y en 2023, María del Carmen Martínez de Villaseñor Barrasa, más conocida como Mari Carmen y sus muñecos, también fallecía. Mari Carmen, que dio vida a personajes como Doña Rogelia, Daisy, Nicole o Rodolfo. Radio Hora, 7:26 minutos, hora exacta.
4: Sol y su horóscopo. Leo.
8: Cuida tu alimentación y evita la sobrecarga. Una salida con amigos antiguos puede reafirmar tu bienestar social y emocional.
4: Virgo.
8: Se destaca tu orden y capacidad de análisis. Te reconocerán profesionalmente por tu talento organizativo.
4: Libra.
8: Momentos ideales para darte un capricho y equilibrar emociones. El amor puede sentirse algo inestable. Busca calma y serenidad.
4: Escorpio.
8: Vida social intensa y productiva. Romper la rutina atrae oportunidades. Visualiza metas claras y confía en tu proceso.
1: Radio Hora, 7:27 minutos, hora exacta.
9: Sol y su horóscopo. Sagitario.
8: Sintonía con Aries, Leo y Acuario. Tus finanzas requieren orden. Evita préstamos impulsivos.
9: Capricornio.
8: Usa tu imaginación para resolver conflictos. Analiza con calma tu situación económica y evita decisiones apresuradas.
9: Acuario.
8: Excelente momento para fortalecer relaciones personales. Energía positiva y buen humor para abrir nuevos ciclos sociales.
9: Piscis.
8: Tiempo para conjugar tus mundos íntimo y social. Cuida los detalles y mantén el equilibrio emocional.
0: Hoy cumplen años, entre otras, las siguientes personas: la periodista española Beatriz Pecker, 71 años. También el periodista español Iñaki Cano cumple hoy 69. Y Almudena Cid, ex gimnasta española, cumple hoy 46. Radio Hora. 7:28 minutos, hora exacta.
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1: Sorprendente avistamiento animal. Un vecino de la localidad navarra de Oronzen grabó ayer a un oso pardo recorriendo una carretera, en concreto la NA-140, entre las localidades de Ochagavía y Ezcaroz. Los hechos se produjeron de madrugada, en torno a las 3, cuando este ciudadano se encontraba regresando a su casa y de repente se encontró con el animal en la carretera, por lo que decidió grabarle. En las imágenes se puede ver al animal.

0: María Teresa Fernández de la Vega, magistrada y política socialista, ex vicepresidenta del gobierno español. También a tal día como hoy, cumple años, exactamente 62, el exfutbolista y entrenador danés Michael Laudrup. Y hoy hubiese cumplido años el actor italiano de cine Alberto Sordi. ...7:30, 6:30 en Canarias.
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2: 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Voces informativas,
3: Fernando Ballesteros
2: y Gerardo Quintana. En los controles de audio, Pablo Fernández. Titulares de noticias que ampliamos minuto a minuto. Nacionales.
4: Alberto Núñez Feijóo pide al Partido Popular que no desvíe el foco del carrusel judicial de Pedro Sánchez y José Luis Rodríguez Zapatero para retratarles como la mafia.
2: Málaga, al menos 18 heridos, 9 de ellos menores de edad, al volcar un tren turístico en Cártama.
4: Fuertes lluvias y tormentas ponen en alerta 8 comunidades autónomas en las próximas horas.
2: La Guardia Civil y Marruecos intervienen un alijo de casi 4.800 kilos de hachís en el Estrecho de Gibraltar.
4: Deportes, fútbol, Málaga y Almería empatan a cero en la ida de la final por el ascenso a Primera División.
2: Radio Hora, 7:31 minutos, hora exacta. Más titulares de noticias internacionales.
4: El Papa León XIV agradece a España su acogida con entusiasmo y devoción y de modo especial al rey Felipe VI.
2: Irán dice que el borrador del acuerdo con Estados Unidos incluye límites al programa nuclear y el alivio de sanciones petroleras.
4: La mayoría de los suizos rechaza en referéndum limitar el aumento de la población mediante el freno a la inmigración.
2: El Reino Unido intercepta por primera vez un petrolero de la llamada flota fantasma de Rusia.
4: Brasil, al menos 6 personas mueren tras el choque de 2 helicópteros en Río de Janeiro.
2: Radio Hora, 7:31 minutos, hora exacta. Titulares, con la actualidad en la Comunidad de Madrid.
4: La comunidad madrileña examinó ayer a 785 aspirantes a controlador de acceso a espectáculos públicos. Se trata de la mayor convocatoria de la década.
2: Ayer se llevó a cabo una multitudinaria marcha en Madrid en defensa de la enseñanza pública.
4: Jone Belarra se presentará como candidata de Podemos en la Comunidad de Madrid para torcer el brazo a Isabel Díaz Ayuso, a la que definió como mala persona.
2: El túnel soterrado de la A5 abrirá al tráfico a finales del mes de diciembre.
4: El PSOE cree que limitar el abono de transportes a empadronados responde a una prioridad nacional solo para madrileños.
2: Los joyeros madrileños reclaman prisión provisional para reincidentes ante la proliferación de atracos con armas de fuego.
4: El Hospital 12 de Octubre realiza el primer trasplante simultáneo de intestino y páncreas en España a un paciente de 46 años tras sufrir un infarto.
2: Estos fueron los titulares.
4: Y esta es la hora.
2: 7:33 minutos, hora exacta.
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2: Y nos vamos hasta la Agencia Estatal de Meteorología y nos informa Juan Carlos Piña. Juan Carlos, buenos días.
6: ¿Qué tal? Buenos días. Este lunes, durante la mañana, tiempo estable en general, pero a partir del mediodía se irán formando nubes de evolución en el interior peninsular con chubascos y tormentas, rachas muy fuertes de viento y posible granizo. Se producirán principalmente en los sistemas central e ibérico, Pirineos, sierras del sureste y este de las mesetas, dejando acumulaciones significativas en el interior de Cataluña. Por otro lado, las temperaturas diurnas bajan de forma generalizada, más notablemente hacia los litorales del noroeste. No obstante, tenemos un ascenso térmico en litorales del sur peninsular. Es una información de AEMET.
2: Gracias, Juan Carlos Piña. En el centro de Madrid, en estos momentos, tenemos una temperatura de 17 grados. La máxima prevista para hoy en la capital de España, 32. El cielo está despejado y no hay previsión de lluvias para hoy. La humedad relativa del aire en estos momentos es del 84%. Anochecerá oficialmente en la capital a las 9:46 minutos de la noche. Radio Hora. 7:34 minutos, hora exacta. 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
0: 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Radio Hora, 7:35, hora exacta.
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0: con la voz de Enrique Dausá.
3: El león y el ratón. Érase una vez un ratón que caminaba, sin saberlo, sobre el lomo de un león. De pronto, una garra atrapó al ratón con la intención de comérselo. No me coma, por favor. Le prometo que si alguna vez está en apuros, yo lo ayudaré, dijo el ratón. ¿Cómo podrá ayudarme alguien tan pequeño?, se preguntó el león. Pero el león lo dejó marchar por esta vez. Días más tarde, el ratón escuchó unos rugidos cerca de su madriguera. Era el león, que había quedado atrapado en una gran red. Entonces, el ratón comenzó a roer la red, hasta hacer un agujero del tamaño del león. Y desde entonces, el pequeño ratón y el enorme león fueron amigos inseparables. Moraleja: hasta los más grandes necesitan de los pequeños. Esta fábula de Esopo nos enseña a valorar a todos, sin importar su aspecto o las apariencias.
4: Los niños escuchamos Radio Hora antes de ir al cole. Nos encanta el cuento corto de hoy.
0: Radio Hora, 7:36, hora exacta.
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0: La venganza es siempre un placer de los espíritus estrechos, enfermos y encogidos. Juvenal.
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0: Radio Hora, 7:37, hora exacta.
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0: Y vamos a conocer cómo se circula en estos momentos por las vías madrileñas. Desde el Gabinete de Tráfico del Ayuntamiento de Madrid nos informa una semana más a Charo Alcázar. Charo, buenos días.
5: Hola, buenos días, Gerardo. Bueno, pues tenemos que hablar de una mañana de lunes, pues ya muy complicada para el tráfico, con niveles muy altos y además con una incidencia en un punto muy importante de la capital. La entrada, el acceso de la A3 a M30, sentido norte. Allí van a encontrar un vehículo averiado que mantiene cortado el carril derecho. ¿Qué sucede? Pues que está ralentizando todavía más, si cabe, la hora punta de esta mañana, al igual que el acceso, la conexión con la Plaza del Conde de Casal. Pero hay otros accesos también muy complicados a esta hora de la mañana, como es el caso de la A42 desde Plaza Elíptica, A5 desde el cruce de Avenida de los Poblados, y en aumento tanto la salida por Avenida de América hacia la A2 como entradas del norte M11 y A1 en su enlace con el nudo de Manoteras. En la M30 también se complica la situación en el recorrido nudo sur Puente de Ventas, Costa Rica, nudo de Manoteras, por el oeste entre el Puente de Toledo y Marqués de Monistrol, así como otros puntos de la ciudad. Es el caso del puente de Segovia hacia Virgen del Puerto, dirección Glorieta de San Vicente, y Fuente Carrantona entre Doctor García Tapia y Plaza de Alsacia.
0: Pues Charo, muchísimas gracias y conectaremos de nuevo con vosotras a las 8:37, hora exacta. Hasta luego.
5: Hasta luego.
0: Radio Hora, 7:39, hora exacta. Luis Arroyo, portavoz de José Luis Rodríguez Zapatero, ha afirmado que el expresidente del gobierno español tiene ganas de explicarlo todo ante el juez en la declaración prevista para esta semana y defender su inocencia tras las recientes imputaciones por el caso Plus Ultra y por las joyas encontradas en su caja fuerte valoradas en 1.300.000 euros.
6: También explicó que su vida está rota ahora mismo ante tales circunstancias. Con todo, incidió en que Zapatero tiene ganas de expresarse con su abogado y explicarlo todo hasta que pueda lanzar un mensaje de inocencia que al 200% sigue descendiendo.
0: El 53% de los suizos rechaza en referéndum la iniciativa que proponía limitar el aumento de la población de Suiza a 10 millones de habitantes para 2050 y endurecer las restricciones a la inmigración y el derecho de asilo, según las primeras proyecciones.
6: El referéndum estaba impulsado desde la derecha representada por el Partido Popular Suizo como una iniciativa de sostenibilidad, mientras que sus críticos la describían como una maniobra anti-inmigración.
0: Radio Hora, 7:40 minutos, hora exacta. 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
0: Los delirios de falsa identificación, aunque son un problema psicológico poco frecuente, resultan a menudo extremadamente llamativos para el público en general por lo exótico de su sintomatología.
6: Una de las variantes más sorprendentes es el llamado síndrome de Fregoli, una afección que se caracteriza por el delirio de que una o varias personas están siendo suplantadas por otra que es capaz de algún modo de transformar su apariencia.
0: Este síndrome a menudo está relacionado con una serie de alteraciones que predisponen a la aparición de los síntomas como déficits en la memoria visual, automonitorización, funciones ejecutivas, flexibilidad cognitiva o autoconciencia.
6: El síndrome de Fregoli a menudo se considera una forma de psicosis, lo que puede constituir una de las señas fundamentales de trastornos como la esquizofrenia.
0: Continuará en el próximo minuto, Radio Hora. 7:41 minutos, hora exacta. El síndrome de Fregoli, el extraño síndrome psicológico que hace creer que varias personas son en realidad la misma. Conclusión.
6: Las personas con esta alteración podrían presentar más dificultades para recordar información visual, controlar su propia conducta, diferenciarse a sí mismos de los demás o para estructurar pensamientos coherentes que impliquen varios conceptos al mismo tiempo.
0: Al margen de la causa, los trastornos de tipo psicótico suelen tratarse mediante fármacos antipsicóticos en combinación con enfoques de psicoterapia. Cuando aparece asociado a convulsiones, el paciente podría recibir anticonvulsivos.
6: En el apartado psicoterapéutico, el enfoque suele consistir en terapia cognitivo-conductual, centrada en la reestructuración de las creencias.
0: Y hasta aquí, los minutos de la salud, por gentileza de Clínicas Dentales Vitaldent.
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0: Radio Hora, 7:43 minutos, hora exacta.
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0: Y vamos a conocer cómo se circula en estos momentos por las carreteras españolas. Desde la Dirección General de Tráfico nos informa Alejandro Martín. Alejandro, buenos días.
9: ¿Qué tal? Muy buenos días. Pues arranca ya esta jornada y mucha precaución por dos accidentes. Uno complica en Cádiz, la 381, a su paso por Alcalá de los Gazules, en dirección a Algeciras, con más de 5 kilómetros de retenciones, y otro la salida de Sevilla, en la 92, ya en el entorno de Palmete. Ya tráfico en aumento en la entrada a Madrid, en la 2 en San Fernando de Henares, A4 en Valdemoro y Pinto, la 42 en Getafe, A5 Alcorcón, la 6 en Majadahonda, en las entradas a Barcelona, C58 Moncada y la 2 en San Juan de Espí, el acceso a Valencia, V31 en Silla, ya en Murcia, en la 7 en Totana, dirección Murcia Capital, en esta misma 7 en Almería, en Vícar, dirección Motril, y mucha precaución en Málaga en el acceso a su paso por Málaga Este.
0: Pues Alejandro, muchísimas gracias y conectaremos de nuevo con vosotros a las 8:43 minutos, hora exacta. Hasta luego.
9: Hasta luego, gracias.
0: Radio Hora, 7:44 minutos, hora exacta. Miles de personas marcharon ayer por el centro de Madrid en defensa de la enseñanza pública y para reclamar mejores condiciones laborales y económicas para el profesorado español. en un ambiente festivo, vestidos con camisetas verdes, amarillas, en representación de las escuelas infantiles, y rojas, de lucha contra el calor en las aulas, profesores, alumnos, familias y ciudadanos protestaron por unas clases con ratios insostenibles, por la falta de apoyos ante el alumnado con necesidades educativas específicas y por una infrafinanciación en el sistema educativo madrileño. Radio Hora. 7:45 minutos, hora exacta.
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0: Titulares de noticias que ampliamos minuto a minuto con las voces informativas de
6: Fernando Ballesteros
0: y Gerardo Quintana. En los controles de audio, Pablo Fernández. Titulares nacionales.
6: José Luis Rodríguez Zapatero, el caso Leire y Begoña Gómez, la corrupción cerca a Pedro Sánchez en una de sus semanas más críticas.
0: Hoy lunes comparecerá ante el juez Begoña Gómez. La directora de la Guardia Civil declarará mañana martes en el Senado sobre sus reuniones con Leire Díez. Y Rodríguez Zapatero está llamado a hacerlo en la Audiencia Nacional el miércoles y jueves.
6: El precio de la vivienda bate su récord histórico en el primer trimestre del año en varias comunidades autónomas.
0: Núñez Feijóo promete una limpieza total frente a un gobierno capaz de hacer una cacería contra policías, jueces y fiscales.
6: Murcia, herido grave un turista tras caerle encima a un balcón cuando se bañaba en la piscina de un hotel en La Manga.
0: El Inserso convoca casi 880.000 plazas del programa de turismo para la próxima temporada.
6: Deportes, automovilismo y Hamilton consigue una histórica primera victoria con Ferrari para revolucionar el Mundial tras una carrera plagada de abandonos en Montmeló.
0: Radio Hora, 7:46 minutos, hora exacta. Más titulares de noticias internacionales.
6: Donald Trump anuncia que ha alcanzado un acuerdo con Irán para reabrir el estrecho de Hormuz.
0: Más allá de nuestras fronteras, también en Estados Unidos fallecen 12 personas tras estrellarse un avión en Missouri.
6: Israel ataca el bastión de Hezbollah en Beirut en un momento crítico en las negociaciones en la zona.
0: Brasil. Fallece una chica de 21 años cuando hacía puenting al ser lanzada sin cuerda.
6: Una manifestación en Ginebra contra el G7 degenera en disturbios y en enfrentamientos con la policía.
0: Radio Hora. 7:47 minutos, hora exacta. Titulares con la actualidad en la Comunidad de Madrid.
6: La Feria del Libro cierra con un balance provisional de poco más de 7 millones de euros y 600.000 visitantes, cifras inferiores a las registradas en 2025.
0: Estar empadronado en la Comunidad de Madrid es, desde hoy, requisito para obtener el abono transporte público.
6: El Gobierno regional ya prepara los presupuestos de 2027 que pondrán el broche a la actual legislatura.
0: Localizado el cadáver de un hombre en el pantano de San Juan.
6: Villaverde, un joven herido de gravedad tras caer desde una altura de 6 metros.
0: Lavapiés celebra desde mañana martes el Día Mundial de la Tapa con una ruta de croquetas.
6: Más de 2.000 personas corrieron ayer por las calles de Madrid para visibilizar la ELA.
0: Y hasta aquí los titulares. Radio Hora, 7:47 minutos, hora exacta.
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0: Y nos vamos hasta la Agencia Estatal de Meteorología y nos informa Noelia García. Noelia, buenos días.
11: Buenos días. Hoy lunes en la Comunidad de Madrid bajan las temperaturas. Los termómetros alcanzarán máximas de 33 grados en Alcalá de Henares, 32 en Aranjuez, 31 grados en Getafe, en Móstoles y en Majadahonda, 30 grados en Madrid, 29 en Collado Villalba y 26 grados en Navacerrada. En general será un día soleado, predominando el cielo poco nuboso. Durante la tarde se formarán nubes de evolución y no se descartan chubascos y tormentas. Mucha atención en la sierra, donde podrían llegar a ser localmente fuertes e incluso con granizo y fuertes rachas de viento. Es una información de AEMET.
0: Gracias, Noelia García. 17 grados la temperatura en estos momentos en el centro de Madrid. La máxima prevista para hoy en la capital de España, 32. El cielo está despejado y no hay previsión de lluvias para hoy. En estos momentos, la humedad relativa del aire es del 84%. Anochecerá oficialmente en la capital a las 9:46 minutos de la noche. 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Radio Hora. 7:49 minutos, hora exacta.
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0: Radio Hora, 7:50 minutos, hora exacta. 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
0: Hoy es lunes 15 de junio de 2026, Andoral del Día, Benilde, María Micaela, Abraham, Bárbara, Bernardo, Esiquio, Germana, Isfrido, Landelino, Lotario y Vito. Radio Hora, 7:51 minutos, hora exacta. Fin de semana trágico en las costas de toda España. 8 personas han muerto por ahogamiento estos días en distintas playas de la península y una novena víctima falleció mientras se bañaba a sí mismo en un río.
6: A ellos hay que sumar también la muerte de un submarinista mientras buceaba en una zona de costa de Cataluña, un hombre en el madrileño Pantano de San Juan y, por último, una mujer de 79 años de edad que falleció en una piscina en Chiva, en Valencia, como víctima número 12 en tan solo 3 días.
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0: Radio Hora, 7:52 minutos, hora exacta. Reino Unido ha interceptado una embarcación petrolera perteneciente a la llamada flota fantasma de Rusia, la flota de barcos que utiliza Moscú para evadir las sanciones internacionales por la guerra de Ucrania.
6: Esta embarcación en concreto estaba intentando atravesar el Canal de la Mancha en la mañana de ayer cuando fue detenida por la Marina Real Británica.
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0: Radio Hora, 7:53 minutos, hora exacta. El Consorcio Regional de Transportes de Madrid ha aprobado un cambio de la normativa para obtener la tarjeta de transporte público personal.
6: Desde hoy, la expedición de este documento va a quedar condicionada a que el solicitante acredite que reside en la Comunidad de Madrid en alguno de los municipios integrados en las zonas tarifarias E1 y E2 o en algunas localidades de Castilla-La Mancha y Castilla y León con carácter excepcional, basándose en los convenios de colaboración que mantiene la Administración madrileña con estas autonomías.
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0: Radio Hora, 7:54 minutos, hora exacta. Las noticias más interesantes a un ritmo trepidante aquí, minuto a minuto. El precio de la vivienda batió su récord histórico en el primer trimestre del año en Galicia, Andalucía, Baleares, Canarias, Cataluña, Comunidad Valenciana, Navarra, País Vasco, así como las ciudades autónomas de Ceuta y Melilla y Madrid, que fue la única comunidad autónoma que superó los 4.000 euros metro cuadrado.
6: Por el contrario, no se rebasaron los máximos alcanzados durante la burbuja inmobiliaria en Aragón, Asturias, Cantabria, Castilla y León, Castilla-La Mancha, Murcia, La Rioja y Extremadura, que es la única comunidad en la que el metro cuadrado no llega a los 1.000 euros, según la estadística de valor tasado del Ministerio de Vivienda, que arranca en 1995.
0: Noticia a noticia, minuto a minuto, aquí en Radio Hora. 7:55 minutos, hora exacta.
1: Sol y su horóscopo. Aries.
21: Llegan invitaciones que conviene aceptar, ya sea en ámbitos profesionales o personales. Evita tomarte críticas a pecho y confía en tus capacidades.
1: Tauro.
21: Es clave controlar el gasto para armonizar tus finanzas. Te sentirás protector y conectado con tu entorno familiar.
1: Géminis.
21: Finalizas asuntos pendientes y encauzas tu estabilidad. Es un buen momento para ordenar tus finanzas y proyectar a futuro.
1: Cáncer.
21: Es el signo del día. Jornada tranquila ideal para evitar confrontaciones en casa. Tu intuición te guiará en decisiones profesionales con buen enfoque. Tu número de la suerte, el 3.
0: Hoy hubiese cumplido 79 años el periodista español Fernando Onega. Radio Hora. 7:56 minutos, hora exacta.
1: Sol y su horóscopo. Leo.
21: Cuida tu alimentación y evita la sobrecarga. Una salida con amigos antiguos puede reafirmar tu bienestar social y emocional.
1: Virgo.
21: Se destaca tu orden y capacidad de análisis. Te reconocerán profesionalmente por tu talento organizativo.
1: Libra.
21: Momentos ideales para darte un capricho y equilibrar emociones. El amor puede sentirse algo inestable. Busca calma y serenidad.
1: Escorpio.
21: Vida social intensa y productiva. Romper la rutina atrae oportunidades. Visualiza metas claras y confía en tu proceso.
0: Hoy cumple 62 años el exfutbolista y entrenador danés Michael Laudrup. También 62 años. Cumple hoy la actriz estadounidense Courtney Cox. Radio Hora. 7:57 minutos, hora exacta.
1: Sol y su horóscopo. Sagitario.
21: Sintonía con Aries, Leo y Acuario. Tus finanzas requieren orden. Evita préstamos impulsivos.
1: Capricornio.
21: Usa tu imaginación para resolver conflictos. Analiza con calma tu situación económica y evita decisiones apresuradas.
1: Acuario.
21: Excelente momento para fortalecer relaciones personales. Energía positiva y buen humor para abrir nuevos ciclos sociales.
1: Piscis.
21: Tiempo para conjugar tus mundos íntimo y social. Cuida los detalles y mantén el equilibrio emocional.
0: Tal día como hoy, del año 1996, nos dejaba la cantante estadounidense de jazz Ella Fitzgerald. También hoy hubiese cumplido 83 años el cantante francés Johnny Hallyday. Y hoy hubiese cumplido también años el actor italiano Alberto Sordi. Radio Hora. 7:58 minutos, hora exacta. Al menos 6 personas han muerto en el barrio de Recreio dos Bandeirantes, en la zona oeste del Río de Janeiro, en Brasil, después del choque de 2 helicópteros, según fuentes oficiales.
6: En declaraciones a los medios de comunicación, el portavoz del Cuerpo de Bomberos, Fabio Contreiras, detallaba que el accidente aéreo se registró exactamente a las 8 horas 59 minutos, hora local, y que al llegar los equipos de rescate localizaron inicialmente 5 cuerpos dentro de una de las aeronaves. La 6ta víctima mortal fue hallada en el 2º helicóptero, que cayó a unos 100 metros de distancia del primer punto de impacto.
0: Hoy es lunes, 15 de junio de 2026, tal día como hoy, del año 1300, se funda la Villa de Bilbao. También tal día como hoy, del año 1808, durante la Guerra de la Independencia Española, comienza el primer sitio de Zaragoza. Radio Hora. 7:59 minutos, hora exacta. 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
20: 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Ocho en punto, siete en las Islas Canarias. 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
2: 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Voces informativas:
6: Armando Ballesteros
0: y Gerardo Quintana. En los controles de audio, Pablo Fernández.
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0: 8 de la mañana en Países Bajos, Dinamarca, Suecia, Noruega y Marruecos.
6: 7 de la mañana en Reino Unido, Portugal, Irlanda y Monrovia, Liberia.
0: 5 de la madrugada en las Azores y Cabo Verde.
6: 2 de la tarde en Indonesia, China, Hong Kong y Taiwán.
0: 3 de la tarde en Japón y Timor Oriental.
6: 3 de la madrugada en Buenos Aires, Argentina y Río de Janeiro, Brasil.
0: 9 de la mañana en Egipto, Israel, Grecia y Finlandia.
6: 1 de la madrugada en Lima, Perú, Quito, Ecuador, Bogotá, Colombia, Panamá y Jamaica.
0: 12 de la medianoche en Guatemala, Honduras, Ciudad de México, Islas Galápagos y Managua, Nicaragua.
6: 2 de la madrugada en Nueva York, Miami, Puerto Rico, República Dominicana, Caracas, Venezuela, La Paz, Bolivia y La Habana, Cuba.
0: 1 de la tarde en Vietnam y Laos.
6: 9 de la mañana en Moscú, Tanzania, Somalia y Madagascar.
0: 8, 1 minuto de la mañana en Madrid, España. En tan solo un minuto les hemos ofrecido la hora exacta por más de 50 países. Titulares de noticias que ampliamos minuto a minuto. Nacionales.
6: El portavoz de José Luis Rodríguez Zapatero dice que el expresidente del gobierno tiene ganas de explicarlo todo y defender su inocencia.
0: El Partido Popular pide a la Comisión Europea que investigue los contratos adjudicados a Huawei gracias a Rodríguez Zapatero.
6: Asturias, el fuego en Grado estabilizado y perimetrado tras horas de lucha contra las llamas.
0: 11 muertos por ahogamiento en un fin de semana especialmente trágico en las playas españolas.
6: El acuerdo sobre Gibraltar a falta de la firma para su entrada en vigor provisional en un mes.
0: Deportivas, fútbol, a las 6 de la tarde de hoy se estrena la selección española en el Mundial ante Cabo Verde. Radio Hora. 8:02 minutos, hora exacta. Más titulares de noticias internacionales.
6: Donald Trump anuncia que ha alcanzado un acuerdo con Irán para reabrir el estrecho de Hormuz.
0: El Papa León XIV agradece a España su acogida con entusiasmo y devoción, y de modo especial a su majestad el rey Don Felipe VI.
6: La mayoría de los suizos rechazan referéndum limitar el aumento de la población mediante el freno a la inmigración.
0: Brasil, al menos 6 muertos tras el choque de 2 helicópteros en Río de Janeiro. Radio Hora. 8:03 minutos, hora exacta. Titulares con la actualidad en la Comunidad de Madrid.
6: Madrid examinó ayer a 785 aspirantes a controlador de acceso a espectáculos públicos, la mayor convocatoria de la década.
0: Ione Belarra se presentará como candidata de Podemos en la Comunidad de Madrid para torcer el brazo a Isabel Díaz Ayuso, a la que ha definido como mala persona.
6: Ayer tuvo lugar una multitudinaria marcha en Madrid en defensa de la enseñanza pública.
0: El túnel soterrado de la A5 abrirá al tráfico a finales del mes de diciembre.
6: El PSOE cree que limitar el abono transporte a empadronados responde a una prioridad nacional solo para madrileños.
0: El Hospital 12 de Octubre realiza el primer trasplante simultáneo de intestino y páncreas en España a un paciente de 46 años tras sufrir un infarto.
6: Los joyeros madrileños reclaman prisión provisional para reincidentes ante la proliferación de atracos con armas de fuego.
0: Estos fueron los titulares.
6: Y esta es la hora.
0: 8:04 minutos, hora exacta.
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0: Y nos vamos hasta la Agencia Estatal de Meteorología. Allí nos informa de nuevo Juan Carlos Piña. Juan Carlos, buenos días.
3: ¿Qué tal? Buenos días. Este lunes, durante la mañana, tiempo estable en general, pero a partir del mediodía se irán formando nubes de evolución en el interior peninsular con chubascos y tormentas, rachas muy fuertes de viento y posible granizo. Se producirán principalmente en los sistemas central e ibérico, Pirineos, sierras del sureste y este de las mesetas, dejando acumulaciones significativas en el interior de Cataluña. Por otro lado, las temperaturas diurnas bajan de forma generalizada, más notablemente hacia los litorales del noroeste. No obstante, tenemos un ascenso térmico en litorales del sur peninsular. Es una información de AEMET.
0: Gracias, Juan Carlos Piña. En estos momentos, en el centro de Madrid, tenemos una temperatura de 18 grados. La máxima prevista para hoy en la capital de España, 32, el cielo está despejado y no hay previsión de lluvias para hoy. En estos momentos, la humedad relativa del aire, 84%, anochecerá oficialmente en la capital a las 9:46 minutos de la noche. 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
0: La firma del acuerdo de paz entre Estados Unidos e Irán se tambalea tras el ataque de ayer de Israel sobre los suburbios del sur de Beirut, bastión de la milicia chií Hezbollah.
6: El negociador jefe iraní en las conversaciones de paz, Mohammad Baqer Qalibaf, amenazaba con romper las negociaciones en curso después de este bombardeo al asegurar que era imposible hablar de seguir adelante con Estados Unidos si no cumplía sus compromisos. En las últimas horas, el presidente estadounidense Donald Trump ha anunciado un acuerdo con Irán por el que se va a reabrir inmediatamente el Estrecho de Hormuz.
0: Y en clave nacional, hoy comienza una semana clave para el PSOE y el Gobierno. Entre varios asuntos judiciales, el expresidente del Gobierno, José Luis Rodríguez Zapatero, tendrá que declarar como imputado. Precisamente sobre la figura del exjefe del Ejecutivo giró la batalla política de ayer. La portavoz del Grupo Municipal Socialista en el Ayuntamiento de Madrid, Reyes Maroto, insistió en la defensa de la presunción de inocencia de Zapatero y lanzó el mensaje de que hay que dejar trabajar a la justicia porque estamos al principio de un procedimiento. Hoy lunes comparecerá ante el juez Begoña Gómez. La directora de la Guardia Civil declarará mañana martes en el Senado sobre sus reuniones con Leire Díez y Zapatero está llamado a hacerlo en la Audiencia Nacional el miércoles y jueves.
6: Mientras, el Partido Popular ha lanzado la web latramapsoe.es, que recopila toda la información disponible sobre las distintas causas judiciales que afectan a personas vinculadas al Partido Socialista.

0: Radio Hora. 8:07 minutos, hora exacta. Hoy es lunes, 15 de junio de 2026, Día Global del Viento, Día Mundial de Toma de Conciencia del Abuso y Maltrato en la Vejez y Día Internacional de la Mujer en la Minería. Santoral del Día, Benilde, María Micaela, Abraham, Bárbara, Bernardo, Esiquio, Germana, Isfrido, Landelino, Lotario y Vito. Hoy cumplen años, entre otras, las siguientes personas: María Teresa Fernández de la Vega, magistrada y política socialista, ex vicepresidenta del Gobierno español, cumple hoy 77 años. La periodista española Beatriz Pecker cumple hoy 71. El también periodista español Iñaki Cano cumple hoy 69. Blanca Portillo, actriz española, 63. El productor y músico Carlos Jean cumple hoy 53. La exgimnasta española Almudena Cid, 46. Courtney Cox, actriz estadounidense, 62. Y 62 años cumple también hoy el exfutbolista y entrenador danés Michael Laudrup. Radio Hora. 8:08 minutos, hora exacta. 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Radio Hora, 8:09 minutos, hora exacta. La secretaria general de Podemos, Ione Belarra, ha anunciado que encabezará la candidatura de su formación a la Comunidad de Madrid en las próximas elecciones autonómicas que se celebrarán el próximo año, en las que tratará de acabar con el gobierno de la popular Isabel Díaz Ayuso.
1: La líder de Podemos subrayó que ha decidido dar el paso al ver que el PSOE no pone más que candidatos de cuarta en la comunidad y que sus dirigentes se pelean por no ir a Madrid. A su vez, apostillaba que tampoco convence la opción de la líder de Más Madrid y ministra de Sanidad, Mónica García, pese a que dice cosas que están bien.
0: Radio Hora. 8:10 minutos, hora exacta. 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
0: 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Oro de la Primitiva, combinación ganadora en el sorteo celebrado anoche: 12, 23, 29, 35 y 50. La clave, el número 7. Radio Hora, 8:12 minutos, hora exacta. 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
0: 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Tal día como hoy, del año 1954, en Basilea, Suiza, se procede al acto de fundación de la UEFA. Radio Hora. 8:13 minutos, hora exacta. Y a continuación, vamos a hacer un repaso de las temperaturas por algunos de los municipios de la Comunidad de Madrid. En estos momentos, Alcalá de Henares registra una temperatura de 17 grados.
1: 18 grados en Navalcarnero.
0: 17 en Alcobendas.
1: 18 en Parla.
0: 18 también registra Alcorcón.
1: Pinto, 17.
0: 18 en Aranjuez.
1: Pozuelo Alarcón, 17.
0: 17 Arganda del Rey.
1: Rascafría, 16.
0: Arroyomolinos, 17 grados.
1: Rivas hacia Madrid, 17.
0: Boadilla del Monte, 17.
1: San Agustín del Guadalix, 16.
0: Humanes de Madrid, 17 grados.
1: 18 grados en San Fernando de Henares.
0: Villanueva del Pardillo, 17.
1: San Lorenzo del Escorial, 16.
0: 15 en Buitrago del Lozoya.
1: 17 en San Sebastián de los Reyes.
0: Collado Villalba, 16.
1: Sevilla la Nueva, 17.
0: 17 en Colmenar Viejo.
1: 15 en Somosierra.
0: Majadahonda, 17.
1: Torrejón de Ardoz, 18.
0: 18 en Coslada.
1: 17 en Torrejón de la Calzada.
0: 17 también en El Álamo.
1: Torrejón de Velasco, 17.
0: Fuenlabrada, 18.
1: Torrelodones, 16.
0: 18 en Getafe.
1: Tres Cantos, 17.
0: Las Rozas, 17.
1: Valdemorillo, 18.
0: 18 en Leganés.
1: 18 en Valdemoro.
0: Moraleja de Medio, 17 grados.
1: Villanueva de la Cañada, 17.
0: Móstoles, 18.
1: Villaviciosa de Odón, 18 grados.
0: En el centro de Madrid, 18 grados la temperatura. La máxima para hoy en la capital de España, 32. El cielo está despejado y no hay previsión de lluvias para hoy. Radio Hora. 8:14 minutos, hora exacta.
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0: Radio Hora, 8:15 minutos, hora exacta.
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0: Titulares de noticias que ampliamos minuto a minuto con las voces informativas de
1: Fernando Ballesteros
0: y Gerardo Quintana. En los controles de audio, Pablo Fernández. Titulares nacionales.
1: José Luis Rodríguez Zapatero, el caso Leire y Begoña Gómez, la corrupción cerca a Pedro Sánchez en una de sus semanas más críticas.
0: Hoy lunes comparecerá ante el juez la esposa de Pedro Sánchez, Begoña Gómez, mientras la directora de la Guardia Civil declarará mañana martes en el Senado sobre sus reuniones con Leire Díez y Rodríguez Zapatero. Está llamado a hacerlo en la Audiencia Nacional el miércoles y el jueves.
1: El Partido Popular lanza una web con el mapa de la corrupción del PSOE.
0: Miles de personas se manifestaron en Madrid y Barcelona ante la situación insostenible de la educación pública y avisan de más huelgas.
1: El Partido Popular pide el cese de Mónica García por la huelga sanitaria y afirma que la solución es imposible mientras esté en el gobierno.
0: Ceuta, el bebé de 9 días que fue encontrado en octubre del pasado año, murió violentamente por la acción de un adulto, según revela la autopsia.
1: Detenido un hombre de 40 años por cometer 44 robos en Cuenca, Toledo y Madrid.
0: Núñez Feijóo promete una limpieza total frente a un gobierno capaz de hacer una cacería contra policías, jueces y fiscales. Radio Hora. 8:16 minutos, hora exacta. Más titulares de noticias internacionales.
1: Donald Trump anuncia que ha alcanzado un acuerdo con Irán para reabrir el estrecho de Hormuz.
0: Brasil. Fallece una chica de 21 años cuando hacía puenting al ser lanzada sin cuerda.
1: Israel ataca el bastión de Hezbollah en el Líbano en un momento crítico en las negociaciones.
0: Cuba acusa a Estados Unidos de confundir intencionadamente las cifras de la ayuda humanitaria con fines propagandísticos.
1: Una manifestación en Ginebra contra el G7 degenera en disturbios y enfrentamientos con la policía.
0: Radio Hora, 8:17 minutos, hora exacta. Titulares con la actualidad en la Comunidad de Madrid.
1: La Feria del Libro cierra con un balance provisional de 7.260.000 euros y 600.000 visitantes, cifras inferiores a las de 2025.
0: Estar empadronado en la Comunidad de Madrid es, desde hoy, requisito para obtener el abono de transporte público.
1: El gobierno regional ya prepara los presupuestos de 2027 que pondrán el broche a la actual legislatura.
0: Localizado en el pantano de San Juan el cadáver de un hombre.
1: Villaverde, un joven herido de gravedad tras caer desde una altura de 6 metros.
0: Lavapiés celebra desde mañana martes el Día Mundial de la Tapa con una ruta de croquetas.
1: Más de 2.000 personas corrieron ayer por las calles de Madrid para visibilizar la ELA.
0: Y hasta aquí los titulares. Próxima actualización a las 8:30, 7:30 en Canarias. Radio Hora. 8:18 minutos, hora exacta.
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0: Y nos vamos hasta la Agencia Estatal de Meteorología y nos informa Noelia García. Noelia, buenos días.
6: Buenos días. Hoy lunes en la Comunidad de Madrid bajan las temperaturas. Los termómetros alcanzarán máximas de 33 grados en Alcalá de Henares, 32 en Aranjuez, 31 grados en Getafe, en Móstoles y en Majadahonda, 30 grados en Madrid, 29 en Collado Villalba y 26 grados en Navacerrada. En general será un día soleado, predominando el cielo poco nuboso. Durante la tarde se formarán nubes de evolución y no se descartan chubascos y tormentas. Mucha atención en la sierra, donde podrían llegar a ser localmente fuertes e incluso con granizo y fuertes rachas de viento. Es una información de AEMET.
0: Gracias, Noelia García. En estos momentos, en el centro de Madrid, tenemos una temperatura de 18 grados. La máxima prevista para hoy en la capital de España, 22. El cielo está despejado y no hay previsión de lluvias para hoy. En estos momentos, la humedad relativa del aire, 83%. Anochecerá oficialmente en la capital a las 9:46 minutos de la noche. Radio Hora. 8:19 minutos, hora exacta. La Guardia Civil ha detenido a un hombre de 40 años como presunto autor de 44 robos cometidos en las provincias de Madrid, Cuenca y Toledo. La operación ha permitido esclarecer una serie de delitos contra establecimientos comerciales y vehículos cuyo impacto económico asciende a 350.000 euros.
1: Al detenido se le atribuyen 18 robos en establecimientos, 22 sustracciones de vehículos, 10 delitos de daños, 4 robos en intentos en interior de vehículo y un delito continuado contra la seguridad vial. Según la investigación, el hombre utilizaba medios tecnológicos de última generación para abrir y sustraer vehículos.
0: Radio Hora. 8:20 minutos, hora exacta. 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
0: Con Fernando Ballesteros.
1: Hoy es el día del debut de la selección española en el Mundial de Fútbol que se está celebrando en México, Canadá y Estados Unidos. El equipo de Luis de la Fuente se enfrenta a Cabo Verde, una selección que debuta en la cita mundialista y que en principio parte con los pronósticos como claramente inferior a la selección española. La selección de la Fuente va a tener, si no bajas, sí jugadores, en principio titulares, que van a ver el principio del partido desde el banquillo. Es el caso de Nico Williams y de Lamine Yamal. Sus ausencias, por lo menos de partida, va a hacer que entren en el once titular Baena, previsiblemente en la parte izquierda del ataque, mientras que Ferran Torres va a ocupar la banda derecha que deja Lamine Yamal. Los dos acompañarán a Oyarzabal en la punta de ataque de la selección española. El partido a las 6 de la tarde y en la selección en las últimas horas el protagonismo, aunque de forma indirecta, ha sido para Cucurella, Marc Cucurella, el jugador del Chelsea hasta ahora, que va a ser jugador del Real Madrid las próximas temporadas. El internacional español va a firmar en una operación que va a suponer un desembolso para el equipo blanco de 55 millones fijos más 5 en variables. De esta forma dejaría el equipo londinense para aterrizar en el Santiago Bernabéu, donde se convertirá en el cuarto fichaje, más el entrenador Mourinho, que es el que ha pedido su fichaje nada más aterrizar en la Casa Blanca.
0: Las deportivas continuarán en el próximo minuto. Radio Hora. 8:22 minutos, hora exacta. Hoy cumple 46 años la exgimnasta española Almudena Cid.
1: Todos pendientes de las 6 de la tarde y de ese partido entre España y Cabo Verde, pero mientras se siguen jugando encuentros del Mundial de Fútbol. Ayer entró en acción, por ejemplo, otra de las siempre grandes favoritas, Alemania, que se enfrentaba a otra selección debutante, a la débil Curazao. Y se cumplieron los pronósticos. El equipo alemán se impuso por 7-1. Más igualdad en el Países Bajos, Japón, que terminó con empate a 2. El equipo nipón fue muy valiente y se fue a por el empate ante una selección neerlandesa que fue demasiado conservadora en la recta final del partido. La madrugada nos ha dejado otros dos encuentros. Costa de Marfil se ha impuesto por 1-0 a Ecuador, mientras que el Suecia-Túnez se ha saldado con otra goleada. Los suecos, liderados en punta de ataque por el exrealista Isaac y por Jokeres, el delantero centro del Arsenal, se han impuesto por 5-1 a la selección norteafricana.
0: Hoy cumple 62 años el exfutbolista y entrenador danés Michael Laudrup. Las deportivas concluirán en el próximo minuto. Radio Hora. 8:23 minutos, hora exacta.
1: Y varios asuntos en clave polideportiva. La madrugada nos ha dejado también la noticia de la derrota de Ilia Topuria, que ha perdido el título de la UFC ante Justin Gaethje en la Casa Blanca, en una velada especial en la que el español de origen georgiano no ha podido con su rival, lo que le sucede por primera vez en su carrera en la UFC. Además, en baloncesto, el Valencia es finalista de la Liga ACB y se verá las caras con el Fútbol Club Barcelona. Los Taronja se impusieron ayer al Juventud por 75-87 y pasan como su rival en la final, el Barça, por la vía rápida, ya que se han impuesto en el playoff por 3-0. El Barcelona, pero en este caso hablamos de balonmano, se proclamó ayer campeón de la Copa de Europa de balonmano, derrotando en la final celebrada a Berlín al equipo alemán del Fuche por 37-34. Y en automovilismo, en Fórmula 1, ayer gran premio en Montmeló, en Barcelona, y victoria de Lewis Hamilton, que con su Ferrari se reencontró con la victoria 2 años después. Esta vez no pudieron los Mercedes, que vieron cómo Hamilton se iba a imponer ya en la recta final de la carrera cuando Antonelli, que era segundo, el actual líder del Mundial, tuvo que abandonar. Russell, su compañero de escudería, a corta distancia en la clasificación general con su segundo puesto, mientras que los españoles vivieron un fin de semana muy complicado. Carlos Sainz terminó 12º, fuera de los puntos, mientras que Fernando Alonso no pudo concluir la carrera.
0: 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Radio Hora, 8:25 minutos, hora exacta. Sol y su horóscopo. Aries.
7: Llegan invitaciones que conviene aceptar, ya sea en ámbitos profesionales o personales. Evita tomarte críticas a pecho y confía en tus capacidades.
0: Tauro.
7: Es clave controlar el gasto para armonizar tus finanzas. Te sentirás protector y conectado con tu entorno familiar.
0: Géminis.
7: Finalizas asuntos pendientes y encauzas tu estabilidad. Es un buen momento para ordenar tus finanzas y proyectar a futuro.
0: Cáncer.
7: Es el signo del día. Jornada tranquila ideal para evitar confrontaciones en casa. Tu intuición te guiará en decisiones profesionales con buen enfoque. Tu número de la suerte, el 3.
0: Radio Hora, 8:26 minutos, hora exacta. Sol y su horóscopo. Leo.
7: Cuida tu alimentación y evita la sobrecarga. Una salida con amigos antiguos puede reafirmar tu bienestar social y emocional.
0: Virgo.
7: se destaca tu orden y capacidad de análisis. Te reconocerán profesionalmente por tu talento organizativo.
0: Libra.
7: Momentos ideales para darte un capricho y equilibrar emociones. El amor puede sentirse algo inestable. Busca calma y serenidad.
0: Escorpio.
7: Vida social intensa y productiva. Romper la rutina atrae oportunidades. Visualiza metas claras y confía en tu proceso.
0: Radio Hora, 8:27 minutos, hora exacta. Sol y su horóscopo. Sagitario.
7: Sintonía con Aries, Leo y Acuario. Tus finanzas requieren orden. Evita préstamos impulsivos.
0: Capricornio.
7: Usa tu imaginación para resolver conflictos. Analiza con calma tu situación económica y evita decisiones apresuradas.
0: Acuario.
7: Excelente momento para fortalecer relaciones personales. Energía positiva y buen humor para abrir nuevos ciclos sociales.
0: Piscis.
7: Tiempo para conjugar tus mundos íntimo y social. Cuida los detalles y mantén el equilibrio emocional.
0: Radio Hora, 8:28 minutos, hora exacta.
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1: Sorprendente avistamiento animal. Un vecino de la localidad navarra de Oronz grabó ayer a un oso pardo recorriendo una carretera, en concreto la NA-140, entre las localidades de Ochagavía y Escaró. Los hechos se produjeron de madrugada, en torno a las 3, cuando este ciudadano se encontraba regresando a su casa y de repente se encontró con el animal en la carretera, por lo que decidió grabarle. En las imágenes se puede ver al animal corriendo por el carril derecho de la vía. En el conjunto de la cordillera pirenaica, de acuerdo con la información recopilada por el Grupo de Seguimiento Transfronterizo sobre la población de osos en el Pirineo, la estimación poblacional para 2025 se situaba en 130 osos, con un intervalo de confianza del 95% entre 109 y 143 ejemplares.
0: Radio Hora, 8:29 minutos, hora exacta.
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1: 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Voces informativas,
2: Fernando Ballesteros
1: y Gerardo Quintana. En los controles de audio, Pablo Fernández. Titulares de noticias que ampliamos minuto a minuto. Nacionales.
2: Alberto Núñez Feijóo pide al Partido Popular que no desvíe el foco del carrusel judicial de Pedro Sánchez y Zapatero para retratarles como la mafia.
1: El portavoz de Zapatero dice que tiene ganas de explicarlo todo y defender su inocencia.
2: Málaga, al menos 18 personas resultan heridas, 9 de ellos menores de edad, al volcar un tren turístico en Cártama.
1: Fuertes lluvias y tormentas ponen en alerta a 8 comunidades autónomas en las próximas horas.
2: La Guardia Civil y Marruecos intervienen en un alijo de casi 4.800 kilos de hachís en el estrecho.
1: Y en deportivas, fútbol. Málaga y Almería empataron a 0 en la ida de la final por el ascenso a Primera División. Radio Hora. 8:31 minutos, hora exacta. Más titulares de noticias internacionales.
2: El presidente de Estados Unidos, Donald Trump, anuncia que ha alcanzado un acuerdo con Irán para reabrir el estrecho de Hormuz.
1: Brasil, al menos 6 muertos tras el choque de 2 helicópteros en Río de Janeiro.
2: El Papa León XIV agradece a España su acogida con entusiasmo y devoción, y de modo especial al rey Felipe VI.
1: La mayoría de los suizos rechaza en referéndum limitar el aumento de la población mediante el freno a la inmigración.
2: El Reino Unido intercepta por primera vez un petrolero de la llamada flota fantasma de Rusia.
1: Radio Hora, 8:32 minutos, hora exacta. Titulares con la actualidad en la Comunidad de Madrid.
2: La comunidad madrileña examinó ayer a 785 aspirantes a controlador de acceso a espectáculos públicos. Se trata de la mayor convocatoria de la década.
1: Ione Belarra se presentará como candidata de Podemos en la Comunidad de Madrid para torcer el brazo a Isabel Díaz Ayuso, a la que ha definido como mala persona.
2: Ayer se llevó a cabo una multitudinaria marcha en Madrid en defensa de la enseñanza pública.
1: El 12 de octubre realiza el primer trasplante simultáneo de intestino y páncreas en España a un paciente de 46 años tras sufrir un infarto.
2: El túnel soterrado de la A5 abrirá el tráfico a finales del mes de diciembre.
1: Los joyeros madrileños reclaman prisión provisional para reincidentes ante la proliferación de atracos con armas de fuego.
2: El PSOE cree que limitar el abono transportes a empadronados responde a una prioridad nacional solo para madrileños.
1: Y Lavapiés celebra desde mañana martes el Día Mundial de la Tapa con una ruta de croquetas. Y hasta aquí, los titulares. Radio Hora, 8:33 minutos, hora exacta.
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1: Y nos vamos hasta la Agencia Estatal de Meteorología. Allí nos informa Juan Carlos Piña. Juan Carlos, buenos días.
4: ¿Qué tal? Buenos días. Este lunes, durante la mañana, tiempo estable en general, pero a partir del mediodía se irán formando nubes de evolución en el interior peninsular con chubascos y tormentas, rachas muy fuertes de viento y posible granizo. Se producirán principalmente en los sistemas central e ibérico, Pirineos, sierras del sureste y este de las mesetas, dejando acumulaciones significativas en el interior de Cataluña. Por otro lado, las temperaturas diurnas bajan de forma generalizada, más notablemente hacia los litorales del noroeste. No obstante, tenemos un ascenso térmico en litorales del sur peninsular. Es una información de AEMET.
1: Gracias, Juan Carlos Piña. 18 grados, la temperatura en estos momentos en el centro de Madrid, la máxima para hoy en la capital de España, 32. El cielo está despejado y no hay previsión de lluvias para hoy. En estos momentos, la humedad relativa del aire es 77%. Anochecerá oficialmente en la capital a las 9:46 minutos de la noche. Radio Hora. 8:34 minutos, hora exacta.
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1: Radio Hora, 8:35 minutos, hora exacta.

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2: El león y el ratón. Érase una vez un ratón que caminaba, sin saberlo, sobre el lomo de un león. De pronto, una garra atrapó al ratón con la intención de comérselo. No me coma, por favor. Le prometo que si alguna vez está en apuros, yo lo ayudaré, dijo el ratón. ¿Cómo podrá ayudarme alguien tan pequeño?, se preguntó el león. Pero el león lo dejó marchar por esta vez. Días más tarde, el ratón escuchó unos rugidos cerca de su madriguera. Era el león, que había quedado atrapado en una gran red. Entonces, el ratón comenzó a roer la red, hasta hacer un agujero del tamaño del león. Y desde entonces, el pequeño ratón y el enorme león fueron amigos inseparables. Moraleja: hasta los más grandes necesitan de los pequeños. Esta fábula de Esopo nos enseña a valorar a todos, sin importar su aspecto o las apariencias.
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4: Radio Hora, 8:36 minutos, hora exacta.
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4: La venganza es siempre un placer de los espíritus estrechos, enfermos y encogidos. Juvenal.
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4: Radio Hora, 8:37 minutos, hora exacta.
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4: Y vamos a conocer cómo se circula en estos momentos por las vías madrileñas. Desde el Gabinete de Tráfico del Ayuntamiento de Madrid nos informa Beatriz Gómez. Beatriz, buenos días.
5: Hola, muy buenos días, Gerardo. Seguimos inmersos en esta hora punta de lunes y se mantienen las retenciones en buena parte de la red. Empezamos por las entradas, que presentan problemas en todos los accesos del norte, además de la A6 desde Cardenal Cisneros, la A5 desde Avenida de los Poblados, la A42 desde la Plaza Elíptica y la A3 con retenciones tanto hacia la Plaza del Conde de Casal como en la entrada a la M30. Precisamente la M30 también mantiene esas dificultades en ambos sentidos, dirección norte, por el este entre el Nudo Sur y Manoteras y por el oeste desde el puente de Toledo hasta la zona de San Pol de Mar. Y ya en el centro, situación de tráfico cargada en las conexiones de Atocha, Cuatro Caminos, Cea Bermúdez o la avenida de Benéndez Pelayo hacia Príncipe de Vergara.
4: Pues Beatriz, muchísimas gracias y te deseamos un muy feliz comienzo de semana. Hasta mañana.
5: Igualmente, hasta mañana.
4: Radio Hora, 8:38 minutos, hora exacta. Tal día como hoy, del año 2023, nos dejaba María del Carmen Martínez Villaseñor Barrasa, más conocida como Mari Carmen y sus muñecos, que dio vida a personajes como Daisy, Nicole, Rodolfo o Doña Rogelia.
6: ¿Y? ¡Mire la cámara, cielo! ¡Mire la cámara! ¡Nos van a hacer una a foto! No, no, Doña Rogelia, mire la cámara, mire, ahí, ahí. Ande, ¿ve usted?
7: ¿Qué?
6: ¿Ve el piloto?
7: ¿Cuál?
6: ¡Esa! ¿La ve?
7: ¿Eh?
6: ¡Si ve el piloto!
7: Si no veo el avión, ¿cómo coña voy a ver el piloto, cojona? ¿Qué quiere usted? ¿Qué quiere usted que mire?
6: Ya empezamos.
7: ¿Cago en la leche? ¿Dónde está el cinto?
6: ¿Qué?
7: ¿Que me lo amarro? ¿Qué? He visto por ahí una azafata de esas y como no lo lleve amarrado, me está una leche. Que me jode, Doña Rogelia.
6: ¿Qué sí? Que es el piloto, Doña Rogelia, a ver si se entera. El piloto tiene que encenderse y estamos en el aire.
7: Me cago en la leche, joder. ¡Y sin piloto!
6: ¡Pero
7: me cago en la leche! ¿Ya apuesten sacando el rosario de su madre? A ver si nos da tiempo a rezar un misterio.
6: ¡Ay, Doña Rogelia!
7: ¡Ay, madre mía, qué miedo!
6: Tranquila, Doña Rogelia. Se apaga o se enciende, según...
7: ¿Entonces no es un piloto?
6: ¿No?
7: No, señora.
6: ¿Pues qué es?
7: Un impertinente.
4: Radio Hora, 8:40 minutos, hora exacta. 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
4: Los delirios de falsa identificación, aunque son un problema psicológico poco frecuente, resultan a menudo extremadamente llamativos para el público general por lo exótico de su sintomatología.
8: Una de las variantes más sorprendentes es el llamado síndrome de Fregoli, una afección que se caracteriza por el delirio de que una o varias personas están siendo suplantadas por otra que es capaz de algún modo de transformar su apariencia.
4: Este síndrome a menudo está relacionado con una serie de alteraciones que predisponen a la aparición de los síntomas, como déficits en la memoria visual, automonitorización, funciones ejecutivas, flexibilidad cognitiva o autoconciencia.
8: El síndrome de Fregoli a menudo se considera una forma de psicosis, lo que puede constituir una de las señas fundamentales de trastornos como la esquizofrenia.
4: El síndrome de Fregoli a menudo se considera una forma de psicosis. Continuará en el próximo minuto, Radio Hora. 8:41 minutos, hora exacta. El extraño síndrome psicológico de Fregoli, que hace creer que varias personas son en realidad la misma. Conclusión.
8: Las personas con esta alteración podrían presentar más dificultades para recordar información visual, controlar su propia conducta, diferenciarse a sí mismos de los demás o para estructurar pensamientos coherentes que impliquen varios conceptos al mismo tiempo.
4: Al margen de la causa, los trastornos de tipo psicótico suelen tratarse mediante fármacos antipsicóticos en combinación con enfoques de psicoterapia. Cuando aparece asociado a convulsiones, el paciente podría recibir anticonvulsivos.
8: En el apartado psicoterapéutico, el enfoque suele consistir en terapia cognitivo-conductual, centrada en la reestructuración de las creencias.
4: Y hasta aquí, los minutos de la salud por gentileza de Clínicas Dentales Vitaldent.
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4: Radio Hora, 8:43 minutos, hora exacta.
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4: Y vamos a conocer cómo se circula en estos momentos por las carreteras españolas. Desde la Dirección General de Tráfico nos informa de nuevo Alejandro Martín. Alejandro, buenos días.
11: ¿Qué tal? Buenos días. Pues hasta ahora ya seguimos pendientes de dos accidentes en Cádiz, en la 381, en Alcalá de los Gazules, dirección Algeciras, y otro complica en Valencia, la 7 en Torrent, sentido Castellón. Se complica la entrada a Madrid en la 1 en Las Tablas, la 2 en Torrejón de Ardoz, a 4 en Valdemoro por la pérdida de carga de un camión, la 42 en Getafe, a 5 Alcorcón y la 6 en Majadahonda, ya las entradas a Barcelona, C58 en Moncada, la 2 en Sañón de Espí y C31 en Badalona, el acceso a Valencia, V31 en Silla, en Murcia en la 7 en Totana, hacia la capital murciana, y ya en su salida por la 30 en Cieza y especial precaución en Málaga, en su acceso por la 7 en Rincón de la Victoria y en esta misma 7 en Calahonda y la Cala de Mijas, todo ello sentido Marbella.
4: Pues Alejandro, muchísimas gracias y te deseamos un muy feliz comienzo de semana. Hasta mañana.
11: Igualmente, hasta mañana.
4: Radio Hora, 8:44 minutos, hora exacta. 12 personas han fallecido en un accidente de avión en Missouri, Estados Unidos, según ha informado la Patrulla Estatal de Carreteras en las redes sociales. Son 11 paracaidistas y el piloto del vehículo.
8: Los informes indican que todos los ocupantes, 12 en total, han fallecido, según escribía la Patrulla Estatal de Carreteras en su perfil de X. Los agentes se encontraban en el lugar del accidente, cerca del aeropuerto Boulder Memorial, ayudando al Departamento de Policía y a la oficina del sheriff del condado de Bates.
4: Bonoloto, combinación ganadora en el sorteo celebrado anoche, 10, 19, 31, 36, 42 y 47. Complementario el 8, reintegro el 8. Radio Hora, 8:45 minutos, hora exacta.
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4: Titulares de noticias que ampliamos minuto a minuto con las voces informativas de
8: Fernando Ballesteros
4: y Gerardo Quintana. En los controles de audio, Pablo Fernández. Titulares nacionales.
8: Alberto Núñez Feijóo promete una limpieza total frente a un gobierno que dice es capaz de hacer una cacería contra policías, jueces y fiscales.
4: Zapatero, el caso Leire y Begoña Gómez. La corrupción cerca a Pedro Sánchez en una de las sus semanas más críticas.
8: La directora general de la Guardia Civil, Mercedes González, comparece mañana en el Senado tras desvelar la UCO varios encuentros con Leire Díez.
4: Mientras, el juez Peinado cita hoy a Begoña Gómez a una audiencia preliminar a la que tiene obligación de comparecer.
8: El precio de la vivienda bate su récord histórico en el primer trimestre del año en varias comunidades autónomas.
4: Murcia, herido grave un turista tras caerle encima un balcón cuando se bañaba en la piscina de un hotel en La Manga.
8: El Inserso convoca casi 880.000 plazas del programa de turismo para la temporada 2026-2027.
4: Y en deportivas, automovilismo, histórica primera victoria de Hamilton con Ferrari para revolucionar el Mundial tras una carrera plagada de abandonos en Barcelona. Radio Hora. 8:46 minutos, hora exacta. Más titulares de noticias internacionales.
8: Donald Trump anuncia que ha alcanzado un acuerdo con Irán para reabrir el estrecho de Hormuz.
4: Brasil. Fallece una chica de 21 años cuando hacía puenting al ser lanzada sin cuerda.
8: Israel ataca un bastión de Hezbollah en Beirut en un momento crítico en las negociaciones.
4: Estados Unidos. Fallecen 12 personas tras estrellarse un avión en Missouri.
8: Una manifestación en Ginebra contra el G7 degenera en disturbios y enfrentamientos con la policía.
4: Cuba acusa a Estados Unidos de confundir intencionadamente las cifras de la ayuda humanitaria con fines propagandísticos. Radio Hora. 8:47 minutos, hora exacta. Titulares con la actualidad en la Comunidad de Madrid.
8: La Feria del Libro cierra con un balance provisional de 7.250.000 euros y 600.000 visitantes, cifras inferiores a las registradas en 2025.
4: Estar empadronado en la Comunidad de Madrid es, desde hoy, requisito para obtener el abono transporte público.
8: El gobierno regional ya prepara los presupuestos de 2027 que pondrán el broche a la actual legislatura.
4: Localizado en el pantano de San Juan el cadáver de un hombre.
8: Villaverde, un joven herido grave tras caer desde una altura de 6 metros.
4: Lavapiés celebra desde mañana martes el Día Mundial de la Tapa con una ruta de croquetas.
8: Y más de 2.000 personas corrieron ayer por las calles de Madrid para visibilizar la ELA.
4: Y hasta aquí los titulares. Radio Hora. 8:48 minutos, hora exacta.
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4: Y nos vamos hasta la Agencia Estatal de Meteorología y nos informa Noelia García. Noelia, buenos días.
12: Buenos días. Hoy lunes en la Comunidad de Madrid bajan las temperaturas. Los termómetros alcanzarán máximas de 33 grados en Alcalá de Henares, 32 en Aranjuez, 31 grados en Getafe, en Móstoles y en Majadahonda, 30 grados en Madrid, 29 en Collado Villalba y 26 grados en Navacerrada. En general será un día soleado, predominando el cielo poco nuboso. Durante la tarde se formarán nubes de evolución y no se descartan chubascos y tormentas. Mucha atención en la sierra, donde podrían llegar a ser localmente fuertes e incluso con granizo y fuertes rachas de viento. Es una información de AEMET.
4: Gracias, Noelia García. En estos momentos, en el centro de Madrid, tenemos una temperatura de 19 grados, la máxima prevista para hoy en la capital de España, 32. El cielo está despejado. En estos momentos no hay previsión de lluvias para hoy y la humedad relativa del aire es del 75%. Anochecerá oficialmente en la capital a las 9:46 minutos de la noche. Radio Hora. 8:49 minutos, hora exacta. La Feria del Libro de Madrid cerró ayer su edición número 85 con un balance provisional en facturación de 7.260.000 euros y 600.000 visitantes, unas cifras inferiores a las provisionales del año pasado.
8: En una rueda de prensa, la directora de la feria, Eva Orue, dijo que han competido con grandes acontecimientos de trascendencia histórica, como la visita del Papa León XIV y la advertencia repetida a los ciudadanos de que no se desplazaran al centro. Eva Orue achacó a estas circunstancias el considerable descenso en las cifras en relación al año anterior y añadió que la facturación es 430.000 euros inferior a los datos provisionales de 2025.
4: Radio Hora, 8:50 minutos, hora exacta.
1: Sol y su horóscopo. Aries.
13: Llegan invitaciones que conviene aceptar, ya sea en ámbitos profesionales o personales. Evita tomarte críticas a pecho y confía en tus capacidades.
1: Tauro.
13: Es clave controlar el gasto para armonizar tus finanzas. Te sentirás protector y conectado con tu entorno familiar.
1: Géminis.
13: Finalizas asuntos pendientes y encauzas tu estabilidad. Es un buen momento para ordenar tus finanzas y proyectar a futuro.
1: Cáncer.
13: Es el signo del día. Jornada tranquila ideal para evitar confrontaciones en casa. Tu intuición te guiará en decisiones profesionales con buen enfoque. Tu número de la suerte, el 3.
4: Radio Hora, 8:51 minutos, hora exacta.
1: Sol y su horóscopo. Leo.
13: Cuida tu alimentación y evita la sobrecarga. Una salida con amigos antiguos puede reafirmar tu bienestar social y emocional.
1: Virgo.
13: Se destaca tu orden y capacidad de análisis. Te reconocerán profesionalmente por tu talento organizativo.
1: Libra.
13: Momentos ideales para darte un capricho y equilibrar emociones. El amor puede sentirse algo inestable. Busca calma y serenidad.
1: Escorpio.
13: Vida social intensa y productiva. Romper la rutina atrae oportunidades. Visualiza metas claras y confía en tu proceso.
4: Boro de la primitiva, combinación ganadora, 12, 23, 29, 35 y 50. La clave, el número 7, Radio Hora. 8:52 minutos, hora exacta.
1: Sol y su horóscopo. Sagitario.
13: Sintonía con Aries, Leo y Acuario. Tus finanzas requieren orden. Evita préstamos impulsivos.
1: Capricornio.
13: Usa tu imaginación para resolver conflictos. Analiza con calma tu situación económica y evita decisiones apresuradas.
1: Acuario.
13: Excelente momento para fortalecer relaciones personales. Energía positiva y buen humor para abrir nuevos ciclos sociales.
1: Piscis.
13: Tiempo para conjugar tus mundos íntimo y social. Cuida los detalles y mantén el equilibrio emocional.
4: Cupón de la 11, número premiado en el sorteo celebrado anoche, 29.814-29814. La serie 031 de dicho número ha resultado premiada con el sueldazo de 5.000 euros al mes. 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Radio Hora. 8:53 minutos, hora exacta. Hasta 8 comunidades autónomas van a estar hoy en aviso amarillo por tormentas, según la predicción hecha pública por la Agencia Estatal de Meteorología, que alerta de la probabilidad de chubascos y tormentas acompañadas de posible granizo en amplias zonas del interior peninsular en una jornada en la que las temperaturas máximas bajarán de forma generalizada.
8: Los avisos emitidos por tormentas afectarán a Aragón, Asturias, Cantabria, Castilla y León, Castilla-La Mancha, Cataluña, Madrid y La Rioja. La alerta se activará a las 2 de la tarde en todas las regiones hasta las 8, salvo en Castilla y León, donde los avisos comenzarán al mediodía y concluirán a las 9 de la noche.
4: Además, Cataluña también tendrá activado la alerta por precipitaciones en Gerona, Lérida y Barcelona, donde las lluvias se podrán acumular hasta los 20 litros por metro cuadrado en una hora. Radio Hora. 8:54 minutos, hora exacta. Hoy es lunes, 15 de junio de 2026, santoral del día, Benilde, María Micaela, Abraham, Bárbara, Bernardo, Esiquio, Germana, Isfrido, Landelino, Lotario y Vito. La Comunidad de Madrid examinó ayer a 785 aspirantes para obtener la acreditación de controlador de acceso a espectáculos públicos y actividades recreativas.
8: Era la mayor convocatoria celebrada en la última década tras la validación de las solicitudes por parte de la Dirección General de Seguridad, dependiente de la Consejería de Medio Ambiente, Agricultura e Interior.
4: 19 grados, la temperatura en estos momentos en el centro de Madrid, la máxima para hoy en la capital de España, 32. Hoy es el Día Global del Viento, Día Internacional de la Mujer en la Minería y Día Mundial de Toma de Conciencia del Abuso y Maltrato en la Vejez. Tal día como hoy, del año 1977, en España, tras la muerte del general Francisco Franco, tienen lugar las primeras elecciones democráticas. Radio Hora, 8:55 minutos, hora exacta.
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4: Y a continuación, vamos a hacer un repaso por los principales titulares de noticias que les hemos ampliado hoy minuto a minuto en Radio Hora.
8: El portavoz de José Luis Rodríguez Zapatero dice que tiene ganas de explicarlo todo y defiende su inocencia.
4: Hoy lunes comparecerá ante el juez Begoña Gómez. La directora de la Guardia Civil declarará mañana martes en el Senado sobre sus reuniones con Leire Díaz y Rodríguez Zapatero. Está llamado a hacerlo en la Audiencia Nacional el miércoles y jueves.
8: Asturias, el fuego en Grado, estabilizado y perimetrado tras horas de lucha contra las llamas.
4: El precio de la vivienda bate su récord histórico en nuestro país en el primer trimestre del año en varias comunidades autónomas.
8: 11 muertos por ahogamiento en un fin de semana especialmente trágico en las playas españolas.
4: Murcia, herido grave un turista tras caerle encima un balcón cuando se bañaba en la piscina de un hotel en la manga del Mar Menor.
8: El acuerdo sobre Gibraltar, a falta de la firma para su entrada en vigor provisional en un mes.
4: El Inserso convoca casi 880.000 plazas del programa de turismo para la próxima temporada. Radio Hora. 8:56 minutos, hora exacta. En clave internacional, Brasil, fallece una chica de 21 años cuando hacía puenting al ser lanzada sin cuerda.
8: Donald Trump anuncia que ha alcanzado un acuerdo con Irán para reabrir el estrecho de Hormuz.
4: Cuba acusa a Estados Unidos de confundir intencionadamente las cifras de la ayuda humanitaria con fines propagandísticos.
8: El Papa León XIV agradece a España su acogida con entusiasmo y devoción y de modo especial al rey Felipe VI.
4: Francia acoge una cumbre del G7 supeditada a los conflictos en Ucrania y Oriente Medio.
8: La mayoría de los suizos rechazan referéndum limitar el aumento de la población mediante el freno a la inmigración.
4: Estados Unidos, fallecen 12 personas tras estrellarse un avión en Missouri. Radio Hora. 8:57 minutos, hora exacta.
8: La Comunidad de Madrid examinó ayer a 785 aspirantes a controlador de acceso a espectáculos públicos. Se trata de la mayor convocatoria en la década.
4: Estar empadronado en la Comunidad de Madrid es, desde hoy, requisito para obtener el abono transporte.
8: Yone Belarra se presentará como candidata de Podemos en la Comunidad de Madrid para torcer el brazo a Isabel Díaz Ayuso, a la que definió como mala persona.
4: Localizado en el pantano de San Juan el cadáver de un hombre.
8: El túnel soterrado de la A5 abrirá al tráfico a finales del mes de diciembre.
4: La Feria del Libro de Madrid cierra con un balance provisional de más de 7 millones de euros y 600.000 visitantes, cifras inferiores a las del pasado año.
8: Los joyeros madrileños reclaman prisión provisional para reincidentes ante la proliferación de atracos con armas de fuego.
4: Y Lavapiés celebrará desde mañana martes el Día Mundial de la Tapa con una ruta de croquetas. Y hasta aquí este resumen de noticias. Radio Hora. 8:58 minutos, hora exacta. 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
4: Radio Hora. 8:59 minutos, hora exacta.
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0: 9 en punto de la mañana, 8 en punto en Canarias. 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Pues comenzamos, nueva semana y estamos ya a mitad de mes, nada más y nada menos, lunes 15 de junio de 2026. La verdad es que el tiempo pasa volando, al menos a mí me da la sensación, Fernando, a ti también.
1: Bueno, pasa.
0: Pasa, ¿no? Pero lento, rápido, despacio, ¿cómo pasa para
1: depende,
0: ti el tiempo?
1: Depende del momento y de las unidades de medida también.
0: Sí, ¿no?
1: Eso... Hay semanas que pasan rapidísimo y dentro de esas semanas horas que se hacen eternas.
0: Tú, yo sé que tú tienes sangre andaluza, Fernando.
1: Sí, correcto.
0: ¿Pero tienes alguna ascendencia gallega o no?
1: Sí, claro, sí.
0: ¿También?
1: De madre, sí.
0: Ah, bueno, entonces por eso de ahí la respuesta. De que, ¿cómo pasa para ti el tiempo? Y tú dices,
1: no, hombre,
0: depende.
1: Es que si hay algo que caracteriza el tiempo es que es relativo, ¿no? Entonces, claro, a partir de ahí, obviamente pasa, es eso, es que hay veces que dices, joder, qué corto se me ha hecho el verano. Y sin embargo, dentro del verano ha habido tardes que se te han hecho
0: eternas, ¿no?
1: Entonces, claro.
0: Oye, ¿por qué será que esas tardes de verano se hacen eternas, por regla general? Sobre todo si se queda uno aquí en Madrid.
1: Bueno,
0: oye, se hace
1: porque tienes tiempo,
0: de tedioso, ¿eh?
1: Porque tienes tiempo normalmente libre o más tiempo libre y claro, eso...
0: Y el calor, yo creo que también influye,
1: bueno,
0: ¿no?
1: También, claro.
0: Esa pesadez, ¿no? Así como esa losa que está uno que tiene uno encima. Oye, pues hay un artefacto, ¿eh? Nos están diciendo nuestros amigos radioreros a través de nuestro perfil de Instagram, @radiohora_, que, por ejemplo, es un ventilador. A ver, espérate, voy a echar un poquito para atrás, a ver si lo encuentro exactamente. Es un ventilador de cuello. ¿Tú lo has visto alguna vez eso?
1: No lo sé.
0: Es que no, yo es la primera vez que lo oigo, si te digo la verdad.
1: Bueno, pues eso, pero eso es como todo, es un ventilador, es una,
0: o sea, te lo
1: pondrás ahí y ya está, claro.
0: ¿No? Dice, vi que mi hermano, dice Alberto Jiménez, dice, vi que mi hermano había comprado unos ventiladores de cuello que parecen altavoces por 5 euros y son efectivos. Y me atreví a comprar el artefacto y sí que soluciona. Dice, más que altavoces, parecen unos auriculares.
1: Dice, lo ha probado y le ha ido bien, muy bien.
0: Bueno, pues Trufita dice, ay sí, algunas amigas mías los tienen, sí que les funcionan. Alberto dice, sí, la sensación que te da sí que alivia con el aparato ese al cuello. Oye, pues yo no he visto todavía ninguno por ahí. Eso pronto se pone de moda, ¿eh? ¿Tú, Pablito, lo has visto? Ah, tú sí. Te parece que llevas cascos. O sea, como si fueras así, ¿no? Como nos ponemos nosotros cuando nos quitamos los cascos, lo único que... Que empieza ahí a batir ahí. Anda. Qué bueno. Oye, pues yo no lo he visto eso todavía por ahí. O por lo menos no me he fijado. No me ha parecido que fuera un ventilador. A lo mejor lo que dice Pablito, que te crees que son unos cascos, ¿no? Que llevan puesto aquí la gente. Como que se los han quitado de escuchar música. Pero bueno, oye, pues nada, habrá que probar. Lo que pasa, oye, vamos a ver, en nuestro caso en particular... No nos podríamos quitar los cascos en ningún momento, tendríamos que tener los cascos puestos y luego el ventilador, porque si no nos falta cuello, o sea, tendríamos que tener un cuello de jirafa para ir poniendo tanto artilugio uno encima de otro, ¿no? No sé, la verdad es que, bueno, pues ya no saben qué inventar, pero bueno, oye, si es efectivo, pues bienvenido sea. Yo sí que tengo, por ejemplo, un ventiladorcito para el ordenador portátil que le conectas al USB con un ventiladorcito que además mola porque es que es como de colorines, empieza así como a encenderse distintos colores y, bueno, pues aparte de que visualmente tiene su gracia, pues sí que da buen airecito, da un aire fresquito. Lo que pasa es que, claro, tienes que conectarlo al portátil, al ordenador, y si andas un poco bajo de batería, pues con eso ya se te caga el portátil ya en cero coma. Por cierto, se nos está acabando la batería, queda un 17% del móvil que estamos emitiendo nuestro Instagram, así que a lo mejor en breve tenemos que quitar el conector este para el sonido directo a mesa y tendrá que ser sonido ambiente. Pero bueno, de momento aguantamos ahí a ver qué pasa. 95 85 en Canarias. Bueno, pues vamos a ir dando la bienvenida también a nuevos amigos que se han ido conectando a través del Instagram a nuestro perfil, Creaciones Makeina. Feliz día también para vosotros. Al igual que nuestro amigo Germán 81, también se ha unido hace un momentito. Feliz día también para ti, Germán. A Diego Varela desde Humanes, también feliz día para ti, amigo Diego. Justo Navas Fotografía también anda por aquí conectado. Feliz día también para ti, Justo. Al igual que Cein Gijón, nuestro amigo Miguel Ángel y toda su familia desde Gijón, Asturias. Feliz día también para ti, amigo. Dawe Bárbara también anda por aquí conectada, al igual que Loli García, nuestra amiga cuponera mayor del Reino de Móstoles. Loli le dice a Paloma, dice a Trufita, Paloma, pues no tenemos que comprar ese ventilador para sofocar el calor. Digo, que nos tendremos que comprar, ¿no? Me imagino. Quise escribir eso, ¿ves? Nos tenemos que comprar un ventilador de esos de cuello, pues sí, ¿eh? O vamos a una tienda esta de los chinos. Oiga, yo quiero un ventilador de pescuezo, ¿eh? De esos que dan mucho fresquito, que lo he oído esta mañana en la radio y, oye, pues tiene buena pinta. Pues no lo sé, habrá que investigar. Yo de momento ya te digo, no lo he visto o al menos no me he fijado que fuera así. Alberto dice, son como unos auriculares, como los que tú llevas, pero que se ponen al cuello. Mira lo que decía Pablito. Dice, y la parte ancha de auricular son ventiladores que cogen aire y te lo transmiten por unas rendijas de la diadema. Loli dice, hasta mañana a todos, os sigo escuchando hasta el final, feliz lunes y hasta mañana. Nos manda besos y abrazos. Pues también para ti, amiga Loli. Mira, también desde Móstoles, nuestra amiga Consuelo. Dice, Fernando, ¿tienes sangre gallega? Yo también la tengo por parte de padre, de Pontevedra. ¿Y tu mamá de dónde?
1: De Orense.
0: Anda, mira. Uh-huh. Pues mira, ya tenemos Pontevedra y Orense. Luego, Loli, de La Coruña también. Sí, sí. Nos falta Lugo.
1: Nos falta Lugo, efectivamente.
0: Algún lucense, ¿eh? De, yo qué sé, de Viveiro, de Monforte de Lemos, de Sarria, hay un montón de municipios y aldeas en Lugo bien bonitos y además que se come fenomenal. Yo ya me he hecho unas cuantas escapadas por allí y de lujo. La verdad es que ahí en Galicia, bueno, de hecho nuestro Enrique Riobó es de ahí, es gallego, del Ferrol, sí. Así que él sabe también lo que es comer bien, él ya lo lleva en la sangre. Trufita dice, anoche sí que llovió y algo refrescó, pero poca cosa. Bueno, es que ayer cayó una tormenta, mi madre estaba viendo en la tele la corrida de beneficencia en la Plaza de Toros de las Ventas aquí en Madrid, y bueno, cayó una, que estuvieron a punto de suspender la corrida, pero bueno, al final tiraron para adelante, y bueno, eso chapoteaban ahí el toro, los toreros, bueno, todo ahí, eso parecía, yo que sé, una piscina más que una plaza de toros. Pero bueno, la verdad es que cayó una buena tromba en la Comunidad de Madrid en general y en Madrid en capital, bueno, cayó una que no veas. La tía Vicky dice, Trufita, dice, eso me vendría bien para cuando me dan los sofocones que pongo como, me pongo como la Heidi, ahí con los chapetes, con los papitos rojos ahí, se pone la tía Vicky ahora con los sofocos. Bueno, pues nada, oye, ya sabes, vete a una tienda de estas y di, oiga, que quiero un ventilador de esos, de cuello, de pescuezo. Manuela Martínez Moral también se ha unido desde Alcobendas, mamá de Trufite y de Silvia, que Silvia decía que se tenía que ir, que a las 8:30 nos ha abandonado, debía que tener obligaciones o gestiones que hacer y se ha ido. Cein Gijón, buenos días amigos, con Radio Hora desde las 7:00 de la mañana, nuestro amigo Miguel Ángel desde Gijón, Asturias, pues así me gusta, ahí puntual, a la cita radiorera de cada mañana, y además su nieto Nel le lo escucha cada mañana antes de ir al cole, que por cierto, oye, ¿los niños están todavía en el cole o ya están de vacaciones?
1: Pues tienen que estar a punto, ¿no? Yo creo que esta semana es la última.
0: La última ya, ¿no? Estarán deseando ya coger vacaciones, de irse a la piscina, de jugar con sus amigos, de irse por ahí de vacaciones. Esperemos que no les haya quedado nada para... Oye, pues los niños, yo sé que habían quitado lo de los exámenes de septiembre, ¿no? Pero ¿a todos los niveles? ¿O solo universitario? ¿O cómo va
1: esto? Es que son en julio, ¿no? Me parece. Son en julio.
0: Julio, pero ya septiembre ya nada, ya de nada. O sea, ni desde el nivel, digamos, de primaria hasta universitario ya se acabó septiembre. Bueno, pues nada, pues a disfrutar el verano, aunque sea a lo mejor en julio. Todavía hay que estudiar ahí un poco, al que le haya quedado alguna asignatura pendiente. Pero por lo menos no te fastidia en agosto, ¿no? Dentro de lo malo. El mío del techo, hace referencia a Consuelo, a su ventilador, todavía no le he puesto en marcha. Seguro que será en los chinos. Oye, pues yo sí que lo he puesto ya varias noches y la verdad es que refresca un montón. El meterte en la cama con el ventilador de techo, vale, que no te refresca el aire como tal, o sea, no es aire acondicionado, pero te da sensación de fresquito y por lo menos cuando hace calor, pues ya es más llevadero, no es tan agobiante. A ver, ¿quién más tenemos por aquí? Yo los compré en tiendas MGI, estos ventiladores, dice Alberto, en Valladolid, y de marca Kruner, debe ser alemana. Yo las tiendas esta MGI no me suena que las hay en Madrid, deben ser ahí en Valladolid, no me suenan. A ver, Consuelo, gracias, Fernando, por la aclaración. Zein Gijón dice, a ver si Fernando y yo somos primos, que mi madre es de Orense.
1: Anda, mira.
0: Oye, estaría bueno, ¿te imaginas? Sí, sí, sí. Que así las casualidades de la vida, oye, cosas más raras han visto, ¿eh? ¿Te imaginas? Que aquí tengas a Fenómeno Ballesteros de primo. ¿Eh?
1: Primos lejanos, oye, o cercanos.
0: Bueno, nunca se sabe. A 400 y pico kilómetros, tampoco es algo exagerado, podría ser aún más lejos, ¿no? Costaron 5 euros, nos dice Alberto sobre estos ventiladores. Dice, pero Fernando, ¿no tenía familia andaluza?
1: Sí, sí, también.
0: De Málaga, no me entero.
1: De Málaga, sí, claro. La familia de mi padre es andaluza y la de mi madre es gallega.
0: O sea, que tienes ahí de punta a punta de la península, sí. Sangre. ¿Eh? Bueno, pues eso está fenomenal. Sí, sí. Esa mezcla es una mezcla explosiva, de todas formas, ¿eh? Andaluza, sí. Y gallega, ¿eh? Uh-huh. Bueno, Trufita dice, yo iba a ir a Decathlon anoche y con la tormenta pasamos de ir, ¿eh? No sé, que a comprarse ese... ¿Te lo habrá también Decathlon?
1: No lo sé.
0: Ventilador esos. Pues la verdad, no, que ahí hay muchas cosas.
1: Sí, a lo mejor, ¿no? Para hacer.
0: Puede ser. No
1: para
0: sé,
1: hacer deporte.
0: Sí, ¿no? Te lo pones ahí mientras vas corriendo y vas ahí con tu este así. Ahí corriendo por ahí. Bueno. Santiago García Ramos también se ha unido. Pues feliz día para ti, amigo Santiago. Aquí unos truenos y unos relámpagos que tenía a Neo asustado, dice nuestra amiga Manuela desde Alcobendas. Claro, el pobre Neo, el perrito de Silvia. Claro, es que los perros se asustan mucho con los truenos, con los petardos, con los fuegos artificiales. Es que yo no sé qué sentirán ellos cuando oyen esos estruendos, sí. Pero se ponen, vamos, atacados, de los nervios.
1: Sí, sí.
0: Pobrecillos. Sí. Bueno, pues nada, ¿quién más tenemos por aquí? Mira, la tía Vicky dice, yo estoy todos los días en Galicia, amigos, y en la Sierra Madrileña. Pero, ¿cómo puede estar en Galicia y en la sierra todos los días? No da tiempo, ¿no?
1: A lo mejor de espíritu, puede ser.
0: Ah, será, ¿no? O que coma un día, dice, oye, hoy me voy a hacer unos pimientos de padrón. Otro día me hago un caldito gallego. Hoy me voy a comer una empanada de bacalao con pasas. Hoy me voy a merendar, que hacía un postre típico gallego, que ahora no se me ocurre. A las filloas, por ejemplo, filloas. Sí. Que son como tipo así, como crepes, así como...
1: Sí.
0: Los frisuelos que llaman en Asturias. ¿Qué más postres hay así gallegos? Que
1: ahora ya mismo, tienes uno, joder.
0: Pues uno vale, ¿no? Claro, sí, no comamos más, que estamos en Operación Bikini. Ah, bueno, la tarta de Santiago, claro, de Santiago de Compostela, que está bien rica, de almendrita, con azúcar glass por encima. Y además luego ponen la cruz de Santiago. Deben tener un molde, ¿no? Una silueta.
1: No, la dibujan, claro.
0: Sí, ¿no? Una silueta. Ahí hacen... ponen la silueta, echan el azúcar glass por encima y ya está. Y a la siguiente. A ver, Trufita dice, si hubiera vacaciones no estaba despierta hasta ahora. O sea, que es que no hay vacaciones todavía. Acaba en el 19, nos explica, claro. Y nos confirma nuestra amiga Trufita. Ya que tiene 5 niños, pues fíjate, lo sabe de memoria cuando empieza y cuando acaba el curso. El día 19, que es viernes, ¿no? Uh-huh. Bueno, nada, ya solo queda esta semana, menos mal. Ya está eso chupado. Zein Gijón, tía Vicky, Consuelo, buenos días, queridas amigas. El Loli dice, quiero mandarle la enhorabuena a Nel, que seguro que ha sacado matrícula de honor. Pues si no la ha sacado, estará a punto, estará con sobresaliente como mínimo, porque nuestro querido Nel es muy aplicado, es muy buen estudiante. Así que desde aquí también toda nuestra felicitación y nuestra enhorabuena a nuestro amiguito, amiguito que ya no es tan amiguito, que ya va creciendo, no sé si son ya 10 años los que tiene ya Nel, que está hecho ya un hombrecito. Alberto Jiménez dice, si había una canción del grupo Trébol que hacía referencia al nombre de la madre de Fernando, canción era Carmen.
1: Uh-huh. Bueno, a Carmen hay muchas, ¿no?
0: Había la de Carmen, Carmen, Carmen, no sé si es esta la que hace referencia.
1: No lo sé.
0: Es que yo no sé, que el grupo que cantaba esta que te digo de Carmen, Carmen, no sé si es Trébol. Pero puede ser, no sé. Pero vamos, la canción sí que la tengo yo en mente. Uh-huh. Bueno, Pablito ya está ahí en busca y captura. Ahí, wanted. Se busca. Carmen. Carmen. Desaparecida. No, ahora estará encontrada, seguro. En breves instantes. 9:15, 8:15 en Canarias. Bueno, Trufita dice, iba a comprar unas cosas para hacer pilates en casa este verano, pero no quiero dejarlo tanto tiempo. Pues sí, la verdad es que el pilates viene muy bien. Yo también hago cuando puedo un poquito, y la verdad es que los estiramientos vienen fenomenal. Ahí está, Carmen. Esto me recuerda a cuando Carmen Sevilla presentaba el telecupón, que estaba ahí con las niñas. en aquella época eran niñas, ahora ya son mujeres, que decían, aquí Carmen, aquí, que nunca se enteraba la pobre. Iba ahí con sus zapatillas de andar por casa, ahí en el telecupón, y junto a nuestro querido Agustín Bravo, y ahí decían siempre, Carmen, aquí, aquí Carmen. Piensa siempre que la gente siente bien. Ahora viene el estribillo, Fernando. Atención, atención.
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0: Bueno, pues ahí, tú esta sí que te la sabes, ¿no, Fernando? La de Carmen, Carmen.
1: Bueno, la he oído alguna vez. ¿No? Sabérmela no, pero bueno.
0: Pero vamos, sí, es de toda la vida, ¿eh? De años 60, 70, vamos, fijo. Zein Gijón, Loli, Nel ha sacado muy buenas notas y el año que viene pasa a quinto de primaria. Oye, ¿hasta qué año es ahora primaria? Antes EGB era hasta octavo de
1: EGB.
0: Sexto,
1: ¿no?
0: Sexto. Ah, pues mira, o sea, ya lo tiene ya chupado nuestro querido Nel. Ya después de primaria, ya secundaria. Ya es que, vamos, está hecho un hombrecito ya. Pronto se tendrá que empezar a afeitar y todo ya. Es que los años pasan volando. Mal 75.
1: Hay gente que no se tiene que afeitar nunca, ¿eh?
0: No, son barbilampiños, ¿no? Sí. Que se dice.
1: Gente afortunada.
0: Yo es que, por ejemplo, me sale lo que es bigote y perilla bien, pero luego, por ejemplo, barba completa no me acaba de cerrar. Nunca me ha cerrado y por eso tampoco nunca me he dejado barba completa. Bigote y perilla sí. Cuando era bastante más joven, pero la barba completa no, porque como no se me cierra, pues nada, ¿para qué me voy a dejar? Para que quede ahí una chapuza, pues no me la dejo. Zein Gijón ha sacado muy buenas notas, nos dice, mal 75 desde Guadalajara. Dice, aquí en la provincia de Guadalajara, cuatro gotas y nada más. Bueno, o sea, que ahí en Guadalajara no cayó tanto como en Madrid. Es que aquí cayó una tromba, no sé qué hora serían, como a las 7, 8 de la tarde.
1: Sí, por ahí, más o menos, sí.
0: Pero vamos, así, boom, empezó así con relámpagos a ponerse todo nublado, que no veas, exagerado. Bueno, nuestra amiga Menchi, nuestra amiga Carmen, nuestra podóloga de referencia, que hacía tiempo que no la veía por aquí conectada. Me alegro mucho de verte, querida Menchi. Espérate, mira, la batería está al 10%. Espérate, llega el momento. Tú vete hablando un poco, Fernando.
1: Sobra, no, de verdad, sobra. Hasta...
0: Que no, vamos a quedar aquí tirados.
1: Los últimos puntos de batería duran eternamente, de verdad. Puedes hacer otro programa todavía, ¿no?
0: No sé
1: no
0: yo.
1: No te preocupes, de verdad.
0: Espera.
1: No, en serio, no.
0: Espera.
1: Es que no merece la pena el esfuerzo.
0: Espera. Ya, conectado, espera. Bueno, ahora es sonido ambiente, pero da igual.
1: No merece el esfuerzo, no merece la pena ni el esfuerzo ni la tortura.
0: No se nos cortará, digo.
1: Al oyente.
0: 10% de batería a nuestro móvil radiorero. Es que, no sé, y eso que lo dejo cargando por las noches, pero yo no sé qué le pasa a este móvil, y eso que es más bien moderno, que hay veces que va como un tiro de la batería otra vez que se quede como pillado. No sé, no entiendo. Bueno. Por mis calles del barrio El Pilar, sí que callo, nos dice la tía Vicky. Te he ido en Spain, feliz comienzo de semana a todo el equipo, pues gracias a ti también, amigo Tony, al igual que a Aka Erika. Consuelo, yo estuve viendo la corrida, hombre, mira, también estuvo como mi mami, ahí viendo los toros. Dice, se quedó mucho público y los dos últimos fue de pena, sí, la espada resbalaba cuatro veces pinchando y nada ahí. Los de las banderillas, con toda la lluvia, se resbalaban. Yo lo vi también así un poquito, lo tenía puesto mi madre, y yo nunca había visto, yo creo, una corrida de toros así en ese plan, por lo menos en las ventas. Para mí fue como algo inédito, la verdad. No sé, la verdad es que no es habitual. Porque hombre,
1: pero...
0: La Feria de San Isidro, claro, siempre suele hacer buen tiempo, incluso sí, hasta mucho calor.
1: Al menos un día llueve.
0: Sí, ¿no? Antes o después, claro, y justo pilló ayer.
1: La Feria de San Isidro es tan larga que como decía un aficionado a los toros hace tiempo, da tiempo a todo. O sea, un catarro te pillas, digo a los abonados, a los que van siempre,
0: sí.
1: ¿no?
0: Es que
1: van cumpliendo el ciclo.
0: Es que es mes y medio.
1: Porque, sí, es algo más de un mes.
0: Es una pasada.
1: Llegó a ser más larga.
0: Sí, bueno, yo me acuerdo la corrida esta goyesca, con motivo del Día de la Comunidad de Madrid, el 2 de mayo ya empieza ahí ya el mogollón, o sea que... Y otra vez,
1: sí, pero esa baja, no, me parece que esa no es del ciclo, no lo sé, de San Isidro, pero vamos.
0: Y está conectado, es que no entiendo yo esto. Esto hace cosas raras. ¿El qué? ¿Qué? Ah, pues, sí, pues puede ser, sí, que estuviera a menos del 10 y ha saltado otra vez el aviso. Si es que, Pablito, ¿cómo se nota que es técnico ahí en la materia de
1: técnico
0: todo?
1: Técnico de sonido, hombre, por
0: todo
1: favor.
0: Lo que es electrónica, no se le... Vamos, no se resiste nada.
1: Hombre.
0: Loli García dice, Zein, me alegro mucho, ya sabemos que es muy buen estudiante. Un abrazo para el amigo Nel. Pues sí, Hablando de matrícula de honor, dice Trufita, me sé de una que toda su vida sacando matrícula y la pobre ha sacado un 9.50 en la PAU.
1: Solamente 9 y medio.
0: Pues está mal.
1: Una auténtica sinvergüenza.
0: Tampoco es pobre. Y aquí se ha yo haber sacado en la SETIA un 9.50.
1: 9 y medio, por favor.
0: Yeah.
1: Hay que darlo todo.
0: De,
1: ahí,
0: de pobre nada.
1: No hay que relajarse.
0: De pobre nada, muy bien. Enhorabuena a esa chica que haya sacado ese 9.50 en la PAU. Alberto Jiménez dice, esa canción sí, la que dice Gerardo, sí, la de que hemos oído, la de Carmen. Sí, es Trébol, nos atestigua nuestra querida tía Vicky. Zein Gijón, sí, 10 años y marchaba al cole recitando el remate del cuento corto. Anda, mira, o sea que eso tiene ya, vamos, ahí metido en el coco a fuego. Consuelo dice, arena parecía una piscina, los capotes llenos de barro, relata nuestra querida Consuelo sobre la corrida de ayer en la Plaza de Toros de las Ventas, la corrida de la Beneficencia, 9:21, 8:21 en Canarias. Trufita dice, yo la estoy animando, en la vida lo más importante no es sacar matrículas de honor, son otras cosas, pues sí.
1: Hombre, a ver, si hubiera suspendido o algo, pero bueno, si de todas formas ha sacado una notaza.
0: Hombre, en la época estudiantil, pues hombre, sacar matrícula de honor, la verdad es que yo, si te digo la verdad, yo nunca he sacado yo creo una matrícula de honor. Ahora que estoy yo pensando, sobresaliente sí, pero matrícula, pero bueno, yo qué sé, si no, pues mira, para matrículas te vas a la DGT, y dices, oiga, vengo a por una matrícula, y ya está. Y así no te quedas con las ganas. Alberto Jiménez dice, esa canción, Carmen, es del año 71. Tuvo mucho éxito, sonaba constantemente en las emisoras de radio. Sí, la verdad es que es una canción muy chula. Es pegadiza y la verdad es que se te queda ahí el estribillo. Loli García, Paloma, suele pasarle a muchos que son muy buenos y luego con los nervios fallan y se encuentran decepcionados. Me alegro mucho.
1: Bueno, fallan, pero fallan muy poco, ¿no?
0: Porque... medio punto, 0.50. Claro. O sea, es un patinaje muy poquito. Oye, y no sé qué pasa, que ahora pone un 8% de la batería. O sea, en vez de estar cargando, está como descargándose. ¿Pero esto qué es?
1: Bueno, está descargándose como... Ah,
0: Matías, ¿pero esto qué es? Vamos a ver. Yo no entiendo nada. O sea, pongo el cargador, está a un 10 y ahora está a un 8. Tendría que estar a un 12 o un 14. Pero Matías... Vamos a ver.
3: ¿Esto qué es? ¿Pero esto qué es?
0: Yo no entiendo nada. O sea, esto es el mundo al revés. O sea, tú, se te está acabando la batería del móvil. Lo enchufas al cargador, a la red, está enchufado la regleta esta, y en vez de cargar, se te va descargando. O sea,
4: ¡A la mierda!
0: No, desde luego, el cargador, yo creo, vamos a decirle a Enrique que lo tire a la basura, porque es que esto no vale para nada. Esto no vale para nada. Esto no, lo pones a cargar y se te va descargando. Entonces, la inversa a una regleta. Oye, será también un invento nuevo, igual que el ventilador este de cuello. Una regleta que en vez de cargar, descarga. Oye, pues el que se lo haya inventado, yo creo poco futuro tiene, pero bueno. Osborne también se ha unido por aquí. Feliz día también para ti, amigo. Enhorabuena, Anel, le dice Germán. Alberto dice, un componente del grupo, tras la desaparición de este, no supo digerir la falta de éxito al no estar en activo y entre lecturas diabólicas y cosas de esas, creyó que su padre era el diablo y se lo cargó, pero bueno.
1: Bueno, lo que no tenía que haber comprendido es cómo llegó a tener éxito, ¿no?
0: Pero espera, que es que se lo cargó con una estaca en el corazón sacada de un riel de cortina, pero...
3: Bueno, pero... ¿Pero esto qué es? ¿Pero esto qué es?
0: Esto es para volverse loco, pero qué cosas nos pasan un lunes 15 de junio a las 9:24 de la mañana. O sea, un cargador que no carga, sino que descarga. Uno que no asume la falta de éxito cuando deja el grupo y se carga el padre con una estaca como si fuese un vampiro. Pero qué cosas más raras pasan, ¿no, Fernando?
1: Yo lo que no entiendo es como una persona que hacía ese tipo de canciones... Puede llegar un momento en el que piense, pero ¿cómo no tengo éxito? Es una cosa que me llama muchísimo la atención.
0: Be happy. Oye, el que no ha tenido tampoco éxito ha sido este hombre. De luego como cantante.
5: 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Y ahí se le puede agregar en el coro. Don't worry. 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
0: Vaya, ya lo que nos faltaba ya para el duro. Tenemos 4 pesetas y ya si es maduro era maduro para completar el duro. Bueno, 9:25, 8:25 en Canarias. Loli, Paloma, no veas cómo le gusta a Darío las pelotas. Da igual, pequeñas que grandes. No sé quién es Darío ahora mismo, pero bueno. Menchi, y ayer...
1: No sé lo que es una pelota, ¿no?
0: no sé nada, es que no sé nada, esto es una locura.
1: Nos falta información en esa frase, nos falta...
0: Esto es una información desinformada,
1: nos falta incompleta. Nos falta contexto.
0: Menchi, y ayer, después de la lluvia, salió un bonito arcoíris. Pues yo eso ya no lo vi. Yo vi, por mi zona estaba el cielo encapotado. ¿Quién lo desencapotará? El buen desencapotador, que lo desencapote... Buen desencapotador será. ¡Me ha salido!
4: Se acaba el tiempo, se acaba el tiempo, entra la publicidad.
0: Bueno, pues nada, se acaba el tiempo, pero todavía nos queda un poco, 4 minutillos. Adrián Checa, hola, muy buenos días, Radio Oreros. Un saludo y feliz lunes, inicio de semana desde Jaén. Mira, ya está el paso doble. Bueno, lo bueno es que suena el paso doble, pero no estamos aquí chapoteando, como ayer en las ventas. Así que dentro de lo malo, bueno, hay que ver el lado positivo de todo. 9.26, Zein Gijón, desde Asturias, dice, pues también estuve viendo los toros. Estuvieron a punto de suspender el festejo, sí. Estuvieron ahí, seguimos, no seguimos, ¿qué hacemos? Estaba Roca Rey. La verdad es que hizo una buena corrida, lo que pasa que, claro, el pobre... Pues ahí con el chapoteo no se pudo lucir como realmente merecía. La tía Vicky dice, ¿sabéis que decía mi abuela a mi padre que gustaban mucho los toros? Apaga eso, que nos van a coger los toros. Hombre, es que claro, es que los ves ahí tan grandes. Ayer había uno de 600 y pico kilos. Es que eso te pilla una mole de esas y vamos, ¿no? Te deja como un muñeco de trapo, vamos. Pues hubo alguien en la Puerta del Sol que grabó la tormenta. Ver cómo corría la gente era de risa, nos dice la amiga Consuelo. A ver, siempre hay gente...
1: Algunos resbalaría, seguro.
0: Pues sí, es que además cayó, pero bien. A ver si el móvil piensa que es viernes, dice nuestra amiga Mal, pues también, lo mismo es que quiere ya coger vacaciones de fin de semana. Actualmente en la PAU la nota máxima es un 14.
1: Ah, vale, por eso la saco 9.5. Bueno, pero
0: ¿para qué quieres un 14?
1: Bueno, pero 9.5 de 14 está bien de todas formas, no pasa nada.
0: Eso ser un ansias, ¿para qué quieres 14? Si lo máximo es un 10, ¿para qué quieres 4 puntos más? ¿Para qué? ¿Para qué? ¿Eh? Pablito, ¿para qué? No sé, ponme algo. Que no se quede esto así en el
4: vacío. Pues entonces, ¿a qué he venido yo aquí?
0: Claro, ¿a qué ha venido aquí? Si no saco un 14, ¿para qué quiero un 9,50? Quiero un 14. ¿Para qué quieres un 14 si el máximo es un 10? Bueno, no sé, un poco cosas de
1: estas. Hombre, es que el máximo no es un 10, obviamente, es un 14.
0: Es un 14.
1: ahí viene un poco.
0: Claro, que en nuestra época era un 10, ahora ya es un 14, luego será un 20.
1: Pero las cosas cambian.
0: ¿Pero para qué quieres un 20? Cuando sea un 20, ¿para qué quieres un 20?
1: Pues 9.5 de 14...
0: Que sería un notable alto por ahí.
1: No, tanto no. Pero bueno, cerca del notable, ¿no? Cerca del 7 sería.
0: Bueno, tampoco está mal, oye, un 7... Oye,
1: 7 por ahí.
0: Qué malo que
1: está muy bien, notable está bien, joder.
0: Pero ¿sabe el símbolo de que está cargando? Sí, nos dice Olivia, sí, pero es que esto no carga, no sé, es que...
1: Pero eso es una cuestión del enchufe. Pasan muchos en el ordenador. A mí me pasa en el ordenador también. Hay veces que no carga. Lo llevas a otra clavija y te carga.
0: Dice, Gerardo, cómprate otro. Seguro que es lo que pasa. Piensa que es viernes y ya está cansado, pero si es que el
1: cargador... No es problema del ordenador ni del cargador. O sea, del teléfono ni del cargador.
0: Es que el cargador
1: es problema de la clavija.
0: Que es del original, macho, si es de Apple. O sea, habrá que meter aquí un...
1: Nada. Eso lo conectas ahora cuando llegues a casa, no sé qué.
0: A ver si esa regleta no está enchufada, que sí, que está enchufada.
1: No, está enchufada, pero no carga, es que a veces pasa eso.
0: Si es de teclita roja de esa, que está encendida la tecla roja, yo no sé. Bueno, José Antonio García Encinas, nuestro querido jardinero de Leganés, también está por aquí conectado. Feliz día también para ti, José Antonio. Mira, Fernando, saluda.
1: Hola, José Antonio.
0: Al personal.
1: Bueno, a José Antonio y al resto también.
0: Y al resto del personal. Bueno, feliz día.
1: Que tengáis un buen día, que tengáis un buen lunes, un buen comienzo de semana y mañana a las 7 de la mañana os esperamos, como siempre.
0: Pues así. Ahí. Mira, Alberto dice, el 14 era en la quiniela, antiguamente. Pues sí, luego es el pleno, el 15. Mira, ahí está Pablito. ¡Pablito! Ahí a lo lejos. ¡Feliz día, Pablito! Bueno, pues a todos ustedes. Yo no sé, a ver si esperemos que para mañana haya cargado. Es que sigo a un 9%. Es que esto... No sube, pero...
1: Pues hombre, ha subido porque estaba un 8.
0: Ya, pero un 1%, bueno, claro, también estamos emitiendo en directo y a lo mejor eso chupa mucha batería, no sé. Buenos días a todos. Eso es porque no entra corriente en el teléfono. No entiendo nada. Bueno, 9.29 a punto de dar las 9.30, 8.30 en Canarias. Os deseamos un muy feliz comienzo de semana. Gracias y hasta mañana.

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2: La Comunidad de Madrid examinó ayer a 785 aspirantes a controlador de acceso a espectáculos públicos, la mayor convocatoria de la década.
3: Ayer se llevó a cabo una multitudinaria marcha en Madrid en defensa de la enseñanza pública.
2: Yone Belarra se presentará como candidata de Podemos en la Comunidad de Madrid para torcer el brazo a Isabel Díaz Ayuso, a la que definió como mala persona.
3: El túnel soterrado de la A5 abrirá al tráfico a finales del mes de diciembre.
2: El Partido Socialista cree que limitar el apoyo del transporte empadronados responde a una prioridad nacional solo para madrileños.
3: Los joyeros madrileños reclaman prisión provisional para reincidentes ante la proliferación de atracos con armas de fuego.
2: El Hospital 12 de Octubre realiza el primer trasplante simultáneo de intestino y páncreas en España a un paciente de 46 años tras sufrir un infarto. La Feria del Libro cierra con un balance provisional de 7,26 millones y 600.000 visitantes, cifras inferiores a las de 2025.
3: Estar empadronado en la Comunidad de Madrid es, desde hoy, requisito para obtener el abono de transporte público.
2: El Gobierno regional ya prepara los presupuestos de 2027 que pondrán el broche a la actual legislatura.
3: Localizado el cadáver de un hombre en el pantano de San Juan.
2: Villaverde, un joven herido de gravedad tras caer desde una altura de 6 metros.
3: Lavapiés celebra desde mañana martes el Día Mundial de la Tapa con una ruta de croquetas.
2: Más de 2.000 personas corrieron ayer por las calles de Madrid para visibilizar el ELA.
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Señoras y señores, muy buenos días, ¿cómo están ustedes? Arrivederci Roma, ¡ay, qué bonito! Oye, está la cosa muy seria. Miren, esto es Radio Intercontinental de Madrid, acaban de observar tradicionalmente, como es habitual, desde 7 de la mañana. ¿Cómo madrugan tanto, chicos? Los chicos, hay que darles algo. Sí, porque uno viene y tiene una cara de pálido, los dos, Fernando y Gerardo, una cara de pálido, de ¿vale? Claro, lógico, si es que no duermen, pobrecillos míos, hay que darles muchos cocidos madrileños y callos, de esos callos, con garbanzos, bien hecho, José, tiene que hacer, qué vergüenza. Y patas de jamón, por favor, cuando se regale algo, patas de jamón, pero con chorrera el jamón. O sea, jamón auténtico, de ese que se come, no se come, se come, se lame y hasta el hueso te lo trituras y te lo pasas por la turmis y te lo comes en polvo, en salsa y en sopitas. Miren, ahí está Pablo Fernández, ¿cómo estás, Pablo? ¿Cómo estás tan feo? Pero quítate ese pelo, así que llevo un pelo que parece una escarola, qué vergüenza. Ha pasado el otro día, no le conoció su madre. Pasó y dijo, pero este es mi hijo, es mamá, que soy yo, que no eres mi hijo. Y es que ya estaba disimulando porque Pablo quiere heredar antes de tiempo. Y su madre ha dicho que no, y no le quiere dar un duro. ¿A que sí? Ni para comprarse la moto, qué vergüenza. Ya no hay padres como los de antes. Y peticiones del oyente. Saben ustedes que este es un programa que tiene un número que es el 918-790-315 y que nos llaman y piden la canción que quieran y todas estas cosas. Por cierto, tengo una tristeza tremenda, horribilis, porque hoy, de madrugada en España, ha perdido el combate Topuria, su primer combate que pierde en la Casa Blanca. Atención, se vendían por 4 entradas, un bono de 4 entradas, $1,400,000. $1,400,000 por 4 entradas. Como dicen los canarios, chacho, chacho. Esto es para pegarse un susto de muerte. Y presidiendo todo eso, Donald Trump. ¿Él pagaría entrada? No creo, porque se ha hecho en los jardines de la Casa Blanca, que yo no sé por qué. Este hombre hace lo que le da la gana. Pero en fin, bueno, está medio para allá, pero ese pelo, ¿será teñido el pelo que tiene? Es teñido, ¿verdad? Que sí, es teñido. O sea, se lava la cabeza con agua oxigenada. Si le pongo el pelo así, el pelo más feo tiene, por Dios. Y ha perdido. Le ha puesto, el americano este le ha puesto la cara, por lo visto, como un Cristo. 17 combates sin perder. El primero que pierde, qué pena, ha perdido la corona como campeón del mundo. Pero la recuperará enseguida porque él es un crack y Topuria, que por cierto, yo creo que le ha dado mala suerte irse a Estados Unidos a vivir. Se ha ido a vivir a Estados Unidos y pierde el combate. ¿Esto cómo es? ¿Qué es? ¿Cómo es? ¿Qué le han echado? Algo, como decían las abuelas antiguamente, le han endrogado. Le han puesto algo en el vaso de leche y al pobrecillo no le han... El caso es que, por lo visto, te estaba sangrando por la cara como un bendito. Bueno, lo verán en los informativos y todo eso. Pues es una pena, me da mucha rabia porque es un chaval fenomenal. Desde que tenía 13 añitos se vino a vivir a España y se considera muy español y defiende todo esto. Pero si es tan español, ¿por qué se va a vivir a Estados Unidos? Ah, amigo, ahí está la cosa. Poderoso en don dinero, como decía aquel. Si tuvieran tanto dinero como tenemos Gerardo y yo, no tendrían problema, no se irían a ningún sitio. ¿Verdad, Gerardo? Aquí estamos los dos, tan tranquilos. Vamos a hacer una recolecta últimamente en estas cosas y un fondo común y un, ¿cómo se llama? ¿Cómo se llama eso? Voy a hacer esto para que la gente colabore con nosotros para sacar dinero. Un crowdfunding. Vamos a hacer un crowdfunding o un par de ellos para que no nos falte de nada. Y con lo que saquemos nos vamos a comprar una moto todos, entre todos, para regalársela a Pablito, que está el pobre desesperado. Bueno, pues señoras y señores, esto es Peticiones del Oyente. Llamen cuando quieran ese teléfono maravilloso 918-790-315 y arranca Serafín, por favor, que la canción que a ti te gusta es el pan americano. Oh, qué bonita es. En homenaje a Topuria. Digo pan americano porque los americanos, muchos de ellos descienden de familias italianas. Yo no sé si le han hecho algo, pero bueno, ya nos enteraremos. La canción para él, porque va a recuperar la corona de nuevo en breve. Seguramente en 6 meses está otra vez como campeón del mundo.

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¡Bam! Ahí está la cosa. Luego tendremos en... Vamos a hacer dos entrevistas hoy. Tenemos gente muy importante, ¿eh? Uno de ellos será Tatiana Soluvieva, que es la representante cultural de Rusia en prácticamente en Europa, España y varios países como Inglaterra, Alemania, en fin, Francia, Italia. Y ya está con el ballet El Bueno, donde está dirigiendo ahí como coreógrafo y todo Andrei Batalov, que ha sido el grande del ballet Bolshoi, y todo depende del ballet Bolshoi. Luego hablaremos de todo ello porque me parece, bueno, pues algo realmente tremendo y sobre todo bonito. Es el ballet clásico internacional, que yo no sé por qué tuvieron que cambiar el nombre, porque de verdad el tema de las guerras y todo esto, a la ciudadanía de verdad le importan las guerras. ¿Por qué politizan todo esto en este país y en todos los países, ahora que todo el modernismo es politizar todo? Estamos hasta las narices de política y de todas estas cosas. Por cierto, ayer yo no sé a quién se le ocurrió soltar los grifos de agua en la Plaza de Toros de las Ventas. Fue una vergüenza que me enteré por Gerardo, que estaban todos chapoteando aquello y no había forma de torear, pobrecillo, y eso que estaba ahí, ¿cómo se llama? Roca Rey. Bueno, en fin, al que le gusten los toros, pues oye, yo lo entiendo, y hay que respetar todo, precisamente la democracia, y cuando se saca uno pecho por la democracia, es saber comprender, entender y ser, pues, la gente beligerante, y que al que le guste que vaya, al que no le guste que no vaya, como el boxeo, pues si no te gusta no vayas, si te gusta pues vas, y todas estas cosas. Y al deporte del volante, el gran premio que yo vi el otro día, vi ayer una cosa que me parece triste y horrible en este país, que pongan gran premio de en Barcelona-Cataluña. Gran premio Barcelona-Cataluña, no, gran premio de España que se celebra en Barcelona. Barcelona, que es una región española, que ha sido condado de Aragón, que ahí es donde pertenecía. Entonces, no digan más tonterías, sino engañen más a la gente, que ya está bien de engañar. Es que de verdad este país se ha vuelto la mentira, el significado del vivir. La gente no vive si no miente. Qué vergüenza. Pero bueno, es igual que el premio que Fernando Alonso se tuvo que retirar, pobrecillo, porque además se quiere ya retirar de todo, aunque su casa de coches, su identidad va a ser retirarse donde está ahora mismo, que quieren que siga un año más. En fin, ojalá, porque ha sido muy bueno y no hay que olvidar que tiene dos campeonatos del mundo y que está bien y que nos encanta, que es el primer español que ha conseguido algo grande, además 2 años seguidos, ganándole a Michael Schumacher, que por cierto cada día va mejor, parece ser, según dicen, y yo me alegro mucho. Pues señoras y señores, así que se deje, hay que desear a la gente que la gente vaya bien. No sé por qué la gente se empeña en que de las envidias de este país. Si la envidia tuviese tiña, estaba el cielo oscuro, todo oscuro. La tiña de las envidias. Que ya lo decía Sócrates. No vayas a España, que hay envidias. ¿Cómo lo sabría ese señor hace tantos siglos? Se conoce que vino de vacaciones un día y dijo, ¿esto qué es? En fin, señoras y señores, pues estará Tatiana Soluvieva y también vamos a tener un concierto solidario que es una maravilla, ¿eh? Un concierto solidario muy bueno, por cierto, y que hay un montón de gente que va a participar, entre ellos Tantango, Los Elefantes, bueno, un montón de gente, luego lo van a escuchar, porque de verdad merece la pena, es para, bueno, sacar dinero para gente que lo necesita. Es un concierto solidario tras ese incendio de Morata de Tajuña, un incendio tremendo que, bueno, destruyó muchísimas cosas, una gran pena. En fin, pues toda esa recaudación ya va a ir a esas familias que se quedaron sin hogar. Ahí estarán Tantango, Elefantes, Mervin, Mario San Román y Quique Ruiz, como siempre colaborando y participando, pues son chavales fenomenales y gente que cuando hay que colaborar y contribuir, pues ahí están ellos. En fin, vamos a poner otra canción de estas que no la ha pedido un buen amigo que se llama Pepe. Dice, yo me llamo Pepe, a ver, Pepe para toda la vida. Pues no hay que ponerse nombres raros, que ahora hay gente que se pone nombres raros, no sé por qué, pero bueno, también son bonitos. Y quiere dedicar esta canción a su mujer, que dice, se llama Elena, y cada día me tiene más loco mi mujer, estoy enamoradísimo. Pues mira, me parece muy bien, me parece muy bien, Pepe. Pepe y Elena, Elena y Pepe, fíjate, tienen nombre de uno de Pepe, de botella de vino, y Elena de detergente, como toda la vida. Si es que no fallan las cosas. Ahí, dale, dale.
Esto parecerá raro, pero viene, nos han pedido canciones de la tuna. Bueno, pues hay gente que se está dedicando a hacer la tuna un poco diferente, además más novedoso, más, no diría informal, diría novedoso, actual, joven, dicharachero, bailongo, y que la gente aprenda que la tuna es muy bonita. Pues así suena la tuna actualmente.

Adiós, adiós. ¿Han visto ustedes qué bonito es la tuna? Esto es lo que se lleva ahora. Ahora voy a poner, vamos a pedir otra. Porque, a ver, vamos a pedir, digo. Nos han pedido una canción, Ernesto, para su novia, Lucila. Fíjate que es un nombre más bonito. Ernesto y Lucila. Es verdad. Llamen al teléfono, por favor, como ha hecho Ernesto, para dedicar a su mujer, Lucila, una canción maravillosa que la popularizó en España Isabel Pantoja. Y Isabel Pantoja, la del hijo, o sea, mi hijo, que por cierto es buen chaval, ¿eh? No es mal chaval, Kiko, no es mal chaval, de verdad que sí. Pues fíjense ustedes que no se lo ha pedido, pero nos ha llamado un teléfono que es el 918-790-315. Ahí está la cosa. Y luego también vamos a poner una canción de un oyente, que es, yo espero que nos llame, por favor, porque es algo importantísimo, que ha hecho una letra y se la han traducido a efectiva, o sea que se ha convertido en canción. Luego lo vamos a poner y vamos a hablar de él y a ver si nos puede llamar, porque hemos perdido el teléfono, de verdad. Y necesitamos que nos llame porque está muy bien hecha la letra, está muy bonita y nos encanta que la gente tenga inquietudes y que haga cosas nuevas. En fin, nada más me lo pasó mi querido compañero José Sevilla. José, campeón, un abrazo grande, maestro. Y tenemos ganas de homenajear a esa persona, que yo creo que se lo merece con todos los respetos. Así que esto, bueno, pues para Lucila, de este buen amigo, dice, pon una canción de Isabel Pantoja. Pero resulta que ahora es la copla más coplera. Sale también en diferentes versiones, como se están haciendo versiones muy buenas y muy bonitas. Quería Marinero de Luces. Marinero de Luces, no sé qué, no sé cuánto cruzó la bahía. ¡Ay, qué bonita es! De Jesús Luis Perales, por cierto. Cuando Jesús Luis Perales, después del trágico fallecimiento de Paquirri, lo primero que hizo fue sacar un álbum para Isabel Pantoja, después de un tiempo, lógicamente, y fue un álbum maravilloso, una letra. Bueno, es que Jesús Luis Perales es un grande, grande, grande, pero de lo de verdad. Con toda la humildad del mundo que tiene ese señor, ese ser que compone como los ángeles y que canta muy bien y que la gente le adora porque se lo merece. Así que para nuestro querido amigo que quiere dedicarlo, es que me queda con el nombre de Lumila, ¿has visto? Pues para ella esta canción especial, Marinero de Luces, pero en otra versión, a ver qué les parece, a ver si les gusta.

cruzo la bahía. Se han dado cuenta qué bonito lo hacen, ¿eh? Pues es una canción maravillosa y que después de cantarlo muy bien, lógicamente, Isabel Pantoja, pues hay otra versión que es una maravilla y que se hace al más puro estilo reggae profundo. Qué bonito. Pues saben ustedes que tienen un teléfono 918-790-315 que me ha llamado mi querido amigo Ernestín y ha dicho, oye, que muy bien, me encanta la canción, esa versión es una pasada y fíjate, totalmente renovada y ahora sí me gusta mucho más porque antes la copla como que no me iba mucho. Bueno, la copla es muy bonita, ¿eh? Y hay gente en este país que ha cantado la copla y la canta todavía. Que es una maravilla. En fin, Aldo nos ha llamado desde la zona de Carabanchel y ha dicho que quiere una canción que le gusta mucho, que es muy romántica y que ellos vivían en Murcia, que se vinieron a vivir aquí a Madrid y que le encanta Madrid. Y bueno, pues en la zona nueva de Carabanchel, que es un sitio precioso ahora mismo y que se vive muy bien, quiere dedicar a Francina, su mujer, Francina, que dice que tiene raíces italianas, Francina, que tiene raíces italianas. Dice, pues mi mujer canta muy bien. Digo, pues di que venga un día tu mujer aquí y canta algo en vivo, en directo, in situ. Y ya está. Y lo hacemos porque hay gente que canta muy bien, que no se dedican a esto, pero que son buenísimos cantando. Bueno, la canción que quiere Aldo es una de el famoso Libre de Nino Bravo. Pero es que resulta que tenemos una versión del Sunset, de la gente Sunset, épico, Deep House, que esto es algo así sonido Ibiza, y que ha hecho una versión esta gente que es una verdadera maravilla del famoso tema de Luis Manuel Ferri Llopis, que era como se llamaba realmente nuestro queridísimo Nino Bravo, que en paz descanse, que trágicamente se le llevó un accidente de coche. Qué rabia te da cuando la gente buena, buena, buena, de verdad, pues se marcha de esa manera. En fin, fíjate cómo suena este Nino Bravo para Aldo y Francina.

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¿Has sacado ya la letra para esta canción? No, no, no te ha dado tiempo. Cachis en la mar. 918-790-315. Tony quiere dedicar una canción a su chica Reme. Una canción de un hombre que también otro que tuvo un trágico accidente. Además, en ese coche iba otro gran amigo de un servidor, Javier Losada. Él no sufrió nada, pero tiene un casal que no iba conduciendo. No iba, porque mucha gente decía, uy, seguro que iría borracho, drogado y tal. Nada de eso, para nada. La gente tiene una lengua viperina en este país que yo no sé dónde vamos a llegar. No iba conduciendo él, iba, precisamente iban dormidos, y el que iba conduciendo era otro chaval que igual se quedó dormido o se le fue, no sé, pero no iban ni borrachos ni nada de eso, ni mucho menos, ¿eh? Quede claro. Y falleció Tino Casal, asturiano, de viva cepa. Y además un hombre que innovó totalmente todo eso. Bueno, pues hay una canción que nos ha pedido Tony para su chica Reme. Y dice, ponme de esto ahora que estás pidiendo cosas innovadoras y cosas así que son bonitas. Por favor, ponme Embrujada. Digo, bueno, pues te voy a buscar Embrujada, pero te la voy a poner pues como se lleva ordenadamente en las nuevas formas, estilos y maneras de todas estas cosas nuevas que salen ahora. Oye, a mí me gusta porque son versiones que lo están escuchando, son maravillosas. Eso es como suena ahora la de Tino Casal, aquella famosa Embrujada. Fíjense.

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Perfecta la tragedia que se ha montado ahí, en esa embrujada. Está bonito, la verdad es que estas versiones son maravillosas. Bueno, Tino Casal era un grande, muy grande, además, un hombre muy cordial y muy amigo de sus amigos, muy buena persona, sinceramente. Oye, que en paz descanse. Vamos a poner una canción para un hombre, un buen amigo, muy flamenco él, que se llama Hermías, que ha estado muy metido siempre con gente importante. La ha llevado, entre otras, a Perdita de Huelva, ha llevado junto con otro compañero, otro amigo. Llevaban a esta mujer que ha sido la más grande de las grandes del mundo del flamenco. Bueno, pues, y aparte de otras cosas, porque él es poeta, compone unas cosas muy al estilo gitanado, ese estilo maravilloso de esa raza que es un encanto y que además hace cosas tan lindas y tan buenas como lo que él hace. Él no es gitano, pero se identifica mucho, pues igual que yo, con esa raza maravillosa. Fíjense que quería una canción de Bambino. Bambino era amigo de él también y han hecho cosas juntos, porque él toca la guitarra, canta, compone, hace cosas importantes. Y además era íntimo amigo de Paco de Lucía, donde pues tiene su museo y todas esas cosas. Hombre ligado al flamenco. Pues quiere dedicar a su señora. Dice, por favor, para mi señora, ya sabes quién es, no hace falta que digas el nombre, Hermías, desde Valdemoro, que nos escucha. Una canción de Bambino. Bambino, el gran Bambino, Miguel Bambino, que también falleció hace años. Deteriorado, pues estaba mal, no sé qué le pasaba. Estaba enfermo, alguna cosa rara tenía. No sé lo que es, por eso no quiero decir ninguna mentira. Y hay canciones, yo creo que sí que estaba considerado como el rey absoluto de la rumba gitana. Y yo creo que todo el mundo lleva razón, porque los que le hemos visto actuar muchas veces, siempre nos hemos admirado de la forma, el estilo y el nervio que tenía cuando cantaba esas rumbas maravillosas, como por ejemplo esta, que es un canto a su propia, tragedia. Payaso, Bambino. Para Hermías y su señora.

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Esto es un paso doble que se baila como el paso triple, solo que el paso doble. ¿Tú sabes bailar paso doble? ¿No sabes bailar paso doble? Pablo, por favor, así no te vas a sacar el carnet de la moto en la vida. El carnet de la moto, cuando tú vas conduciendo la moto, es como un paso doble. Tienes que hacer una serie de revoleras que se hacen, efectivamente. Y es así, es una tontería, lo que quieras, pero sácate el carnet ya de una vez. Miren, nos han pedido una canción de Frank Sinatra con su niña, con Nancy Sinatra. Una canción muy bonita, Something Stupid, que alguna tontería que ellos cantaban a dúo con su hija, que lo ha hecho varias veces, y que a mí me parece muy bien. Todo esto es para llegar exactamente a las 12 del mediodía, a la hora del Angelus, como decían siempre, a las 12, que es la mejor hora para recibir una herencia. Y luego ya veremos a ver qué pasa, a ver qué se come cuando te han dicho eso. 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
2: La Comunidad de Madrid examinó ayer a 785 aspirantes a controlador de acceso a espectáculos públicos, la mayor convocatoria de la década.
3: Ayer se llevó a cabo una multitudinaria marcha en Madrid en defensa de la enseñanza pública.
2: Yone Belarra se presentará como candidata de Podemos en la Comunidad de Madrid para torcer el brazo a Isabel Díaz Ayuso, a la que definió como mala persona.
3: El túnel soterrado de la A5 abrirá al tráfico a finales del mes de diciembre.
2: El Partido Socialista cree que limitar el apoyo del transporte a empadronados responde a una prioridad nacional solo para madrileños.
3: Los joyeros madrileños reclaman prisión provisional para reincidentes ante la proliferación de atracos con armas de fuego.
2: El Hospital 12 de Octubre realiza el primer trasplante simultáneo de intestino y páncreas en España a un paciente de 46 años tras sufrir un infarto. La Feria del Libro cierra con un balance provisional de 7,26 millones y 600 mil visitantes, cifras inferiores a las de 2025.
3: Estar empadronado en la Comunidad de Madrid es, desde hoy, requisito para obtener el abono de transporte público.
2: El Gobierno regional ya prepara los presupuestos de 2027 que pondrán el broche a la actual legislatura.
3: Localizado el cadáver de un hombre en el pantano de San Juan.
2: Villaverde, un joven herido de gravedad tras caer desde una altura de 6 metros.
3: Lavapiés celebra desde mañana martes el Día Mundial de la Tapa con una ruta de croquetas.
2: Más de 2.000 personas corrieron ayer por las calles de Madrid para visibilizar el ELA.
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Ah, de esta ahí vas a sacar la letra también, ¿no? Tampoco. Está la vida. Ya está muy serio esto, está muy complicado. Bueno, pues señoras y señores, después de estos informativos maravillosos de nuestros compañeros de Radio Hora, de Gerardo Quintana y ahí está Fernando también, Fernando Ballesteros, que son dos cracks importantísimos para esta casa. Nos han pedido una canción después de dejar un mensaje en el 918-790-315. Oye, por favor, ponle una canción de Rocío Mohedano Jurado. Rocío Jurado, que es para mí, lo mejor que ha habido en este país, la grande, grande, grande, de verdad. Ha habido otras que anteriormente, pues muy grandes también, evidentemente. Caso de mucha gente que ha sido de las grandes de París de Triana, una de ellas, por ejemplo. En fin, ha habido mucha gente muy, muy importante. Pero Rocío Jurado siempre ha batido todos los récords. Y decían, oye, ¿por qué no cantas un paso doble bonito, que sea carismático, que sea enorme, como tú eres y tal? Y dijo, voy a cantar una canción que han compuesto ahí y que estoy preparada para hacerlo. Esa canción se convirtió en Viva el Paso Doble. Pues para esta buena gente que nos ha llamado y nos ha dicho, Dan, oye, que yo soy el de siempre, soy Antonio, el de la charcutería. Y quiero dedicar esto porque, y además lo ha dicho de broma, pero no, dice, es que yo, mi mujer también está jamona, está muy bien, no en el sentido que esté gruesa, no, está jamona, que está muy, muy bien parecida y está enamoradísimo de ella. Y yo me alegro, ¿vale? Señor charcutero, vaya, se la has tirado a tu mujer con segunda, esta noche duermes en el sofá. Hasta luego.

Ahí está, sí señor. Pues allá no, yo no sé si terminó la corrida. Porque también llovía como llovía ayer, de verdad. Los angelitos se pasaron ayer. Echa un poquito de agua, como dicen en Canarias, echa un fisquito de agua para regar ahí las plantas. Soltaron todo lo del año. Qué bueno. Hombre, también es necesario, ¿eh? Porque las ranas por fin se lavaron y hubo muchos coches que también se lavaron y hubo muchos lugares que estaban un poquito sucillos y entonces con el agua, pues todo, hablo de carreteras, de aceras y todas estas cosas, que ¿a que sí? Los banquitos donde se sienta mucha gente, que deja ahí las cosas de ahora, que se tienen que tirar las papeleras, que hay mucha gente un poco descuidadilla, porque no se dan cuenta, no es por nada, no es porque lo quieran hacer, pero son un poco guarretes. Es que, de verdad, hay que cuidar. Si no cuidamos nuestro entorno donde vivimos, ¿qué hacemos? ¿A que en tu casa no lo haces? Pues hombre, hay que hacerlo por ahí. Cuando sacas a un perrito, que está muy bien, a mí me encantan los animales, pero yo, desgraciadamente, fallecieron mis dos dálmatas que yo tenía y mi gatita, que era preciosa, pero por mayores, eran muy, muy, muy viejos. Y ya no quiero tener más porque duran poco y a mí me encantan los animales. Pero bueno, el caso es que cuando yo sacaba una botellita de agua y la bolsita por si hacían caquita. Entonces, cuando hacen sus necesidades, tú lo recoges, lo tiras en un sitio donde lo tengas que tirar y si hacen pipí, pues echas un poquito con esa botellita de agua, echas un poquito de esto para que no huela mal, para que no haya infecciones. En fin, esto se trata de civismo limpiadero. ¿Ha visto lo que he inventado? Que hay que limpiar, hombre. Que está muy bien, que luego, que si lo haces en tu casa, haces eso, lo recoges rápidamente y lo limpias. Pues, en la calle igual, porque la calle es de todos. No es de nadie, es de todos. Todos y todas y todes. Por cierto, la Real Academia de la Lengua no admite que se diga todes. O, ¿cómo dicen? un montón de palabras nuevas que se inventan que no tienen que ver. O sea, ellas, ellos y ellas, pues son nombres, o presidenta, que no es presidenta, es presidente, porque es la persona que dirige el ente, no tiene nada que ver con otras cosas. Pero bueno, la gente, qué pena que se vaya olvidando el idioma ya de otros países donde hablan perfectamente el castellano o el español, lo que ustedes quieran. Pero en fin, hay que hacerlo. Y por cierto, en España, estamos en España, yo obligaría a que vayan bien vestidos al Congreso de los Diputados y que hablase todo el mundo en el idioma que le entiende todo el país, porque es el sitio donde lo tenemos que escuchar todos los españoles. Es que yo tengo un primo que no entiende estas cosas, y digo, yo no sé, yo es que a mí como no me gusta la política, pero es que es verdad, lleva razón mi primo. Tiene que, no podemos tener gente, cuando todo el mundo habla español, tienes que tener traductores. De verdad. Esto es increíble. Bueno, pues eso se debería determinar sí o sí, porque precisamente ellos son nuestros empleados. Nosotros con nuestros impuestos les pagamos sus sueldos. O sea que tienen que comportarse bien, que al final van a ir al cielo todos. Que son buena gente, sí, son todos buena gente. Ángel, que quiere dedicar una canción desde la zona de las avenidas, del Parque de las Avenidas, quiere dedicar una canción a su mujer, a Loli. Él está trabajando en una cafetería muy importante allá, no vamos a decir el nombre para no dar publicidad, por luego se quejan. Dicen, ay, es que has dicho el nombre y no has dicho cómo se llama el dueño. Pues, hombre, ni lo uno ni lo otro, porque esto es así. Pues, con todo el respeto, yo tomo café y esas cosas cuando paso, de Pascuas a Rabos, paso por allí y digo, hombre, mira, voy a pararme esta cafetería que es de mi amigo. Nosotros le decimos el chulín, porque es que la verdad es que es más chulo que un ocho. Pero es que además se lo merece, es pues un tío respetable. Y bueno, pues Ángel, que es uno de los camareros, quiere dedicar una canción a Loli desde esa zona, aunque él vive en Vallecas. Vallecas, mi sitio donde yo me crié y todas estas cosas, que me encanta Vallecas. ¡Viva el Rayo Vallecano! Una canción del Dúo Dinámico quiere esa canción, porque decía, yo escuchaba Peticiones del Oyente, me dio tiempo a escuchar Peticiones del Oyente entonces, fíjense. Y esta era una de las canciones que más se ponía en la radio, pues sí señor, y se sigue poniendo porque en esta casa ponemos lo mejor de la historia de la música. Para ti, Ángel, y tu señora Loli.

Bien, bien, bien, bien, bien. Qué bonito oye la canción. La verdad es que el dúo dinámico, por cierto, que en paz descanse Manuel de la Calva, que falleció, o sea, saben ustedes, no hace mucho tiempo, pero es una pena. Pero qué bien que dos personas así que se conocen cuando están estudiando y que se unen para cantar y han sido de lo mejor que ha habido en este país y grandes amigos, grandes personas. Claro que sí. Ramón Arcusa ahí siempre le quedará, como dice él, siempre le quedará el golf, que le encanta jugar al golf y no lo hace mal. Sinceramente, se va mucho él a Tenerife, no voy a decir el campo de golf donde va, para que no le molesten, pero siempre va a un campo de golf que es una verdadera pasada y le encanta y yo lo veo bien. Miren ustedes, nos han pedido una canción muy bonita. ¿Por qué? Porque es un seguidor del fútbol. Y esta canción, bueno, aparte de a esta pareja, bueno, esto es una mujer que se llama Ángela y él se llama Andrés. Resulta que Andrés es un amante del fútbol, como nuestro querido amigo y compañero, que es un grande, Paco Cecilio, que además hace un programa de deporte maravilloso. Les invito a que lo vean en esta casa, que es una verdadera pasada, de verdad que sí. Y esta canción también aprovechamos para dedicársela a Cecilio, Paco Cecilio. Además tiene una ropa maravillosa, cuidado. Que yo allí me he visto, por ejemplo, y es una pasada. Bueno, y Enrique Ribó también, o sea, nos vestimos porque tiene cosas muy bonitas para los hombres, ¿eh? Que parecemos más jóvenes y todo, y más guapos, y más altos, y más rubios. De verdad que tiene cosas muy lindas. Pues fíjense ustedes que ha empezado el Mundial. Hoy ya saben que debuta la selección española contra Cabo Verde. Esperemos que no estén los nuestros muy verdes y que ganen a los del Cabo, porque si no, vaya tortas que vamos a hacer para el desayuno. Esperemos que el señor de la Fuente no se equivoque. Hay mucha gente que, miren, a mí como no has llevado ninguno del Rayo Vallecano, pues no me preocupo, pero hay mucha gente que le molesta que no hayan llevado a jugadores del Real Madrid. Hombre, a mí me hubiera gustado que hubiese llevado a más gente del Madrid, del Atleti, del Getafe, en fin, gente importante que son muy buenos madrileños. Pero resulta que el Madrid, hay muchos partidos que no hay nadie del Real Madrid. Si no son madrileños ninguno, ni siquiera españoles. Hombre, por favor, piénsenlo, piénsenlo, señores, que tienen que meter a chavales de la cantera, que es el futuro y que de ahí estamos sacando grandes promesas, no, grandes realidades. Por lo tanto, luego llegan equipos extranjeros, se los llevan y cuando los quieren pescar de nuevo, pues les cuesta más caro. O sea que hemos hecho el verdadero absurdo y ridículo. Como dice mi abuela, pa' tontos las tortas. Pan con pan, pues ya sabes. Así que no nos podemos quejar ninguno porque no hay jugadores en la selección española del Real Madrid, pues porque prácticamente todos los que salen son de otros países, que luego son buenísimos. Pero no son españoles, entonces no vamos a dar oportunidad nunca a un español, por lo tanto no haremos cantera ni futuro. Me parece muy triste y lamentable. La liga debería prohibir esto y dejar cuatro extranjeros, nada más, el resto españoles, que hay mucha gente buena y hay que dar oportunidad. Y si no, hacer una liga paralela, ya está. Y si no, no jugar a esto, jugar al pádel, que ahora se lleva mucho. ¿A que sí? ¿A ti te gusta jugar al pádel? También, ¿eh? A mí también. Yo juego muy bien al pádel, o sea, te puedo, bueno. Te ha puesto el sueldo de 20 meses. 21 no, 20 sí. Pues Andrés, para ti, ya sabes, esta mujer te la quiere dedicar, tu mujer Ángela, que dice que está hasta las narices de los domingos cuando te vas al fútbol. Ay, Angelito, digo, Andresito, es que esto no puede ser. Ahí está la canción. Rita Pavone cantaba esto y ahora tiene más resonancia.

0: Ahí está la cosa, hombre. Esperemos que esta tarde a las 6 la selección española gane y vaya pasando fases una tras otra y consigamos otra copita del mundo, ¿eh? Ya estamos ahí en ello. Ya tendríamos dos, con lo cual con tres les dan una cena gratis, un restaurante. Hombre, claro, si tienen ya una, con dos ganan dinero, pues si consiguen tres copas del año 30, que se celebrará entre Madrid, Marruecos y Portugal. Yo, esta cosa de hacerlo en tres países diferentes y a tantos kilómetros de distancia, a mí me huele mal. El señor o los señores que se dedican a esto, los mandamases internacionales, yo creo que deberían hacérselo ver y pensar, porque si no, entonces estamos en un lío. Oiga, mire usted por dónde. Es que está la cosa, ahora como ahora, México, Canadá y Estados Unidos. Anda, vaya gracia. O sea que, un follón. No sé dónde vamos a llegar, pero está la vida muy cara. Y sobre todo con la lluvia, verás tú como alguno de las frutas o verduras se nos han estropeado. Nunca llueve a gusto de todos. Bueno, pues nos mandan una nota y dicen, oye, por favor, pon una canción. Yo fui músico, fui el batería de un grupo, de una orquesta muy famosa que hubo en España. Además, terminaron acompañando a Marieta, Rocío Dúrcal. Hablo de la Orquesta Versalles, que lo está actuando en muchos sitios. Ahí está Tony Piquer, que era el cantante, el líder de la orquesta, guitarra, el alma mater. Y dice, yo, bueno, a sus años, ya se jubiló, se retiró, pero canta y hace cositas, y hace reels, y hace vídeos, que yo lo veo muy bien, porque además le encanta a él y le encanta a la gente escucharle todavía, porque de verdad que tiene fuelle, sinceramente. Así que a todos ellos yo les combino y les animo a que escuchen a esta gente que ha hecho tantas cosas buenas por la música. Dice, pon una canción que se la voy a dedicar bueno, a mi actual pareja. Tony Piquer, que es uno de los grandes, de verdad que sí, ha sido uno de los grandes cantantes y ahora está vive tranquilamente reposando y bueno, viviendo de lo que ganó, que se lo mereció y que lo luchó y que ha sido de las mejores orquestas que dio este país. Ahora hay muchas buenas también, ¿eh? Tenemos ahí, aparte de la Panorama, que más que lo que sea, es un espectáculo impresionante. Hay muchas más orquestas en España que suenan muy bonito y muy bien. Pues esta canción de también el hombre que desapareció, a mí me dio mucha pena porque me gustaba mucho cómo lo hacía Juan Pardo, antiguo de Juan y Junior, antiguo de Los Brincos, en fin, cosas que pasan en la vida. Pero quiere la canción esta de Bravo por la música para recordar los viejos tiempos, él para su actual pareja.
1: Por la música que los hace mágicos, bravo por tener comunicación, bravo súbditos, bravo por árbitros, bravo por críticos, canción.

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0: Qué preciosidad de canción de Tchaikovsky, que lo compuso especialmente para dar gusto a todo el mundo, y creo que lo consiguió y todavía sigue sonando en los mejores teatros del mundo. Hablamos con Tatiana Soloyeva, que es la persona encargada de toda la dirección del Ballet Clásico Internacional. Tatiana, buenos días.
1: Buenos días, Rafael.
0: Buenos días. Qué música más bonita. Siempre lo decimos, pero es que no nos cansamos de alabar a Tchaikovsky, ¿eh?
1: Claro, y este momento es el malvado brujo Rothbard que controla el mundo.
0: Sí, sí, sí, que
1: ese papel. Pobrecito, sí, sí, que es,
0: sí, ese papel lo iba a hacer yo, que yo lo hago muy bien de malo, y ya está ahí. Y no me llamaste nunca, fíjate, estoy esperando.
1: Vamos, estrenamos pronto, así que te esperamos.
0: Oye, hoy estrenáis en Barcelona, ¿no?
1: No, estamos en Barcelona el miércoles, ya estamos en Barcelona.
0: Ah, ya estáis en Barcelona.
1: El escenario y todo.
0: Bien.
1: El miércoles es el comienzo de nuestra gira, el 17 de junio. Y aquí en Barcelona estaremos hasta el 28 de junio y con mucha alegría vamos a Madrid.
0: Sí, señor, por fin, ¿no?
1: Por fin.
0: Después de pasar muchas cosas que no tienen nada que ver con los artistas, pero al final tú has podido hacer gira. Y tienes a ese ballet impresionante que te deja siempre maravillado donde van. Auténtico, lujo tener aquí a este ballet tuyo clásico internacional.
1: Sí, el Ballet Clásico Internacional ha hecho giras en los últimos años de medio año y más por toda Europa, y estuvimos cada año unos 2 meses por España, pero no pasábamos por Madrid. 4 años no habíamos pasado por Madrid, aunque antes recuerdas que desde el 2005 todos los años hacíamos temporadas grandes en el Teatro Gran
0: Vía.
1: Y
0: sigo sin entender por qué no has venido, no lo entiendo.
1: Bueno, hay que hablar con los jefes de los teatros, hablaremos
0: con ellos. Oye, de lo que trajiste en aquella época, que luego surgió por problemas internacionales y tal, el coro Turieski, que me pareció una de las mejores sorpresas que yo me llevo en la vida.
1: Un gran coro, y el marco era maravilloso, la Plaza de Oriente, justo delante del Palacio Real, el teatro.
0: Qué espectáculo. Eso, y yo pregunto, ¿volverían a estar en España alguna vez?
1: No lo sé, es complicado, porque el coro Turieski siempre reúne masas y masas en las plazas grandes. Y tiene muchas actuaciones por el mundo, no lo sé, depende de,
0: bueno, pues,
1: de la situación.
0: Hablaremos con ello para traerlo. Oye, entonces, ¿cómo ha ido la cosa? Por cierto, no sé si todavía sigue contigo haciendo cosas Andrei Batalov.
1: Andrei, no, él está en San Petersburgo, allí está trabajando.
0: Está trabajando.
1: Nosotros, sí, con nuestro director de la compañía ahora, bueno, y siempre era Andrei Sharaev, un gran profesional, se ha formado en Moldavia, bailó como solista principal en el Ballet de Moldavia, después estuvo con muchas compañías en giras por Europa, como por ejemplo el Ballet Imperial Ruso, Ballet de San Petersburgo, no, y estuvo en los Estados Unidos varios años con el Ballet de Colombia y otro ballet también de los Estados Unidos. Entonces, Andrei tiene una experiencia

0: de giras, los espectáculos clásicos, impresionante, y es muy buen profesional, así que él elige a los grandes bailarines y de verdad, cuando está dirigiendo el proyecto Andrei Sharaev, todo sale perfecto.
1: Qué bien. Oye, en Madrid, ¿dónde vais a estar?
0: En el Teatro Gran Vía, Gran Vía 66.
1: Bien, el día 28.
0: El 28 estrenamos y
1: Está.
0: estaremos hasta el día 2 de agosto.
1: Perfecto. Oye, ¿cómo se presentan las galas este año?
0: Muy bien, muy bien.
1: Bien,
0: Tenemos
1: ¿verdad?
0: una venta anticipada mejor que nunca, muy buena, sí. Y bueno, yo creo que va a salir, esperemos que todo vaya según lo previsto. Trabajamos mucho preparándolo y esperamos el encuentro con nuestro público.
1: Sí, señor, está esperando, pues con ansia, la verdad, de volver a ver a tu ballet, que es, yo creo que es el mejor que ha pasado por Madrid en muchos años. Y eso hay que verlo todos los años, no se puede faltar ni uno.
0: Nosotros queremos muchísimo lo que estamos haciendo. Hacer un buen clásico es muy complicado porque hay muchas normas, mucha escuela, muchas exigencias. Todos tienen que estar a la altura y sobre todo hay que transmitir emociones. El público tiene que salir después de la función feliz o llorando porque el amor nos hace llorar de vez en
1: Todo el
0: cuando,
1: mundo
0: ¿no?
1: con los pañuelos. Menos mal, daréis una cajita de pañuelos al entrar. Oye, Tatiana, bueno, cuando vayas a estrenar aquí en Madrid, yo quiero que estés y que con nosotros otra vez y que me digas cómo lo vais a hacer. Bueno, yo sé cómo lo vais a hacer. Y todo el mundo, el Lago de los Cisnes es el Lago de los Cisnes. Es una de las obras más importantes del mundo de la danza, una de las más grandes. Y siempre es reclamada por todo el mundo, por lo tanto es es algo que no falla nunca, siempre va uno sobre seguro.
0: Sí, yo también diría que si la gente piensa que ya ha visto algún lago de los cisnes y ya es suficiente, se equivoca, porque el espectáculo cada día es diferente.
1: Claro.
0: Cada día los artistas que lo hacen especialmente ese día es directo, es maravilloso. Y aparte tenemos tres parejas principales de solistas. Al
1: Madre.
0: principio van a bailar Tatiana y Nikolai Nazarkevich. Después van a bailar María y Alexander Litvinov, que son dos parejas, dos matrimonios. Y la última semana, Lina Shevilova y Evgeny Lagunov. Lina Shevilova fue solista principal del Ballet Imperial Ruso. En Madrid la conocen muy bien y
1: Ah,
0: la
1: bueno,
0: quieren
1: yo
0: mucho.
1: la he visto, yo la he visto.
0: Claro. Y desde el COVID ella está en el Teatro Bolshoi de Moscú como solista principal
1: Madre
0: y
1: mía.
0: ahora vuelve con nosotros,
1: Qué
0: así que
1: bien.
0: estamos felices que
1: Qué bien.
0: esta
1: Hombre,
0: gran bailarina estará otra vez con nosotros.
1: eso es una tarjeta de garantía.
0: Magnífica,
1: Sí.
0: maravillosa.
1: Bueno, pues te espero en esos días para que estés aquí y nos expliques cómo va a ser todo. Fíjate qué bonito lo que nos queda de saborear ese ballet clásico internacional que siempre nos ha gustado y que de tu mano pues siempre salen las cosas mejor. Fíjate por dónde, ¿eh?
0: Rafael, ¿puedes recordar que las entradas están en la web del Grupo Esmedia, del
1: Dilo.
0: Teatro Gran Vía, y también en la página web mía, tatianasolovievaproducciones.com, y allí hay más información sobre los artistas, los solistas, las fechas y premios? Nos acaban de dar otro premio Teatro de Rojas.
1: Ah, mira, de
0: ¿Sabes
1: Toledo.
0: qué? De Toledo. Estos premios yo los quiero mucho porque no elige a los premiados el jurado. El jurado ya es el último punto para definir, pero es por la votación del público.
1: Ah,
0: Y el
1: mira.
0: público, todo lo que ve durante el año, elige el espectáculo que más le ha gustado. Y nos han elegido en el 2013, 2015, 2018 y ahora somos premio Mejor Espectáculo de Danza del 2025.
1: Pues eso hay que verlo. Sí, señor. No se lo puede perder uno. Pues ya lo saben ustedes que el día 28 es ese ballet maravilloso y que no se lo puede uno perder. Absolutamente garantía. Así que, Tatiana, que te espero en fechas más adentradas en la presentación.
0: De acuerdo, muchísimas
1: Vale.
0: gracias.
1: Pásatelo bien en Barcelona y vais a triunfar igual. O sea, no me cabe ninguna duda. ¿Cómo lo estáis haciendo?
0: Gracias, gracias. Disfrutaremos. Y nosotros, el público, yo creo que el arte nos hace feliz, el arte auténtico.
1: Sí, señor. Señor, pues venga, un beso grande a toda la compañía, un saludo muy grande. Algunos de ellos los conozco porque son de los que han venido ya contigo más veces, ¿no?
0: Sí, casi todos.
1: Sí, ah, bueno, pues entonces ya nos conocemos. Así que ahora me tocará a mí bailar alguna cosa y para demostrar cómo se baila en España.
0: Muy bien. Tenemos, aparte de nuestros artistas de siempre, tenemos a tres españolas este año. Así que veréis a tres chicas muy buenas.
1: Ah, pues mira. Mira, eso es que estás creando escuelas, sí, señor. Tatiana, un beso muy grande y pasarlo bien, por favor, y que sea un éxito como siempre ha sido, porque además os lo merecéis y es el mejor ballet que uno puede ver. Ballet Clásico Internacional, que el día 28 está en Madrid. Así que saludos y nos encontramos.
0: El día 30, a
1: Bien.
0: partir del 30 de junio.
1: Perfecto. Pues un
0: Muy
1: beso
0: bien.
1: grande
0: Un
1: y
0: beso.
1: disfrutad de lo vuestro que os gusta y que lo hacéis muy bien.
0: Gracias.
1: A ti, hasta luego, hasta siempre.
0: Hasta luego.
1: Chao, chao.

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0: Ahí está esta canción de Mario San Román, que no la ha pasado en... Bueno, estamos prácticamente en exclusiva con él porque hay que anunciar un concierto solidario importantísimo, y esta canción Juventud, que también da tiempo a recibirla con muchísimo cariño. Mario, buenos días.
1: Buenos días, ¿cómo estáis? ¿Cómo está Rafa?
0: Pues bien, ahí estoy, ya lo sabes, con mis quejas de... En la edad, entiéndeme, hijo mío.
1: Yo te entiendo.
0: A ti también te pasa, ¿no?
1: Esta canción, por eso se llama Preciosa Juventud, a un homenaje a nuestra juventud que tuvimos.
0: Sí,
1: y la tuvimos, ¿eh?
0: Sí. ¿A dónde la tuvimos?
1: Está por ahí guardada, pero siempre llega, ¿eh? Siempre llega.
0: Oye, hay algo que tienes ahí. Qué bueno. Oye, te llamo por un concierto solidario para ayudar a tres familias que lo perdieron todo tras un incendio terrible en Morata de Tajuña. Y esta recaudación se va a destinar a las familias afectadas por ese incendio que destruyó las viviendas, los medios de vida. Bueno, fue un desastre porque perdieron absolutamente todo, y el detalle que tenéis con ellos, pues yo creo que bien merece decirlo, anunciarlo y bueno, estar con vosotros al 100%.
1: Bueno, la verdad es que ha sido una desgracia enorme, porque aquí es un pueblo pequeño donde nos conocemos todos. Uh-huh. Y la verdad que es una familia que ellos mismos han sembrado ese amor que todo el mundo les tiene durante mucho tiempo. La gente les quiere mucho porque son una familia muy buena, muy humilde, sí, muy sonrientes, y la verdad es que nos ha dolido muchísimo a todos en el corazón que haya sucedido esto, ¿no? Nos ha hecho mucho daño.
0: Sí, perdieron todo, ¿no? El 5 de mayo perdieron absolutamente todo, sí, no solamente las casas, las pertenencias, todas sus cosas.
1: Perdieron las tres casas y perdieron, ellos son agricultores, pues todo el material.
0: Todos los aperos, todos los vehículos, claro, o sea, todo para trabajar, se fue con el humo. Qué pena, qué desastre, de verdad. Y no ha habido ayuda de nadie.
1: Sí, la gente del pueblo está volcadísima.
0: La gente del pueblo. Bueno,
1: sí.
0: Estas cosas, yo no sé qué pasa en estas cosas, que siempre hay algo que no corresponde, no sé quién, si tienen que pagarlo o ayudar las compañías de seguros, no lo sé, o los gobiernos, bueno, o los ayuntamientos. No sé quién puede ayudar, no lo sé. Pero que al final tenéis que... Bueno, ir vosotros a echar una mano, y el pueblo llano y sencillo, que son los que al final son solidarios, por antonomasia.
1: Así es, la verdad es que siempre suele suceder esto, porque los seguros pagan una parte, tal, pero bueno, hay otra parte que no, porque... No me he metido mucho en esto, pero ya sé que hay una gran parte que no. Entonces, bueno, pues para que no se vean ellos en la calle, ni estén en una situación incómoda, pues cada uno ha podido ayudar como ha ayudado. Pero el pueblo, la verdad, que está siendo el pueblo muy solidario con ellos.
0: Sí.
1: Y la verdad es que yo, este concierto, pues es lo mejor que voy a hacer yo, porque no sé hacer ni manualidades ni cosas de estas. Entonces, dije, voy a juntar unos amigos, tocamos y la recaudación va para ellos.
0: Sí, sí. Mira, fíjate, qué detalle. Van a estar contigo una serie de artistas fenómenos, como Quique Ruiz, nuestro gran amigo Quique Ruiz, aparte de ti, por supuesto que siempre estás ahí. Marvin Elefantes y Tantango.
1: Eso es.
0: No sé si se añadirá alguien más que Reggie, pero vamos, hay un plantel tremendo ahora mismo, ¿eh?
1: Sí, bueno, Tantango Elefantes es como cabeza de cartel, por toda su trayectoria, por todas esas pedazos de canciones tan maravillosas que tienen.
0: Sí, sí.
1: Y bueno, y yo creo que es una fiesta maravillosa, donde va a ser un campo de fútbol de San Martín. Y
0: sí,
1: San Martín de la Vega, las entradas están en entradas.com. El precio que pusimos fue un precio bueno, es para que la gente lo pueda pagar,
0: sí,
1: de 30 euros. Estamos de concierto con alguna empresa también de autobuses, para ver si desde Madrid, desde Morata, podemos tener esos autobuses también. Y bueno, va a ser un domingo de fiesta, ¿no?
0: Sí, por supuesto, que hay que estar ahí. Oye, una cosa, ¿por qué hacerlo en San Martín de la Vega y no en Morata?
1: Bueno, San Martín de la Vega siempre ha sido un pueblo, me refiero en plan política, muy abierto, siempre nos han abierto los brazos para todo.
0: Sí, sí.
1: En Morata yo lo propuse, porque lo dije, y bueno, estaban pensando en otras cosas. Yo creo que ellos estaban pensando en otras cosas más electorales, y yo no tenía ganas de mezclar la política con esto, ¿sabes?
0: No hay que
1: mezclar. Entonces, bueno, pues Lo vi que San Martín lo tenía muy claro, su bondad y su amor y su parte solidaria hacia esto, y bueno, pues decidí hacerlo allí, porque es lo que te he dicho, no, que no tengo ganas tampoco de que alguien no me facilite esto para algo tan importante, ¿no? Que no me hayan abierto una puerta, que no me hayan llamado, que no se hayan preocupado, ¿no? Entonces, no tengo ganas de mezclar política con esa cosa que estamos haciendo.
0: No hay que mezclar la política nunca con el arte, por Dios. Es eso. Es horrible.
1: Eso es.
0: Pero bueno, el caso es que haya gente siempre solidaria en el sitio de donde sea. Y que se cumpla el objetivo, que es de lo que se trata, de ayudar a gente que sí lo necesita de verdad y que se ve en la calle. Qué triste tiene que ser eso, ¿no, Mario? Tú conoces a esa gente, son los bonis.
1: Los bonis, son una gente fantástica, claro. La verdad, fantástica. Ellos se dedican a la agricultura y la hermana, que aún ella no empezó a vivir allí, le faltaban 4 muebles, era profesora de mi hijo Rodrigo, ¿no?
0: Sí.
1: Y sabemos, todos los niños la quieren un montón, las familias, una persona muy bondadosa, muy alegre, muy muy buena. Y bueno, entonces claro, es que nos conocemos todos perfectamente.
0: Vaya, pues es una pena, pero bueno, mira, siempre hay gente buena como vosotros que hacéis todo lo que sea. Y veo que hay gente que siempre se brinda todo esto, como nuestro amigo Pepe Ruiz, por ejemplo, que siempre, o sea, Quique Ruiz, perdón, que siempre está dispuesto a hacer lo que sea. Qué bien y qué bueno es tener gente como vosotros que enseguida os lanzáis y solucionáis problemas a la gente, ¿eh?
1: Bueno, es que, no sé, cada uno hace lo que puede. El mismo valor tengo yo como una chica que está haciendo camisetas y tazas allí, como el otro que echa 50 céntimos en un bote que se encuentra en cualquier bar de Morata, el que está ayudándoles con la maquinaria para quitar hierros, el que van allí a darles unas chuletas y comer con ellos y darles un abrazo, cualquiera tiene su medalla de oro, ¿no? Yo hago lo que yo sé hacer, juntar a 3 amigos y tocar allí, divertirnos, intentar sacar fondos. Sí, sí. Pero ya digo que cualquiera de las acciones que se están haciendo son igual o más importantes que esta, ¿eh?
0: Sí, señor. Pues oye, esto queda aquí reflejado. La semana próxima en mi programa aquí también lo repetiré, porque quiero que la gente acuda y que ayude a esta gente, buena gente que ha perdido absolutamente todo, que son lamentables, ya no solamente las casas, sino todas las formas y maneras y utensilios para poder trabajar y seguir viviendo y comiendo y dar de comer a sus hijos, claro. Triste, muy, muy, muy triste.
1: Pues os lo agradezco mucho a vosotros también, claro, que al final,
0: claro que sí,
1: dando voz a todo esto, ¿no?
0: Claro que sí, Mario. Claro que sí, pues ahora vamos a poner, porque hay un montón de artistas ahí, como bueno, el líder de Hombre G, por ejemplo, o mi querido amigo Amancio de Tennessee. En fin, hay un montón de gente que colabora y que dice, oye, que queremos que estéis ahí, que colaboréis. Pues fíjate, el detalle, claro, es tremendo para vosotros y para esas familias, que imagino que estarán eternamente agradecidos a vosotros.
1: Muy bien, oye, pues muchísimas gracias, Rafa.
0: Nada, a ti. Eres un crap. Te felicito, Mario, te felicito. Ya, ya nos vemos.
1: A ver si nos vemos un día. Nos damos un abrazo.
0: Un abrazo, gracias, grandísimo. Gracias. Un abrazo. Hasta luego. Así está, señoras y señores, así está la cosa. Vamos a poner estas voces que dicen cosas importantes y nosotros nos tenemos que marchar. Pero el lunes próximo estaremos aquí otra vez. Pablo, ha sido un placer ahí trabajar contigo, cachis en la mar, sin moto, pero no te preocupes que te compraremos un patinete entre todos. No te preocupes que tú algo de 2 ruedas tienes. Y les deseo toda la felicidad del mundo. Esto es Peticiones del Oyente, esto es Radio Intercontinental. Sigan en esta sintonía, que vienen cosas muy buenas y nosotros estamos aquí la próxima semana. Hasta entonces, sean inmensamente felices.
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2: La Comunidad de Madrid examinó ayer a 785 aspirantes a controlador de acceso a espectáculos públicos, la mayor convocatoria de la década.
3: Ayer se llevó a cabo una multitudinaria marcha en Madrid en defensa de la enseñanza pública.
2: Yone Belarra se presentará como candidata de Podemos en la Comunidad de Madrid para torcer el brazo a Isabel Díaz Ayuso, a la que definió como mala persona.
3: El túnel soterrado de la A5 abrirá al tráfico a finales del mes de diciembre.
2: El Partido Socialista cree que limitar el apoyo del transporte empadronados responde a una prioridad nacional solo para madrileños.
3: Los joyeros madrileños reclaman prisión provisional para reincidentes ante la proliferación de atracos con armas de fuego.
2: El Hospital 12 de Octubre realiza el primer trasplante simultáneo de intestino y páncreas en España a un paciente de 46 años tras sufrir un infarto. La Feria del Libro cierra con un balance provisional de 7,26 millones y 600 mil visitantes, cifras inferiores a las de 2025.
3: Estar empadronado en la Comunidad de Madrid es, desde hoy, requisito para obtener el abono de transporte público.
2: El Gobierno regional ya prepara los presupuestos de 2027 que pondrán el broche a la actual legislatura.
3: Localizado el cadáver de un hombre en el pantano de San Juan.
2: Villaverde, un joven herido de gravedad tras caer desde una altura de 6 metros.
3: Lavapiés celebra desde mañana martes el Día Mundial de la Tapa con una ruta de croquetas.
2: Más de 2.000 personas corrieron ayer por las calles de Madrid para visibilizar el ELA.
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0: filtro cultural personal. Les habla Sandra Loy y Pablo Fernández conmigo en el mando técnico. Y, por supuesto, siempre quiero recordar a mi compañera Gema Serrano y el caliente y frío que, por problemas de tanta gente que quiere colaborar aquí, pues no hay espacio para que pongamos esas cuñas que ya lo tendremos meditado de recordar a estos compañeros que son Álvaro Luis y Gema Serrano. O Gema Luis y Álvaro Serrano. Eso es un juego que hacemos porque es que la bruja, hay una bruja por ahí que se juega la vida con ello. ¿Y cómo se la juega?
1: Pues porque cambia los nombres de la gente. ¡Ay, se lo pasa bomba! ¡Qué mala!
0: Bueno, es mala, ¿no? La brujita nosotros la queremos. Bueno, un simple recuerdo a caliente y frío. Efectivamente, hay que resistir hasta la muerte. Tierna, no tierna, la vida es vida y será tal cual somos, como hoy aquí en Filtro Cultural Personal con Pedro Betancourt. Le vamos a dar paso, sencillamente, porque Antonio Ruiz Pascual, que ya es un incondicional aquí, y que estamos deseando a ver si puede, ya sea dos meses o tres meses, que puedas tener tu emisión también, está acompañado por Alex Flórez Sierra, que vuelve, que ya estuvo en el decano, más decano de la radio, que es Álvaro Luis, que luego fuimos además a picar algo y fue espectacular todo lo que contaron, porque son personas muy, muy, muy humanos y personas que saben lo que dicen porque piensan antes que hablar. Y esto vamos a hacerlo hoy. Vamos a desarrollar esta tertulia. También estarán en Canal 33 Televisión, que recordamos que se emite los sábados también en hora veraniega, 12 horas, también por radio. No siempre, porque esta emisión, que es Creaciones Primogénitas, es solo televisión visual los jueves a las 21 horas por la TDT. Bien, ¿qué nos trae aquí Antonio Ruiz Pascual? Que, ay, yo tengo una sorpresa aquí, pero para luego, porque tengo hasta la valoración de la obra tuya, que fue Maletas, la metapoesía como equipaje, Premio Internacional de Metapoesía en el año 2023, es muy reciente, pero sí voy a leer un poquito la valoración, me apetece para recordar el jurado, etcétera. Pero no sé lo que te trae aquí, aparte de estar siempre con Arte Total como presidente y fundador, que es una asociación fundamentalmente que quiere estar fuera de rollos, de corrupciones, de coacciones, de manipulaciones, de especulaciones, pero a través de ella sí es cierto que haces una labor muy importante, que es pones en contacto a artistas con, pues eso, con personas como yo, con medios, que personas que podemos también patrocinarles un poquito. Así que te doy la bienvenida a ti primero y luego vamos a dar paso a Pedro Betancourt. Antonio Luis Pascual, que tienes novedades muy buenas, adelante.
2: Pues sí, este año no me puedo quejar porque en agosto me voy a tierras de mi compañero Alex. Primero voy a estar en Yopan, en Casanares, en la tercera Feria Internacional del Libro del 2026, del 13 al 16 de agosto, con Ulises Niño, que es escritor y aparte es un gran cantante llanero, y él organiza la feria. Y después, del 23 al 30, voy con poetas, de Encuentro Internacional de Poetas al Viento, que es por la conciencia integral y la ecología, que es del 23 al 30 de agosto. O sea, que voy a tirar un tiempito por ahí en Colombia haciendo arte, invitado como poeta español. Para mí, atravesar fronteras pues es maravilloso porque llevan la palabra a otros términos. Vuelvo y luego ya me voy en septiembre, me voy a Berlín, a otro encuentro de poesía en Berlín. Y es las ventajas de que ya la vida te está regalando, no solamente por tu trayectoria, sino también porque ya tengo tiempo, me acabo de jubilar y estoy aprovechando a tope.
0: A tope.
2: Para hacer todo lo que no podía hacer antes porque mi trabajo estaba muy encasillado, ¿no?
0: Y hacer huella.
2: Eso es.
0: Y dejar huella. Y que tu huella va a ser infinita. Porque efectivamente todo lo que estás grabando y dejas grabado, pues es un legado de tu afinada inteligencia. Nos lleva al terreno a saludar a Pedro Betancourt, que trae un compañerito, este gran artista, que aparte que tiene una experiencia enorme, tanto en el mundo de la coreografía de la danza del ballet Cuba, tiene también experiencia como cantante, como músico, tiene experiencia como conferenciante, tiene experiencia como creador de compañías de teatro, de cuentos, el mundo infantil, la interacción, y tiene otra gran noticia, que esto lo voy a leer para que vean que de vez en cuando también leo, no voy ahí solamente ahí hablando en micro sin leer, y voy a poner mis ojos aquí. En 2025 crea y dirige la compañía de zarzuela, ópera y motivos afrocubanos Son cuatro. No, no es que son cuatro, son diez, son veinte, no, es que es, son cuatro, que es el ka, ka, a, a. Es el son que es un ritmo muy típico cubano. Son cuatro. Y esto es muy bonito porque en la obra de Betancourt, que aparte es una obra elegante, solidaria, divertida, con toques de humor, con toques de sátira, pictórica, porque también dibuja, pinta. Ya vamos a ir viendo todo ello. Hay algo que me une mucho a ti, y es que doña Olga María Ramos, hija de Olga Ramos, ¿vale?, pues el otro día hizo una matiné, las matinadas en el Ateneo, que se están haciendo ahora unas matinadas específicas a las 12, que es de 12 a 13 horas. Tuve ocasión de entablar una tertulia muy interesante sobre por qué no crear pequeñas obras de teatro cortitas. Ella está invitada. Si luego va a estar o no, veremos. Pero nosotros lo podemos hacer real. Sí. El sí está, porque se puede hacer ya en cualquier... Yo dispongo de locales para poder hacerlo. Pero en radio. Vamos a ver si en Motivoces, que ya está registrado la idea, el programa en propiedad intelectual, es un programa en el cual además invito a una persona para que hable de cómo ha vivido el día. Vendrías para ello. Pero me encantaría que la primera parte, Pablo Fernández y yo, dediquemos el programa a la música. Desde Radio Intercontinental, hablo desde Radio Intercontinental a Iberoamérica, porque es fundamental. Y podríamos estrenar ahí esas zarzuelitas cortas que tratarían de lo que tú has dicho muy bien, sobre la vida de la migración en el siglo XXI, cantado en cuplé, cantado en copla y cantado en todo lo que es el mundo hispánico, lo cual música evidentemente latinoamericana. Tenemos que ver y hacerlo real. Entonces me gustaría preguntarte, ¿qué es para ti el mensaje del teatro hoy en día? Porque todavía cuaja el teatro. No han matado al teatro. Adelante.
3: Realmente es la expresión viva del ser humano. El teatro tiene todas las posibilidades artísticas, tiene la obra plástica, tiene la narración oral escénica, tiene la danza, y eso está presente en ese espectáculo. Es el espectáculo de la vida que hacemos a diario. Y a mí me recuerda mucho desde la época de la colonia, estos pregones que aún todavía se hacen en muchas partes de España, sobre todo en la parte de los pueblos. Por ejemplo, hay uno que es muy simpático, que tiene que ver mucho con las flores,
0: con
3: el amor, con la mujer.
0: Muy suavito, porque aquí lo tenemos reservado para, si no, no puede haber sorpresa, en Emotivoces, próximamente.
3: Es una cosita muy así suave, que dice, yo traigo una canastica, chiquitiqui bonita, pero yo traigo una canastica, chiquitiqui bonita, la traigo de todos los colores, la traigo de mi jardín, toda cubierta de flores.
0: Muy bonito. Eso sería para empezar la historia de que de repente la canastita, algo pasa. Y hay una actriz, le pasa algo, y aparece Olga María Ramos cantando algo, un cuplé. Y entonces se mete con alguien o alguien le pasa, y entonces entraría, por ejemplo, pues Alex Flores Sierra, que ya sé que hoy no va a cantar. Primero porque ya ha cantado en Radio Intercontinental en Caliente y Frío, y de cantar lo haremos próximamente en estos espacios que serán muy destinados a ello. Pero sí, podrías contestar, la migración que has vivido tú desde que has llegado de Colombia a Madrid, ¿qué tal? Cuéntanos, es muy importante. ¿Qué personaje harías tú en unas pequeñas obras cortas radiadas, primero en radio y a lo mejor luego en un teatro? Pero sí se puede hacer perfectamente toda la media hora en una radio. ¿Qué personaje harías? ¿Del sufrido, del héroe, el zorro, un zorro por ahí que va haciendo justicia? ¿Cuál te gustaría hacer? De un bandido, porque hombre, yo voy a coger el talento, soy todos genios, lo cual no es necesario que hagas de bueno, puedes hacer de malo. A ver.
4: Habría que mirar. El guión, ¿no? Y a ver,
0: vamos a estar en ello, vamos a escribirlo.
4: Personajes, digamos que me identificaría como una persona que llegó, aunque yo hice una escala de un año y pico en Suecia, yo viví en Suecia antes de llegar a Madrid. Entonces, habría que tener en cuenta todos esos matices y elegir
0: el que más.
4: ¿Qué personaje sería idóneo?
0: Bueno, ¿cómo te sientes en Madrid? Desde hace tanto que ya llevas tiempo aquí en Madrid.
4: Claro, llevo 26 años.
0: 26 años.
4: Me siento muy bien, a mí me gusta Madrid.
0: Es que somos acogedores y acogedoras.
4: He tenido la tentación de irme a vivir a Cádiz, porque me recuerda mucho, yo vengo del Caribe colombiano. Y me recuerda mucho a mi tierra cuando yo era un niño, pero digamos que las cuestiones laborales me hacen quedar aquí en esta ciudad que me ha acogido muy bien, me ha ido muy bien en Madrid, la verdad que sí.
0: Pedro Betancourt, ¿te gusta más que se te mencione como artista global genio o también en parte como un nombre que tiene, digamos, preferencias, como director de escena? Vamos a recordar, fijaros lo que tiene aquí. Es graduado en la Real Academia de Bellas Artes, San Alejandro, en la especialidad de dibujo y pintura. Decía Juan Cosío, que es también un exponente del hiperrealismo y el realismo, que ha estado aquí, que reclama eso, quiere volver a reivindicar eso, la linealidad del dibujo y de la pintura. Y que además es cierto, tu obra se ha expuesto en Estados Unidos, en México, bueno, a lo largo de montones, en Japón, África, etcétera. Pero luego también cursas narración oral, es decir, actor. Lo que pone narración oral escénica en el Teatro Alicia Alonso durante 12 años. Manager también de un ballet folclórico. Es que tienes muchísima experiencia y luego aparte también cantas. Y recibes en el 2016 reconocimiento por la promoción de la cultura cubana en España. Eso es muy bonito, porque te reconocen que estás realmente apoyando. Eso es fundamental. Pero ¿en qué? ¿Cuál las perfecciones? Porque si tienes algún audio donde se te oiga una canción, la puedes enviar. Y da tiempo, lo podemos poner poquito a poco. ¿Tienes algún audio también?
3: Sí, es muy interesante porque realmente a partir de... Yo estuve durante 12 años manager de escena del Folclórico Nacional de Cuba. Uh-huh. En Cuba hay tres compañías muy importantes. La primera, la de Alicia Alonso, que uh-huh. todo el mundo la conoce.
0: Sí.
3: Luego está el Ballet Folclórico Nacional de Cuba, donde estaba yo. Uh-huh. Y la tercera es Danza Contemporánea de Cuba.
0: Uh-huh.
3: Entonces, a través de una de las cuatro joyas del Ballet Nacional de Cuba, que es Loy Paraujo, ella fue a ver nuestro espectáculo en un escenario maravilloso que fue el Palacio Presidencial, y es donde ella me invita si yo quería formar parte de un proyecto del Ballet Nacional de Cuba, uh-huh. que dirige Alicia Alonso, y yo, bueno, puede ser. Y a partir de ahí, bueno, pues ya formó parte Marfil uh-huh. a pertenecer a un proyecto del Ballet Nacional de Cuba, uh-huh. donde trabajábamos cada 15 días en el Gran Teatro García Lorca.
0: Vaya.
3: Y nos pusieron el nombre de Los Negritos de Salit. Fue muy simpático porque es la primera vez que yo me pongo smoking.
0: Ay.
3: Y entonces, después que cantamos nosotros en el primer Salón Iberoamericano de Coro en el Gran Teatro de La Habana, pusieron la Novena Sinfonía de Beethoven.
0: Bueno,
3: y eso nos marcó,
0: claro,
3: a todos.
0: Marcó, te marcó. Fue muy especial, Beethoven, de la época del romanticismo, en 1800.
3: Exacto.
0: Los Beethoven, y también diriges, aparte, esta zarzuela, otra cuestión importante, que es que además fundas un coro vocal.
3: Sí, sí.
0: Y entonces, por eso te digo...
3: Sí, Marfil fue muy interesante, se fundó en el año 90, y la exclusividad de Marfil era que hacíamos los cantos yoruba, pero a capela.
0: Lo cual se te podría encargar o podríamos contar contigo como director de escena para estas cositas que se pueden hacer en radio.
3: Aprobado.
0: Sería en radio, es decir, vendrían a cantar y a interpretar la obra de teatro en la radio. 20 minutos.
3: Aprobado.
0: Bueno, pues un placer. Vamos a escuchar un poquito a Alex, una canción que nos ha remitido en tiempo real a Pablo Fernández y a mí. Y cuando quieras bien, es un audio y vamos a preparártelo. Aunque haya un poquito de ruido, no pasa nada porque es una grabación que hizo él en tiempo real.

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1: Embriagadas de amor. Sabéis, la radio es un aparato por el que suenan voces, música y ruidos, que al igual que los periódicos, pueden también ordenarse en beneficio del patrón y de sus amigos. Cuando no se prostituye, resulta ser una compañía incondicional, que es aquí lo que pasa en Radio Intercontinental y en Canal 33, porque aquí no es que se prostituya a nadie, es que aquí hacemos la radio que queremos. Esta definición es del diccionario de Pedro Ruiz, que también es un incondicional en caliente y frío y siempre viene. ¿Sabes quién es Pedro Ruiz? Antonio Ruiz Pascual, cuéntanos, ¿sabes quién es Pedro Ruiz? Sabes que empezó con muchas dificultades también, ¿eh? Que era muy polémico y políticamente incorrecto la que lió en aquel famoso club, pero bueno, y al final se está abriendo camino.
2: Fue muy polémico en televisión, él tuvo su programa de televisión y tiene mucha audiencia, y siempre ha sido una persona que ha sido incorrectamente político, porque siempre han ido por él, porque no se callaba. Porque el tío decía lo que pensaba, lo hacía y no le callaba a nadie. Entonces sí, ha sido un referente en el mundo, digamos, de la radio y de la televisión, en hacer lo que ha querido siempre, ¿no? Ha sido un visionario y ha sido un referente siempre.
1: Álex Flores Sierra tiene una trayectoria como escritor.
3: También, sí.
1: Háblanos, si eres tan amable, de ello. Tengo aquí este libro, pero solamente para poder que lo comentes. Yo te he entrevistado porque si yo no conozco la obra de alguien, no entrevisto. Pero esto forma parte de tu entrevista informativa. Como músico, como te conozco, he podido. Y vamos viendo si podemos sincronizar una sorpresa de Pedro Betancourt musical. Adelante, cuéntanos sobre tu obra literaria.
3: Mi obra literaria empezó hace no tanto, porque yo no pretendí ser escritor. No lo estaba buscando, pero la vida, con una cantidad de causalidades, me llevó a escribir ese primer libro que tienes en la mano, que se llama Crónicas de un trovador. Pero ese libro tiene una característica, que viene acompañado de un CD o de un CD.
1: Ajá.
3: Donde vienen composiciones mías hechas en estudio, o sea, digamos, producidas.
1: Sí.
3: Y digamos que el libro es una historia lineal donde van ocurriendo cosas y que acaban en canciones. Cada historia
1: es como tiene mucho que ver ahí
3: en una canción. Luego he participado en otros libros y acabo hace un año de terminar de publicar mi segundo libro, que se llama El Centauro, y que la canción que escuchamos viene en la banda sonora del segundo libro, del Centauro. Entonces, digamos que esa hasta ahora es mi trayectoria. He escrito dos libros y he participado en otros tres. Y tenemos uno con Antonio que pronto saldrá, de poesía. Entonces, digamos que estoy alternando toda mi vida musical, que yo vivo de eso, con ahora con esta nueva faceta como escritor. Contento.
1: Estamos recibiendo dos vídeos que seguro que son espectaculares en tiempo real, tuyo, de esa faceta también musical de Pedro Betancourt, que sabes que tú vas a volver aquí a la emisión. Es decir, que si no, por algún motivo vemos que no se puede, por una cuestión de sonido o algo, no te preocupes, porque lo vamos seguramente a poder sincronizar. Mientras tanto, también quiero anunciar que a las 13:30 en principio tenemos una llamada de otro músico que también vamos a comprobar que va a ser factible, seguramente sí. Y mientras tanto, pues sí que quiero recordar algo que es importante: el dictamen del jurado de valoración del segundo Premio Internacional Metapoesía 2023. Pero en principio lo fundamental es que sea Antonio Ruiz Pascual que recuerde que de alguna manera lo que llaman premio único maleta es la metapoesía, como equipaje es la metapoesía. Se presentó porque él creo que cree firmemente en que era importante que te recordemos. Vamos a ver, esto es una pregunta que me gustaría hacérsela a más personas, pero a mí me pasa igual. A mí no me importan, yo soy incompatible con premios, pero sin embargo sí me esfuerzo en que la gente recuerde lo que yo he hecho, lo que hago. Hay que exigir que la gente recuerde lo que tú has hecho. Te pregunto lo mismo. Para que te recuerden, ¿crees que es necesario, porque tú has sido pionero en trabajar la metapoesía, por favor?
2: Hombre, yo creo que el que escribe siempre está buscando no solamente que la palabra llegue y que la palabra continúe, sino que la palabra quede, ¿no? Entonces, por eso se publican libros, por eso se presenta uno a concursos, por eso uno viaja y va a otros países, porque la palabra como elemento tiene que quedar. Y entonces el mensaje de nuestro es quedan los libros. Y lo bueno de estos viajes que vamos a hacer es que ya no solamente conoces al autor a través del libro, sino lo vas a conocer personalmente y vas a ver cómo esa persona, cómo late, esa persona que te da la mano y que vas a poder verlo personalmente, ¿no? Que es la belleza de estos viajes y de estos encuentros. Pero uno, claro, que busca quedar en la literatura, que uno le recuerden por lo que ha hecho y que por lo que ha escrito, porque si no quedaría en el vacío el mensaje. Y uno de alguna manera quiere perpetuar, ¿no? Quiere quedar. Con su mensaje y con lo que ha escrito y con lo que ha creado.
1: Uh-huh. Y de hecho lo dicen que lo han valorado, dice, consideramos que el poemario Maletas, la metapoesía como equipaje, participando bajo un seudónimo, Pasajeros en Tránsito, merece recibir el premio y único premio por las siguientes razones. Se trata de un libro con temática unitaria, unicidad de sentido y estilo, sin sobresaltos en cada uno de los textos. Hicieron una valoración buena y sobre todo una que a mí me parece interesante. Por último, destacar la sensibilidad del tema que ha escogido, el desarraigo, la condición diaspórica que padecemos tantos seres humanos y que en la actualidad es tan brutalmente padecida por los latinoamericanos que mueren de insolación en los desiertos fronterizos, ahogados en mares procelosos o de sed e inanición en la selva de Darién, seres para quienes, como se dice en el prólogo, la maleta se convierte en compañía, tiene cuerpo, piel, alma. Es decir, te la han valorado. Y yo creo que también podías formar parte del proyecto de la teatro radio musical, vamos a ver poco a poco, ¿no?
2: Claro. ¿Cómo? Que sí, porque yo pienso que todos los artistas, de alguna manera, debemos de tener la fusión. Yo mezclo la poesía con la música y tengo siempre amigos músicos como Alex, que nos hemos conocido por ahí, en el que la poesía y la música tienen su importancia. Pero también he hecho poesía a los cuadros y he interactuado con los pintores. Y entonces hemos hecho poesía sobre los cuadros, o al revés, el pintor ha hecho un cuadro sobre la poesía de uno. La fusión es importante. Y entonces el teatro, ¿por qué no? Y muchas más cosas, la danza. Yo creo que la fusión es importantísima y que no hay fronteras dentro del mundo del arte. Y que todo se puede hacer, claro que sí.
1: Y que nos recuerden y que te recuerden, ¿verdad, Alex? Que no es el éxito, no es la fama, no es ser conocido, sino que se recuerden, que sepan lo que tú has hecho por los demás, ¿verdad?
3: A ver, yo pienso que la pretensión de ser recordado es como el que pisa en la playa y pretende que la huella le quedé ahí.
1: Sí, cuando hay muchas y te entiendo.
3: Entonces,
1: y lo bonito
3: yo
1: es compartirlo.
3: No sé,
1: si yo, de
3: exacto,
1: igual.
3: Yo no sé qué.
1: No llego ahí.
3: La verdad es que yo cuando hago las cosas, cuando hago mis creaciones, que son composiciones musicales y literatura, yo no pienso en eso. ¿Eh? O sea, yo solamente lo hago porque tengo una necesidad de expresarme y lo hago ahí.
1: Pero si te gusta que recuerden.
3: Si la cosa pegó o no pegó, o si los hijos míos la van a leer o no,
1: sí.
3: Es que no sé qué ventaja tendrá después de muerto que a uno lo recuerden.
1: Uh-huh. No, pero sí, sí, sí, justamente. Alex, pero justamente sí. Hay veces que hacemos actos que los demás deben también de saber agradecer, ¿eh? Y eso sí, yo en ese nunca, a sí. Ver, no haces algo para que alguien lo haga por ti. El otro día lo comentaba un compañero mío de Gambia, que es un chico que toca, ¿tú lo conoces? Y no le quiere mencionar, podría, porque dice, tú podés hablar, podés decir o no. Ya comentar, ya le invitaremos a tocar en Emotivoces, que cante con su coro auto, que vamos a ver. Y me dice, Sandra, yo ayudo a gente, dinero y comida, gente, venid. Digo, bien. Y eso es fundamental, porque es que si no, no hay mundo, no puede organizarse ni siquiera administrarse. Ni políticamente nada. Lo que no se pueden es tener mentirosos y mentirosas, ¿vale? Personas que te están dando la vuelta a la realidad de lo que uno hace. Vamos a escuchar un poquito a Pedro Betancourt y creo que igual tendremos a la llamada al teléfono, también estará preparado un compañero sorpresa a las 13:30. Vamos a escuchar un poco unas creaciones de Pedro Betancourt. Bueno, adelante.
4: Sí, lo primero que van a escuchar es una poesía que yo he hecho dedicado a La Habana, y la segunda parte es hablando de, bueno, de uno de los continentes para mí.
1: Musicalmente. Canción, sí. O sea, se te va a oír cantar sí, o alguna sí, música tuya, compuesta
4: sí,
1: por ti.
4: No, hay un texto que yo digo y debajo hay una música.
1: ¿De quién?
4: En este caso es una música popular cubana,
1: vale,
4: tocada por un guitarrista, y en la segunda parte es otro texto yoruba, pero con el caso de una cora.
1: Una cora que es de tu compañero.
4: Sí, de Cherich, que le está tocando.
1: No son composiciones tuyas.
4: No son.
1: Bueno.
4: Los textos sí son míos.
1: Y los textos son tuyos. Bueno, vamos a oírlo un poquito y luego daremos paso a un...
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1: arte. Esta es la cora.
4: Esta es la cora.
1: Esta es la cora directamente.
4: Esta es la cora con un texto yoruba que yo escribí, y de, que es precioso.
1: El personajito que tienes aquí, que como ventríloco, que trabajas con él, es una marioneta, háblanos,
4: sí,
1: que nos salude.
4: Sí, este personaje se llama el negrito Chichiricú. Sí,
1: el Chichiricú.
4: Y es muy querido por todo, porque es la alegría de los espectáculos ahora.
1: Sí.
4: Este negrito nació hace un año. Y me acompaña en todas las presentaciones.
1: Se va a ver en televisión.
4: Y él relata todo lo que yo voy diciendo. Entonces la gente se ríe. Bueno, tú tuviste la suerte
1: de verlo. No es tanto que haces como de ventríloco, pero haznos una demostración. Sí. Sabemos que no es, que es como mucho más relato. Adelante.
4: Sí, dice, aquí ha llegado Candela, negrito que rompe y raja, que con el cuchillo vuela y corta con la navaja. Yo me llamo el negrito Chichiricú. A ver, diga mi nombre. Chichiricú.
1: Hola, Chichiricú. ¿Es la primera vez que estás en radio?
4: Sí, sí, estoy muy contento y eres muy bonita.
1: Ay, muchísimas gracias. Oye, Chichiricú, ¿el collar que llevas qué significa?
4: Este collar significa el amor, porque si te fijas,
1: ¿sí?
4: Tiene color amarillo.

0: Hay una mulatica bonita caminando por ahí.
1: Ah,
0: besito.
1: ¿Eh?
0: Sí, estoy muy contenta.
1: Esta marioneta que tienes me encanta. Pero sí, sobre todo, Pedro Betancourt es un hombre que busca la paz y busca la unión. Y cuando haces teatro de gustar, hablas de la paz, del mar, de los elementos, de la naturaleza, y juegas con ellos, y saca al público y le hace a uno ser el mar. Dice, ahora, salga usted. Y te saca y dice, ahora vas a ser tú, yo qué sé, el infierno, y hace que las personas actúen. Eso es lo que se llama el teatro de la interacción y sí, de, sí, y de sí, la...
0: Además, es muy simpático porque la gente se mete dentro
1: se meten
0: del personaje.
1: Ahí. Se meten
0: y
1: ahí.
0: En este último espectáculo fue maravilloso. El que hizo de Sol, la que hacía de Ochun, la que hacía de Maya, y la gente lo disfruta.
1: Pues vamos a ir recibiendo ahora a Juan Miranda, que creo que está al teléfono en directo. ¿Estás por ahí? ¿Está don Juan Miranda en directo aquí para Radio Intercontinental? A ver si está o no en directo. En principio, si estás bien y si no, no pasa absolutamente nada. Daríamos paso a poner un poco de música. Sí, en directo, tranquilamente. Vamos allá, vamos a oír. Juan Miranda, guitarrista con muchos proyectos. En este momento, muchísimos proyectos. Muchísimas gracias. Ah, qué bien. Y luego también pondré algo de Beatriz Liberato, unas opiniones de ella. Vamos a ir oyendo.

0: Te estás escuchando, Juan. Te estás escuchando, Juan, ¿no?
1: Sí, te
0: estás escuchando. Luego vamos a poner dos más. Él va a ir sincronizar dos más. Juan Miranda, ¿qué proyectos tienes próximamente?
1: Bueno, actualmente estoy tocando el género flamenquito, rumbita española, sevillana. Ando por muchos tardeos de Madrid, acompañando varios artistas, entre ellos Raquel Pando, Jonathan Blanco, Luisa Ríos. Y bueno, ahí estamos.
0: Ángel. También, Ángel, que tiene que tiene que ver. Cuando es muy importante que estemos pensando también en el hecho de poder oír a músicos, que volver a poner, no diré de moda, pero sí a poner en tendencia el escuchar a ejecutantes, intérpretes ejecutantes, sí, claro, de instrumento, ya sea un buen, sí, pianista, un buen guitarrista, un buen tocador de cuatro, un saxofonista, etcétera. Sí. Porque los jóvenes están valorando mucho ello. Pensamos que no, que solo buscan a las programaciones, lo fácil, la música. Y ahí hemos hecho entrevistas, estamos haciendo muchas entrevistas, y la verdad es que hay una mayoría mucho más grande de juventud que valora el arte, valora el músico, y que también piensan, mamá, ¿me puedo ganar la vida con la música? Y les dicen, pues mire, con la música electrónica mejor, porque es lo que funciona en las discotecas. Pero el hecho, tú por ejemplo, sí que eres alguien que sabe vivir de la música, tú has venido a Madrid desde Venezuela y estás pateándote calles y estás ganándote el respeto. Es bonita, ¿verdad?, la audiencia en Madrid, porque somos gente muy acogedora, ¿verdad, Juan Miranda? Sí, ¿estás contento del público dentro de las partes que vas o hay sitios más difíciles?
1: No, de verdad que es un público muy excelente el madrileño. Sabe apreciar tanto un bolero como un flamenquito o todo, tanto el merengue como la salsa, la música latina. Saben apreciarla, te saben aplaudir, te saben admirar. Y eso es muy bonito y eso muchas veces en Latinoamérica no se ve eso.
0: ¿No? Te presento, te va a saludar Pedro Betancourt, sí, que no te puede oír, te voy a subir porque ahí ahora sí. Pedro Betancourt te saluda, Juan Miranda, guitarrista, Alex también. El público, diferencia entre el público de Latinoamérica, la persona, si os reciben mejor aquí, os reciben mejor, y

0: Antonio Pascual, saluda. Juan Miranda, te saludan.
1: Hola, Juan, ¿cómo estás?
2: Hola, saludos, ¿qué tal? ¿Qué tal?
1: Yo bueno, creo que nos conocemos, pero vamos.
0: Sí.
3: Bueno, sí, un placer por aquí, Pedro Betancourt.
2: Un placer,
1: hola,
2: hermano.
1: Juan, soy Alex Flores, un fuerte abrazo.
0: Alex Flores, hola. Y Pedro Betancourt son también la de iberoamericanos, de Latinoamérica. ¿Es acogedor el público allí o creéis que el público se acoge mejor aquí? Juan dice que encuentra que es muy acogedor a la gente aquí.
3: Sí, realmente todo lo que hacemos acá en España ha sido fabuloso y la gente te admite como tú eres y te aplaude, que es lo importante.
0: ¿Y Alex?
4: Pienso igual, que la acogida es muy buena en España. Al español le gusta el arte bastante.
0: Y sin embargo, ¿en Iberoamérica es un poquito más complicado? ¿En Iberoamérica es como más complicado?
4: No, yo creo que es más o menos similar porque... somos herencia, ¿no? Tenemos herencia de España y eso también de pronto se ha heredado. Allá hay una costumbre en Latinoamérica que es la de la serenata. Eso tiene que ser en colaboración con los vecinos, que es que tú llegas a las 12 de la noche, sí, con una guitarra o con un mariachi, imagínate, y le, sí, cantas cuatro canciones a una persona que está en un segundo piso y la canta desde la calle y la serenata la escucha toda la cuadra y se aguantan. Eso es una herencia española que tristemente aquí ya no se utiliza.
1: Yo tengo la experiencia al revés. Yo soy español y obviamente sé que el público español es bueno, pero yo viajo al revés, yo viajo fuera. Y a mí, yo estoy en la República Dominicana y me han recibido, pero maravillosamente. Ahora estoy yendo a Colombia y he estado con colombianos acá y me están esperando para hacer cosas de allá. Entonces yo pienso que el público de allá también es muy interesante. Aparte que yo creo que aquí, por ejemplo, yo soy poeta y yo sé que la poesía está muy viva en Latinoamérica, casi más que acá. Acá es la poesía de la hermana pobre de las artes.
0: Sí, Juan Miranda te conoce porque fue el que cuando estuvieron cantando en uno de los ciclos Loy en el salón privado, te conoce que también... Pues Juan, entonces las próximas actuaciones que va a ser en unos festivales, dinos esas fechas y luego un poquito en los lugares donde tocas, en los alrededores de Madrid, para que la gente, pues las personas que nos gusta lo que hacéis, y vamos a terminar la emisión hoy con la sesión Pita que grabaste el otro día con nuestra compañera Luisa Ríos, y vamos a Pablo, la sincronizará para terminar en su momento. Pero recuerda un poquito los lugares donde te puede ir a ver la gente, o si todavía no estás programado, porque prácticamente estás en muchos sitios fijo. Dime, cuéntanos.
2: Actualmente voy a Baqueira, voy a tocar flamenquito con un amigo que se llama Llano Tan Blanco. La semana que viene, fin de semana, con mi amiga Raquel. También estamos tocando en el Four Season, ahí los miércoles.
0: Four
2: días.
0: Season, recuerda un poquito la dirección.
2: Four Seasons, en el Hotel de Madrid, que está en plena Gran Vía.
0: Vale. Y con Raquel sueles hacer también algunos bares típicos. Cuenta, sí, por eso, claro, uno o dos.
2: Por lo menos estamos tocando en la Bellota de Oro.
0: Bellota de Oro.
2: Las Dos Sabores Gourmet.
0: En Los Dos Sabores Gourmet, muy bien.
2: Y también un restaurante acá en Pozuelo que se llama Suri también.
0: Muy
2: estamos
0: bien.
2: Bastante activos.
0: Muy bien. Pues eres sido muy amable de haber participado en directo en esta emisión. Estáis siempre bienvenidos, los artistas que tú también pones en contacto con Loy y con Radio Intercontinental y también con Canal 33, a Creaciones Primogénitas y en Filtro Cultural Personal. Y siempre abierta el alma también en otras emisiones como Es Caliente y Frío, que es la abrimos también para ustedes. Pues muchísimas gracias, ya te avisaremos para cualquier cosa que puedas también colaborar en directo. Un placer, que tengas un bonito día.
2: Igualmente
0: y gracias.
2: Chao. Gracias.
0: Hasta pronto.
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0: Pues nosotros aquí sí queremos ver a todas las personas también que siempre están como ellos, como son, en este caso, pues esta mujer increíble, ¿no?, que está con él, que es Luisa Río también, pero aparte de otras compañeras, siempre podemos seguir recordando a Iliana Mora, a Raquel Pando también, y más, porque él conoce a muchas cantantes y muchas artistas también que apoya, es una persona muy abierta y para también sabe promover y dar cancha. Así que Crónicas de un Trovador. Esto de Crónicas de un Trovador es este libro que tengo, aparte el Centauro, que le voy a echar el ojo. Sí que recuerda que tú también te acercaste a la guitarra con 5 años. Cuéntanos esa experiencia, Alex Flores Sierra.
1: Bueno, lo mío es como una herencia, porque mi papá quería ser músico y mi abuelo no le colaboró con eso. Entonces, cuando mi papá ya fue un hombre, empezó a comprar instrumentos y mi casa estaba llena de instrumentos de diferentes tipos, ¿no? Había acordeón, tambores, guitarras, pianos, banjos. Y a mí me enamoró la guitarra. Entonces, la empecé a coger desde que tenía 5 años, a jugar con ella. Y mi papá me enseñó 3 acordes y hasta el día de hoy seguimos en viviendo en la música.
0: Porque la guitarra es un instrumento muy complejo.
1: Sí.
0: Y siempre cuando se compara la guitarra con el piano, no tiene mucho que ver. La verdad que no tiene que ver. La guitarra es muy, muy, muy compleja de tocar y bastante compleja, y eso también hay que valorar, ¿verdad, Pedro Betancourt? Que tú trabajas con muchos pianistas y sabes lo complejo que
2: sí,
0: es.
2: Sí,
0: el piano, guitarra, la comparación con instrumentos no...
2: Es diferente.
0: Pero bueno, lo plantean diferente. Mucho.
2: Pero cada uno tiene su campo, ¿no?
0: Sí. Vamos a escuchar un momento.
3: Realizar un trabajo en el país que quieren, en el país que desean, que es un poquito también de lo que se trata, y por lo que también a veces Edwin Pérez Uberoaga interviene en Aquilatinos, comentaristas nuestros y comentaristas tanto en Red Intercontinental como en Canal 33. También hemos tenido la visita del Papa ayer, que efectivamente, como Creaciones Primogénitas, sabe que es primigenio, la relación es un acto primigenio de reflexión en torno a los vicios y al pecado. Pues también quiero preguntarle ya a ella, que pronto ya empezará a hacer también su programa. Vamos a estar con ella unos minutos en este audio. Beatriz Liberato, te enteraste, lógicamente, de la visita de León XIV, que además es de Perú. Tenéis, además, un momento de elecciones políticas muy difíciles, porque es o la derecha o la izquierda, o la izquierda o la derecha. Mi pregunta es, ¿para ti religión sí, religión no? O evidentemente optativo, aunque es optativo, ha habido muchísima asistencia, pero no demasiada. Están un poquito haciendo un triunfalismo con respecto a la expectación que ha tenido, bueno, sobre todo Televisión Española, que en principio está al servicio del poder y de un presidente que es ateo. Y es muy respetable que un presidente ateo reciba, como tiene que recibir, efectivamente, a un representante como es el Papa, pero es de lógica que él no puede, si no es creyente y no es practicante, pues tener que estar presente. Ahí creo que don Pedro Sánchez ha hecho lo que tiene que hacer. Le están criticando mucho, pero me está muy mal que le critiquen. Porque además, y sobre todo decir que los que practicamos tenemos que ver con la Iglesia. Yo soy agnóstica y yo todo lo que dicen lo practico. Lealtad, no engañar a un hombre si me quiere, no robar, no matar, no envidiar, no recelar, no ser codiciosa. Determinadas cuestiones a mí no me hace falta pertenecer a ninguna institución para que yo eso lo lleve a práctica. Entonces, para ti, ¿religión sí o religión no? ¿O que dejen pensar libremente?
4: Bien, muchas gracias, Sandra, por la invitación. Bueno, sí, yo observo que esta vez, pues, ¿no?, el Papa ha venido con un mensaje directamente a los jóvenes, ¿no? Se ha basado mucho ha hablado muchísimo de la paz y del diálogo. Ha llamado mucho esto la atención entre todos los creyentes, quienes han participado de estas vigilias, de estos dialectos con el Papa. De verdad, muchas personas se han sentido muy emotivas, ¿no? Por ahí algunas personas me han pasado todos los datos acerca de cómo se ha efectuado esta visita, que ha sido muy concurrente, ¿cierto? Han estado muchas personas de medios, han estado personas también incrédulas a la religión. Sin embargo, siempre la visita del Papa, no especialmente tendrías que ser católico o creer en algo, sino también llama la curiosidad, porque si bien es cierto, sigue siendo una figura internacional y que representa a la religión católica, sí, pero también vayamos a lo que el Papa siempre va a estar prácticamente jala lo que es la lectura diplomática, ¿no? Viene a como un pacto social, cultural también, que se comparte. Él ha hablado mucho con los jóvenes. Creo yo que el mensaje es exactamente para las nuevas generaciones. Lo que me llamó la atención es que mucho se ha dicho del diálogo, ¿no? Él resalta mucho en todas las conversaciones que ha tenido con las personas aquí de madrileñas, es exactamente eso. Está llamando al diálogo, a la conciencia de la comunicación entre todos para poder mejorar así el ser y el entenderse el uno al otro. Llama a la paz porque lo que pide es que nuestros corazones estén dentro de una paz interior y que esto también se acrecente a través de hechos, como lo acabas de mencionar, ¿no? Hay personas que practican ciertos principios, toman en cuenta algunas virtudes, algunos valores que todavía rescatan, pero hay otras que no. Y no por eso siempre va a ser bajo un no índole religioso, sino más allá también puede ser porque los padres le han criado con principios, con valores. Entonces las personas y las generaciones de antes se dice de que no es las mismas de ahora actualmente. Sin embargo, encasilla todo eso porque creo que la fe nace de uno mismo, la esperanza, el amor se debe practicar, sin embargo, el amor al prójimo en algunas oportunidades se ha perdido. Entonces, por eso es que el Papa llama al diálogo, a la paz entre todos en comunión. Pero más allá de todo eso, pues, el creer o no creer ya está en cada uno de nosotros. Eso yéndonos a la parte de religión. Pero en lo que es lo social, pues, ha tenido mucha coyuntura, ha tenido muchísima expectativa. Todos hemos sido testigos prácticamente cómo se ha ido desarrollando todas estas actividades del Papa. Bastante activo y pues ha estado con todos sus fieles, ¿no? De diferentes casas religiosas han estado congregadas en el recinto justamente aquí, en Madrid, personas de diferentes países también han llegado y como ves, ha sido bastante el movimiento, tanto en el tráfico, en el llegar o no llegar, realmente ha estado repleto de muchísimos fieles y personas creyentes. Pero repito, no todas las personas estando allí tienen la misma afición de la fe, sino que también son personas que vienen trabajando pues de por sí personalmente, ¿no? Su yo interior y descubriendo cosas más. Y qué mejor que la visita del Papa como para reforzar aquello que tienen internamente, ¿no? Ese es mi pensar, mi comentario respecto a ello. Y bueno, pues también tomemos en cuenta de que pues España es el orgullo, tiene la bandera del orgullo gay, ¿no? Donde justamente no hay una definición real de lo que es un hombre, una mujer. Eso también es un poquito que lleva a la confusión entre muchos, porque siendo un país que se defiende esto de las personas de un tercer sexo, simplemente respeto, ¿no? Respeto esas estas opciones. Sin embargo, también están las personas que prudentemente siempre están criticando o de alguna manera pues no exalzándola, sino todo lo contrario, ¿no? Rechazando esta parte de lo que es la del ser humano. Pero aún así, creo que hemos sido beneficiados nosotros, estando aquí en Madrid, pues con la visita del Papa. Para mí, yo me he sentido muy a gusto, lo he visto, lastimosamente no he podido estar ahí mismo, pero sí me hubiera encantado, ¿no? Y ser religioso o no ser religioso, yo creo que no es algo importante. Creo que lo más importante es lo que tenemos dentro de nosotros, lo que podemos expresar a través de nuestros principios, valores, a través de nuestras acciones, ¿no? Y ser muy comunicativos con el prójimo, al mismo tiempo ayudar. No todos tienen el don de servir, pero hay personas que sí lo tienen. Entonces, mil gracias y agradecer que todavía existen personas de servicio, con mucha caridad, con un buen corazón. Y no por ello pertenecen exactamente a una religión, Sandra. No siempre están dentro de una religión. Bueno, ese es mi comentario en cuanto a ello.
0: Muchísimas gracias, Beatriz Liberato, que ya te conocerán más. Ello lo grabó exactamente al día siguiente, es decir, que ya sí ha venido el Papa, etcétera, y ella venía de otra labor, que ya tuvo su emisión, también tuvo una emisión reducida, y es importante de lo que está diciendo Pedro Betancourt. No es importante ser religioso, sí serlo. Yo desde luego lo respeto y me parece que ha sido un evento bonito, y quiero que os deis turno libremente, porque sí, está muy bien lo que comenta sí. Beatriz Liberato.
2: Realmente, a mí me llamó mucho la atención la presencia del Papa aquí, y lo seguí por la televisión. Lo que más me gustó, que habló con todo el mundo. No había una cosa separada. Él habló con los africanos, habló con diferentes estados, estuvo en lugares de, como dicen aquí, de bajo rendimiento, en lugares un poco afectados, y fue muy bonito, sobre todo con la juventud, cómo la juventud se volcó con el Papa, cómo él habló, cómo le expresó sus sentimientos, y yo me quedé con eso. Realmente lo hizo de corazón y con mucho amor.
0: Monsieur Antonio Ruiz Pascual, libremente, no hay censura.
5: Yo creo que el Papa, este Papa, porque ¿sí? ha habido otros papas que no han cubierto lo que yo creo que ha hecho este hombre, ha traído un mensaje muy importante. Le ha pegado un golpe a muchos políticos, le ha pegado un golpe porque está defendiendo que la inmigración se tiene que mantener, que es necesaria, que no tiene que haber fronteras para nadie, y les ha puesto entre las cuerdas a estas personas que la han aplaudido ahora, pero que políticamente en las Cortes, cuando se habla de inmigración y se habla de seres humanos, dicen que aquí sobra la gente. Y sencillamente dicen que sobra la gente porque a ellos no les interesa que las personas sean legales. ¿Y por qué no les interesa que las personas sean legales? Porque les pueden explotar.
0: Claro.
5: Si un ser humano es legal, no tiene que trabajar sus horas, tiene sus derechos y tal. Y si es ilegal, se le puede seguir explotando. Y eso es lo que realmente la derecha está buscando, con que no se legaliza a la gente, con que la gente sobra. No, simplemente quieren seguir explotando a la gente para seguir enriqueciéndose ellos. Y el Papa les ha pegado un buen
0: sí, resbalón. Dicen también que es un poco un instrumento político. No deja de ser un jefe de Estado, que es como instrumento político, pero...
5: Pero yo le he visto la defensa que ha hecho cuando ha estado en Canarias, la vergüenza que les ha hecho pasar por los africanos que han estado allí un montón de tiempo sin asistencia.
0: Eso de esto lo vamos a ir comentando, la parte buena y la parte mala. Vamos a ir terminando.
1: Bueno, yo soy muy poco religioso.
0: Para abrir debates.
1: Muy poco religioso soy, pero soy muy espiritual. Eso lo cultivo muchísimo. ¿Qué me gusta del Papa? Pues lo que acabas de decir, que a mí me parece un personaje muy político y que me identifico mucho con las políticas de este Papa y con el de anterior también. Entonces me gusta que dejen evidencia a esta gente que va a la Iglesia Católica, que se arrodilla, se da golpes de pecho y luego en su manera de actuar son unos tiranos directamente. Entonces igual van allá donde él, y cuando él expresa sus ideas contrarias a lo que esta gente está promulgando, ellos lo aplauden y se paran, y si les toca se arrodillan.
0: Vamos a ir viendo. Todo eso lo vamos a seguir comentando también en Canal 33, lo bueno y lo malo. Y solo vamos a dejar una música que me dedicó Ángel Gironda. La letra es mía, la respeto, la IA igual que la hice. Y creo que al Papa León XIV, la IA, también le respetará lo que él deje, seguro. Pero si bien se ha interesado en hablar de ello, hasta el próximo día de aquí, desde Filtro Cultural Personal, los quiero mucho. Vamos con Sandra Miló,

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0: Muy buenas tardes y bienvenidos a esta nueva edición de Territorio Viajero. Seguramente, cuando nos veáis en vídeo, no sabréis qué está ocurriendo, porque es, creo, la primera vez que tres tíos con armadura están sentados en un set de radio, hieráticos, estáticos, todo lo contrario de lo que suelen hacer, que es luchar. Y luchan en una disciplina bastante compleja, que es la lucha medieval. Aquellos combates que se establecieron en épocas de paz para poder mantener a todos sus huestes en las mejores condiciones de combate. Es decir, los entrenamientos de la Edad Media trasladados a la época convencional. Si decimos Bojur, decimos Melee, decimos Broquel, pues seguramente para muchos de ustedes no tendrá ningún significado. Sin embargo, para todos aquellos que en su momento decidieron trabajar por y para recuperar aquella disciplina de combate, aquella rutina basada en la disciplina interior, en el respeto, en el entrenamiento, en la abnegación y sobre todo en ser rigurosos con algo que hoy en día a todos nos emociona, con la historia. El combate medieval es una disciplina que hoy en día se ha convertido en una disciplina deportiva, pero que antiguamente era la manera de mantener, como les comentábamos, a las huestes en las mejores condiciones de poder entrar en combate en cualquier momento. Si les digo que para que todo esto sea posible, tanto las armaduras como las armas tienen que ser réplicas exactas de la Edad Media, que tienen que tener una rigurosidad histórica, que tienen que estar avaladas y lógicamente verificadas por una serie de jueces o marsas para que efectivamente estén dentro de los parámetros y los estándares que establece esta disciplina deportiva, llamémosle así, pues estamos hablando de algo que a todos nos emociona, algo que muy pocos conocen y algo que a los que están dentro de esta disciplina deportiva les emociona de sobremanera. Estamos hablando de armaduras que son réplicas exactas, estamos hablando de un peso que ronda los 40 kilos, estamos hablando de armas que están totalmente diseñadas y basadas en armas primitivas o medievales y que lógicamente lo único que no tienen en común con aquellas es que no matan, y lo que son las armaduras y las vestimentas están avaladas también por rigurosos exámenes de carácter histórico. Y todo esto lo hacen de manera total y absolutamente altruista en muchas ocasiones. Aunque hay diferentes clubs que tratan poco a poco de ir financiando todo lo que las diferentes acciones que llevan a cabo, o incluso el poder mantener algunos de sus lugares de entrenamiento, no deja de ser una disciplina prácticamente amateur, lamentablemente. Su lucha va más allá de las lizas, su lucha va mucho más allá de aquellos lugares donde entrenan, porque su lucha es conseguir que en algún momento haya una liga de carácter nacional. Dicho esto, presentamos a nuestro compañero José Luis Robledo, que hoy está un poco alucinado de ver que enfrente de él hay tres caballeros totalmente armados, que no se sabe quién es de ellos, quién de ellos es el que habla, pero estamos aquí para poner en valor la lucha medieval en Radio Intercontinental, en el 107.8, en el 95.4 y en radiointercontinental.com. Comienza Territorio Viajero.
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0: Pues hoy empezamos de una manera un poco extraña. Seguramente los que están escuchándonos al otro lado de las ondas, lógicamente no lo van a percibir, a no ser que hagamos así. Y entonces van a notar ustedes sonidos un poco, digamos, no convencionales. Cuando vean ustedes que lo vamos a subir a la web, el programa tal cual empieza, y se olvidan un poco de lo que acabamos de decir, pues se van a dar cuenta que todo esto tiene un sentido. Y tiene un sentido porque cuando he estado haciendo la presentación, estábamos con cascos de lucha medieval puestos, tenemos armaduras, todos los que estamos aquí, menos Rubén, que le tengo aquí a mi derecha, que
1: me toca descubrirlo.
0: El alma mater, y José Luis Robledo me hace también gestos así, como diciendo yo tampoco, pero no tiene porque no nos ha dado tiempo, si no somos capaces de vestirle también y que estuviera con las armaduras. Y estamos con armadura completa, estamos con los cascos, con los guanteletes, y todo eso simplemente, por mi parte, quería que fuera un gesto de humildad, de admiración y de respeto a una disciplina que llevo conociendo desde hace ya bastante tiempo, una disciplina que admiro, pero si hay algo que admiro no es solo la disciplina deportiva, la rigurosidad histórica de la que estamos hablando, esa disciplina personal, ese respeto, esa honorabilidad de todos los que practican este deporte, sino ese compromiso con la historia y sobre todo esa capacidad de seguir trabajando sin tener muy claro a dónde vais a llegar, cuándo vais a llegar y cómo vais a llegar. Porque esto sí que es una carrera de fondo. Empieza en la época medieval, estamos en el 2026 y seguimos sin tener una lucha, una liga de combate medieval.
1: Bueno, buenas, Paco. Gracias por invitarnos otra vez aquí a
0: Rubén Cabello,
1: a Territorio Viajero. Soy Rubén Cabello, capitán de Indómitus. Un placer, como siempre, que me invites por aquí. Ya creo que ya, ¿cuántas veces? Ya unas cuantas, ¿eh? O
0: sea, pues fíjate, serán entre radio, tele y demás, pues como 6 o 7 veces ya las intervenciones que hemos hecho. Pero siempre son distintas porque vais evolucionando poco a poco. Demostrándome que sois muy valientes y cada vez que hablamos, pues digamos que me dais una pequeña satisfacción viendo que habéis dado un pasito más.
1: Poquito a poco vamos creciendo. Sí, bueno, ahora lo que decíamos de la liga, sí que hay, la verdad es que, bueno, hay torneos a nivel nacional ahora mismo y bastantes en España. Ahora se están animando los clubes.
0: Qué bien, me das una gran alegría.
1: Y la verdad es que es una gozada. Nosotros empezamos el año pasado ya, bueno, que estuviste de comentarista en la Madrid Medieval Cup, que dimos ese inicio, además siendo casi habiéndonos formado como Indómitus, y al que tú viniste de comentarista, fue uno de los primeros torneos que ya se empezaron a dejar y dijeron, nosotros vamos a crear torneos aquí de combate. Y otros clubes dijeron, oye, nos encanta la iniciativa de Indómitus, vamos también a tomar esta, qué es lo que hay que hacer, ¿no? Y genial, o sea, formamos parte de una asociación nacional que también está haciendo un gran esfuerzo también para que esto se reconozca y haya estas ligas, ¿no? Entonces, lo que sí buscamos es que luego, en un futuro, pues oye, haya una federación y se reconozca este deporte a nivel, pues, al que merece, desde luego.
0: La verdad es que el estar hoy aquí todos vestidos de época, cada uno de la suya, y ahora hablaremos un poco de ello, no es ni más ni menos que una manera de reconocer el gran esfuerzo que hacéis, no solo mental, no solo económico, sino también físico, ¿no? Porque el equipo que llevo yo hoy ahora mismo, pues pesa, ¿cuánto? ¿Unos 35, 40 kilos,
1: sí,
0: más o menos?
1: Sí, más o menos. Tienes unas cositas de titanio y tal, pero llevamos unos 30 kilos, 35, pues está fácilmente.
0: 30 kilos, que yo estoy aquí tranquilamente sentado junto a los micrófonos de Radio Intercontinental. Hoy es un día caluroso.
1: Luego salimos a correr por la Castellana.
0: Suda. Ahora vamos a correr por la Castellana. Bueno, pues algo, una novedad para mí. Así que nada, señores, creo que este es mi último programa. No sé si sobreviviré a este reto. Estamos comentando 40 kilos, pero claro, todo esto hay que moverlo de una manera ágil porque te enfrentas a otra persona que lleva otros 40 kilos de armadura, que tiene un arma con la cual pues habéis decidido luchar de manera consensuada, pero claro, él quiere ganarte a ti también, ¿no?
1: Eso es. Bueno, luego el peso de la armadura va en función del luchador, ¿no? O sea, el luchador más pequeño al final tiene menos que cubrirse. Hay armaduras que pueden estar desde los 25, pero sí que es verdad que luego te encuentras a gente que por el tamaño que tiene, casi 2 metros, no 1,90 m, pues claro, lleva una armadura que dices tú, pesa 40, 45 kilos. Y claro, sí, por supuesto, su motivación es destruirte e irse a casa con la medalla que tú también quieres, claro.
0: Fíjate, cuando estuvimos en aquel combate en Arganda, viendo un poco los antecedentes históricos, y también tuve la suerte de hacer una grabación en la que se hablaba de las reglas de la lucha medieval, y como reconozco que esta es una de esas disciplinas deportivas que, aunque sea espectador, termina enganchándote de alguna manera. Busqué cuál era el origen del nombre de Bohurt, ¿no? Y Bohurt, por lo menos las fuentes que yo consulté, era golpe en francés antiguo. No puede ser más descriptivo.
1: Sí, sí, sí. Viene del francés, eso es.
0: Del francés antiguo, del francés medieval, y significa golpe. Sí. Es decir, estamos hablando de golpearnos de una manera más o menos controlada. Vamos por partes, ¿no? Porque a lo mejor la gente puede pensar que eso es una panda de colgados, que luego lo van a pensar exactamente igual, porque al final hay que estar aquí todos los días.
1: Pero si nos quiere.
0: Pero seguro, ¿no? Hombre, al final se toma cariño. No, pero cuando vosotros entráis en una disciplina como esta, hay dos partes absolutamente primordiales. Una que es la parte deportiva, que es de la que estamos hablando ahora, y hay una parte que es la parte histórica, que tiene dos componentes. Una que sería la reglamentación, que abarca también dos ámbitos, ¿no? Uno, lo que es el ámbito puramente regulatorio de lo que son las armas y de los combates, y otro que sería regulatorio de lo que es
1: la vestimenta. Eso es.
0: Y luego, por otro lado, tenéis que tener también un entorno en el que podáis desarrollar esta actividad, que ya sea pues un club o a nivel personal. Es decir, que al final tenéis ahí dos componentes, una que es la regulatoria y otra que es la deportiva, ¿no? ¿Cuál tira de cuál, ¿no? Al final, ¿cómo se entra en esto? ¿Por la historia? ¿Por el amor a esas lides, ¿no?, a esas luchas medievales, o por todo un poco?
1: Bueno, entre lo histórico y lo deportivo es una sinergia entre ambas, eso desde luego. Pero luego cada luchador tiene sus motivaciones personales a lo que le llama más. A mí personalmente lo que primero me llamó fue la historia, ¿no? Soy un aficionado a la historia, solo se me puede ver. Y luego ya, pues, pero hay gente que le llama a lo deportivo exclusivamente. O sea que luego al final, a donde quiera acabar cada uno. Luego ya, como ya hablaremos más adelante, como hay varias disciplinas, pues hay gente que se enfoca en la que más le gusta. U otros, pues al final acabamos en todo.
0: Bueno, deportivo, pero si es meramente deportivo, pues haces esgrima. O haces otra disciplina, ¿no?, que no tiene, que no conlleva el tener estos 40 kilos.
1: Hay gente que en lo deportivo lo prueba y dice, esto es maravilloso, no lo había probado nunca, y se queda encantadísimo de llevar una armadura que también pues ilusiona, ¿no? Dice, joder, yo voy vestido como un caballero de antaño, ¿no? Entonces, pues claro.
0: Por hacer un ejercicio de descripción radiofónica, porque habrá gente que nos pueda ver luego en el vídeo, pero habrá mucha gente que no. Y esto no deja de ser radio, ¿no? Entonces, por hacer un ejercicio de descripción radiofónica, si estuviéramos en la década de los 40, pues estaríamos haciendo una narrativa épica describiendo que el caballero número uno, Francisco Paco Huertas, lleva una armadura de la época. Y ahora es cuando entra Rubén Cabello a describir lo que llevamos.
1: Seríamos el Orson Welles de la época, ¿no?
0: Totalmente.
1: Tenemos aquí, ensayar aquí, luchas y tal. Pues bueno, lo que llevas un poco ahora mismo es una armadura de finales del siglo XV, de la península ibérica, que no, lo podríamos encontrar pues en la Reconquista de Granada, ¿no?, junto a los Reyes Católicos. Y es una armadura pues de combate a pie, que hay que diferenciar de luego de las diferentes tipologías de armadura. Había armaduras también para montar a caballo exclusivamente, y otras, pues en este caso, que es la que llevas tú, que es de combatir exclusivamente a pie, para asedios y bueno, largas jornadas en el campo de batalla.
0: Cuando me habéis estado vistiendo, noto cierta similitud con técnicas actuales de defensa, ¿no? Todos los que hemos tenido la suerte o la desgracia, ¿no?, de servir en el ejército, pues hay momentos en los que cuando te vas poniendo la ropa prácticamente es lo mismo, ¿no? Es decir, que esta sería la antesala de lo que es el combate moderno. Ya se llevaban armaduras, que serían ese chaleco antibalas, el casco, que sería el casco de Kevlar de ahora, y esas protecciones que hacían que los soldados sobrevivieran.
1: Claro, al final, bueno, la guerra pues evoluciona, ¿no?, hacia los puntos que corresponda, y esto simplemente pues es el traje de aquella época pues para los campos de batalla.
0: El casco, que es este que tenemos aquí, que era el que tenía antes puesto.
1: Ese es un armet, estamos hablando, pues eso, de principios del siglo XV, que podríamos ver, pues seguramente, sobre todo en la península itálica, por aquella época, de los caballeros de alta cuna, por así decirlo.
0: Hombre, claro.
1: Hombre, estamos hablando no
0: podía ser de otra manera, por favor.
1: Paco Huertas.
0: Ahora, que los caballeros de alta cuna tenían una visibilidad tremendamente reducida, porque para ver a José Luis, que me estaba haciendo los gestos de venga, vamos a arrancar, es que ni siquiera era capaz de verle, ¿no? ¿Cómo puedes defenderte en un campo de batalla cuando tu visibilidad se limita apenas a un metro y solo en sentido frontal?
1: Hay que acostumbrarse, eso es lo primero. Pero sobre todo cuando ellos iniciaban una carga, por ejemplo a caballo, bajaban con el visor abajo. Y una vez que combatían a pie o en un combate más cercano, muchas veces se levantaban el visor.
0: Para ver qué había pasado.
1: Y luego, sobre todo, si te tocaba dar órdenes a tus tropas para que te oyeran mejor.
0: Bueno, pues yo como ya me he quitado el casco, voy a dar órdenes a nuestras tropas.
1: Eso es.
0: David, ¿qué traje llevas tú?
2: Muy buenos días, Paco.
0: Bueno, buenos días, estamos hablando que esto es directo, son las 20 y 18 de la tarde. Hasta ese punto llegamos de descontrol mental.
2: Total. Pues esta más o menos es igual, es una armadura también del siglo, principio del siglo XV aproximadamente. Está también un poco más optimizada para duelo, tiene un poco menos de peso, lleva un poco más de titanio.
0: Mira sombreras. Más al micrófono porque si no te vamos a perder parte del
2: mensaje. Vale, perdón. Lleva las sombreras que son más de titanio, un poco más ligeras que para el tema de duelos en estas, en este tipo de combates, pues nos facilita el asunto y sobre todo cansarte menos a la hora de esto. O sea, sigue manteniendo el rigor histórico, los tipos de armadura, el tipo de equipo, pero al final al llevar titanio reduces el peso y esto al ser una disciplina deportiva pues te facilita un poco el combatir.
0: ¿Tu casco también es de...?
2: Esto es principio del siglo XV, es un Wolrif, es un costillas de lobo que se traduce literalmente. Este casco sale, o solo hay datos aproximadamente de un cuadro, y se ha encontrado poco más. Entonces, es el cuadro con es el casco con el que mejor visibilidad, con uno de los cascos que mejor se respiran, es uno de los cascos que prácticamente con los que mejor se trabajan a la hora de esta disciplina.
0: Doy fe porque mientras estaba haciendo la presentación había un momento en el que tenía que mantener, digamos, el nivel de respiración lo suficientemente controlado como para que se me entendiera. Claro, no me imagino esto corriendo y si alguien como Daniel que está aquí te persigue, ¿no? Porque ahora le vemos aquí sentado y parece más o menos normal, pero no es muy normal. Ya les puedo decir que enfrentarte a un Daniel como este con todo esto pues tiene que dar cierto pavor. Daniel, descríbenos cuál es tu traje.
3: Pues el mío difiere un poquito más de los suyos. En el mío, en mi caso, llevo cota de malla. La armadura sigue siendo de la misma época, salvo la coracina, que a pesar de lo que lleva David y lo que llevas tú, son... ¿no me sale el mismo nombre?
2: Placas. Placa. Es una placa.
0: Sí, placas. Es como una coraza. La verdad que parece un chaleco. Parece un chaleco...
3: Sí,
0: de hoy en día.
3: Lo que lleváis vosotros son más bien brigandinas, que son placas interconectadas, y esto es más bien una coracina, que es el predecesor a la coraza de una sola pieza, que se interconecta, y esto básicamente, al cerrarse, es como si fuese una sola pieza, y no tengo más movilidad, pero esto protege bastante más que lo que lleváis vosotros.
0: Digamos que, de alguna manera, hay un proceso de evolución histórica también en todas las armas, ¿no?
3: Sí.
0: Que eso también lo sabe el contrincante, lógicamente.
3: Por supuesto.
0: Entonces, al saber qué tipo de armadura llevas, es igual que ahora, ¿no? Me imagino que también sabrán cuáles son los puntos vulnerables. ¿Cuáles son los puntos vulnerables de las armaduras? Que imagino que esa parte estará contemplada por el reglamento para que no haya lesiones, ¿no? Pero ¿cuáles son los puntos más vulnerables?
3: Pues en el caso de las armaduras que solemos llevar nosotros, interconexión de codos, parte de atrás de las piernas, suelen estar más al descubierto, sobre todo la parte anterior a la rodilla, axilas. De hecho, en algunas modalidades se busca justamente el pinchar allí para buscar el punto débil de donde iría realmente la armadura de un caballero. Porque, por ejemplo, yo aquí la axila levanto el brazo y tengo toda una parte aquí descubierta. La rodilla igual llevaría la parte de atrás descubierta, codos la parte interior lo llevo descubierto y el cuello no tanto porque se suelen llevar placas en el casco, además de gorjales, que viene siendo una pieza circular que se acomoda alrededor del cuello.
0: Pero imagino que todo esto también, dentro de las técnicas de combate, tanto de ataque como de defensa, vosotros sabréis en qué momento sois vulnerables, ¿no? Con lo cual tenéis que intentar cubriros, ¿no? Porque si no, en cualquier momento el contrincante puede aprovechar ese despiste para tumbarte.
3: Sí. O sea, se busca.
0: O sea, que encima de todo lo que llevas encima,
1: hay que jugar.
0: Estás constantemente pensando.
1: Atacar, bueno, atacar y defender constantemente.
0: Lo único bueno es que el otro va igual que tú, ¿no?
1: Claro,
0: es decir, que al final el otro va igual de arreado que tú.
1: Es un juego de ataque y defensa constante, pero claro, tienes, porque tú no puedes defenderte todo el rato porque te cansan los brazos de defender y no puedes atacar todo el rato porque te cansas, ¿no? Entonces tienes que jugar con el rival, aguantar ese ritmo, ¿no? En una especie de baile, danza de espadas.
0: ¿Hay algo de lucha psicológica? Es decir, si el contrincante, aunque tú tengas una menor técnica a nivel, digamos, de manejo de arma, tienes una mayor psicología, Y un bicho como este, claro, este ya tiene una parte importante ganada, ¿no? Por decirlo de alguna manera. Hay una parte también psicológica dentro de lo que es el combate medieval, que el otro contrincante observa en ti que no eres vulnerable, que te estás protegiendo sí. correctamente, que físicamente sigues aguantando.
1: Plena. O sea, ¿qué quiero decir? La parte psicológica en este deporte, al igual que en otros de contacto, es una parte primordial. De hecho, cuando tú ves al rival agotado, que se está agotando, es cuando más vas a recibir, cuando más se tira el otro encima. Y luego, a la inversa también, ¿qué quiero decir? Tú estás aquí tan tranquilo, llaman a tu rival a la liza y de repente se oculta el sol y aparece un tío que te saca como tres cabezas. Y dices, claro, la parte psicológica dices, igual...
0: Igual voy a tener que correr, no sé en qué dirección. ¿Cómo se consigue esa coordinación? Porque al final estamos hablando de armaduras que pesan, que tienes una movilidad no total, tienes una movilidad controlada en ciertos ángulos, llevas un peso importante, llevas un casco que, vale, te va a proteger de los golpes en la cabeza, pero es que te reduce la visibilidad a un 5%, vamos a decir, aproximadamente. Todo esto, llevas luego las armas, llevas el brocal o
4: el escudo
0: o lo que te toque, y luego llevas las piernas también, los botines y tal, y todo esto tienes que intentar pelear con el otro sin tropezarte, porque me imagino que también en alguna ocasión habrá salido algún luchador y habrá pegado ese primer tropezón inicial, que es terrorífico, porque tiran, este es un paquete, a este me lo fundo, pero ¿cómo se consigue eso?
1: Pues bueno, aquí tenemos a David y
0: ahora hablaremos
1: con ellos, pero sobre todo pues mucho entrenamiento, mucha disciplina, mucha constancia y luego ir poco a poco subiendo. O sea, no es llegar y empezar en este deporte con toda la armadura ya puesta, como has hecho tú aquí, es poco a poco ir entrenando.
0: Estoy agarrado aquí al micro para no caerme de lado.
1: Y luego no hemos hablado de la respiración, pero tu casco, por ejemplo, tú cuando estás echando ese, estabas hablando, es a que notabas ahí como el CO2
0: tío, el dióxido de carbono que
1: te lo vas comiendo
0: y que poco a poco te va agotando.
1: Eso es. Entonces, claro, al final tienes que estar gestionando ese ritmo cardíaco, esa respiración, tienes que gestionarla con todos los movimientos mientras te están golpeando, ¿sabes? Entonces, claro, tienes... ¿Cómo se llega a eso? Pues con mucho entrenamiento y sobre todo con una alta disciplina. Y saber...
0: Pero mucha mental, ¿no?
1: Pues sí, por eso te digo que la parte psicológica es fundamental.
0: Y cuando ya tienes todo esto ganado, la parte psicológica, y ya eres capaz de salir a la liza sin tropezarte, eres capaz de organizarte allí medianamente, entonces llegan los organizadores de los combates y te dicen, Cuenca, 5 de la tarde, agosto.
1: Uy,
0: ¿cómo luchas contra eso?
2: Pues...
0: Porque claro, eso es como un mazazo definitivo para todos, ¿no?
2: Ahí la mejor idea es si sabes rezar, reza, porque cuando empieza a calentarse la armadura es como un coche. O sea, tú estás dentro, la armadura se calienta y se pone a muchos grados. O sea, normalmente buscamos la sombra en cuanto terminamos el combate y entramos a la liza directamente para el combate. Procuramos estar el menos tiempo bajo el sol porque directamente el sol te va a desgastar tu oxígeno, como acabáis de explicar en el Armed. El Wall Rift no se nota tanto, pero en cascos así cerrados, al final todavía se calienta más el aire, se pierde más el oxígeno. De hecho, una de mis anécdotas es cerrar la calota y el oxígeno dijo adiós, me voy del chat, y yo me asfixié prácticamente. O sea, que porque se calienta tanto que deja de haber oxígeno.
0: Imagino que también a la hora de colocar la armadura tiene que haber un equilibrio entre que esté bien sujeta y bien armada y que no te presione, porque luego ya,
2: claro,
0: cuando empiezas a pegarte con el de al lado, tu capacidad torácica aumenta, lógicamente,
2: eso es.
0: Y puedes tener momentos de compresión incómodos que te pueden llevar incluso a una fatiga compleja, ¿no?
2: Eso es. Un golpe, por ejemplo, el broquel, mismamente te pega un golpe cuando se hace espada y broquel, que es una de las modalidades. Si te pilla en el intercostillar o no te has cubierto bien y demás, uno de los motivos es que te saque el aire, y si ya encima tienes calor y demás, recuperarte es un... Realmente es una es un problema.
1: Las armas a dos manos aquí son reinas en esto, sí, ¿no? De no tener la guardia en alto para que no te peguen en el lomo y no te saquen el aire. No te desinfles.
0: Y a todo esto, fuera de la liza, ahora hablaremos de la terminología que estamos utilizando. Fuera de la liza hay un montón de gente que están subidos, pues tomándose una horchata, un refresco, lo que sea, que están diciendo, ¡mátale, mátale! ¿Cómo se gestiona eso? Porque al final, claro, todo eso te está, digamos, generando una ansiedad y una necesidad vital de realmente atacar al contrincante y de vencerle, ¿no? Pero claro, a la vez te genera un nivel de estrés personal elevado, ¿no?
3: Sí, sobre todo, yo me he fijado, a ver, hay muchas veces, sobre todo cuando estás empezando, como ha pasado a mí, que llega un momento en el cual te pegas con el rival, pasan 20 segundos, 30 segundos, ya no escuchas nada. O sea, literalmente solo ves al contrario.
5: Estás en visión de túnel.
3: Te están gritando y no escuchas nada. Solo ves al contrincante y a pegar palos. Pero a mí lo que sí que me ha pasado muchas veces es la guerra psicológica, como digo yo, de estar pegándote, tener hambre y que huela barbacoa. Porque hay muchos puestos alrededor. Y ahí ya digo, yo estoy no puedo.
5: Estamos sacando...
6: Eso ya es personal, ¿eh?
5: Estamos sacando... Me encanta, porque estamos sacando la parte más mundanal del combate medieval, ¿no? Claro, tú llegas allí y ves a unos tíos perfectamente armados, están perfectamente uniformados, con los guanteletes, con el casco, están con sus armas, totalmente serios y quietos, y a lo mejor están pensando en la barbacoa, ¿no? ¿Qué puede darse el caso?
2: Más de una vez, y de dos, y de tres. Y el problema es que, perdón que te cortes, Rubén, el problema es que no puedes comer, porque como comas claro. Y te den un palo, lo mismo bueno, hace devolución
5: de vamos a recobrar el rumbo correcto de la entrevista. Y vamos a hablar de lo que estábamos diciendo, terminología.
1: Yo quería añadir ahí una cosa en esa gente que muchas veces que viene por primera vez, ve el combate, la intensidad, dice, mátalo, mátalo. No, el alrededor, por así decirlo, hablamos y con esa gente decimos, oye, que es que luego al final este deporte es muy pequeño. O sea, que realmente hay una competición muy seria dentro, pero luego en realidad somos compañeros. O sea, que es que no queremos realmente hacerle daño. Que muchas veces de las lesiones que hay son accidentes. No es que queramos herirle de verdad.
5: De eso doy fe, porque además en los combates que he ido, que os he ido a ver, que hemos ido a grabar, que he participado también como speaker, ¿no?, en alguno de ellos, siempre que surge cualquier incidente, lo primero que hace el contrincante, el que infringe el golpe, es quitarse el casco e ir a ver qué le ha pasado al otro, ¿no? Porque en el fondo también, el origen de esta disciplina deportiva de lucha era eso, ¿no? Seguir con vida para poder enfrentarte a un combate en el cual tendrías contrincantes que efectivamente no te querían mantener con vida, ¿no?
1: Sí, sí. No, a ver, luego en las batallas reales interesaba muchas veces capturar al rival antes que matarlo, porque normalmente eso suponía un rescate. Un rescate que luego te iba a suponer una armadura nueva, un castillo nuevo o reputación. Entonces, claro, lo que a ti te interesaba era inmovilizar, ¿no? De ahí vienen esos derribos que luego ya hablaremos en la melee. Inmovilizar al adversario, tirarlo al suelo y quedarte en una posición de arriba en el que el otro se rindiese. Entonces ahí ya es donde entraba tu honor de caballero de si le matabas o no. Pero normalmente lo que rentaba era hacer prisioneros.
5: Claro, se le quitabas la armadura, le quitabas los guantes, le quitabas todo.
1: Te lo llevabas ahí de tu escudero a presa este y te lo llevas al campamento. Y luego ya...
5: Bueno, estas son las partes más mundanales de la historia medieval que yo creo que también son interesantes. Bueno, vamos a desgranar un poco lo que es la lucha como tal. Estamos hablando de liza, estamos hablando de broquel, estamos hablando de armas, estamos hablando de armaduras. Pero todo esto tiene una regulación que además es de carácter internacional, que surge ya en la Edad Media, que ha ido evolucionando, lógicamente, porque los avatares históricos son distintos. Pero bueno, vamos a empezar un poco por el principio, que hemos empezado casi por el final. Liza y regulación. Cuéntanos un poco cómo es el origen, cuál es el ámbito en el que transcurre la lucha y cuáles son esa reglamentación que os hace mantener tanto una rigurosidad histórica en cuanto a lo que son las armaduras y las armas y luego, evidentemente, un comportamiento decente dentro de lo que es el desarrollo del combate.
1: Bueno, lo primero, para ver dónde empezó este deporte, pues estaríamos hablando del 2004, fácilmente, allá por el este, en países de moda como Rusia y Ucrania últimamente, y pues vino de la mano de recreadores históricos que dijeron, oye, vamos a dar un paso más allá y, oye, esto de recrear está muy bien, pero ¿y si nos pegamos en serio? Un poco subimos el nivel, ¿no? Porque las recreaciones históricas, pues bueno, uno gana, hay una historia, hay un contexto, este bando gana, este pierde y se acabó. Pero no había esa, por así decirlo, combate, ¿no? Y entonces fueron con eso y fueron sacando, bueno, de los primeros heridos también, cogieron ya esos tratados y demás que había de la historia y esa reglamentación se fue fundamentando, fue creciendo, es una reglamentación que a día de hoy todavía varía y va mejorando de a poco para, lo primero, proteger a los luchadores y lo segundo, también para dar esa veracidad histórica. Entonces, a día de hoy sigue creciendo y sigue evolucionando en base al siglo XXI. Pero luego, pues, ¿qué tenemos aquí? Pues luego ya la evolución de esos reglamentos que van, pues eso, desde limitar un cuadrilátero para los combates, la liza, que podríamos decir, que para nuestros oyentes, que es como una especie de ring de boxeo, pero hecho de madera, ¿vale? Un corral de vacas.
5: Sí, bueno, pero también tiene su funcionalidad. Primero, sí, establecer un ámbito seguro para el luchador, para que no vayan corriendo uno detrás del otro.
1: Y para el público.
5: Que haya un, exacto, que haya un lugar en el que se parapete, le frene de una manera segura, y luego para el público, ¿no? Porque eso podría ser peligroso.
1: Sí, sí, sí. Bueno, al final las armas saltan y luego por eso se limitan ciertas armas. Vemos que no vemos ni manguales, ni mayales, ni cosas así, porque son armas que, si se rompe la cadena, está girando, tú imagínate que sale esa bola hacia el público.
5: Bueno, pues
1: efectivamente. Entonces, ahí hay una reglamentación, tanto en armas, como estamos hablando, pues en armaduras, como estamos hablando en técnicas que se pueden hacer, y luego también, todo lo que es el tema de historicidad, ¿no?
5: ¿Qué es lo más difícil, Daniel? Cuando tú te incorporas, porque tú me imagino que eres uno de los últimos que se ha incorporado a toda esta fiesta, pues no deja de ser una fiesta, ¿no? A fin de cuentas,
2: sí,
5: aunque sea de carácter personal, pero para vosotros ya el hecho de estar aquí hoy contando vuestra historia, pues yo sé, ¿no?, que es parte de ese magnífico ritual al que estáis sometidos. ¿Cuál es la parte más compleja? ¿Prepararte físicamente, prepararte mentalmente o entender exactamente cuál es el ámbito de la lucha? Porque cuando estás con poco oxígeno, cuando estás con esa visión de túnel a la que hacía referencia, y cuando también le llega poco oxígeno al cerebro y ves que el otro te quiere zumbar, la supervivencia entra en sentido superlativo, ¿no? Pero claro, tienes que saber hasta dónde puedes darle al otro, ¿no? ¿Cuál es la parte más compleja de todo esto?
3: Te diría en un principio la parte física, pero es que realmente es la mental. Porque muchas veces nos ha pasado de estás peleando, te estás quedando sin aire, y realmente puedes seguir, pero la cabeza te dice, ríndete, estás muy mal. Pero ahí es cuando tienes que decir, tengo que plantar cara, tengo que ganar, tengo que sobreponerme. Pero la parte física también tiene mucho peso porque, claro, al fin y al cabo, como has dicho, son 30-35 kilos de peso que moverlo, al fin y al cabo, cuesta. No solo llevarlo y estar de pie, que ya cansa estar de pie, correr, pegar, defenderte en partes como la melee, que al fin y al cabo ya no solo es pegarte, sino es también, como quien dice, hacer como llaves de judo y demás, es luchar contra la fuerza del contrario, levantar peso, aguantar de que no te tiren. O sea, la parte física tiene un pináculo aquí muy importante, pero la mental también, sin ella no haces nada.
5: Uh-huh. Imagino que la técnica, al adquirir la forma física, va de la mano, ¿no? Porque al final no entrenas nada que no vayas a hacer luego.
3: No, totalmente de acuerdo. Yo, por lo menos en mi trayectoria, como tú bien has dicho, soy el más nuevo de aquí, empecé en enero y por lo menos yo me he visto de que, aparte de la forma física, de que si antes aguantaba un asalto, ahora puedo aguantar dos, tres asaltos, la técnica también la veo mejor, porque veo que me cubro mejor, veo que levanto la espada, Rubén me grita menos, levanta la guardia.
1: No hace falta luego gritarles. Bueno, luego
5: no hace falta que...
1: Eso claro. Luego cuando ellos ven que ya reciben muchos golpes por ese lado, automáticamente, por el hecho de supervivir, se levantan la espada por inercia. Lo que te digo.
5: David, yo veo que aquí, además, vosotros vais con unas barbas muy bien mechadas y tal. ¿Al final el caballero es dentro y fuera de la liza?
2: Sí, o sea, procuramos, yo creo que...
5: Tiene disciplina mental también, ¿no?
2: Sí, importante. Sí, o sea, prácticamente, no sé, al final creo que también adquieres como ciertos valores que a lo mejor ya de base normalmente la gente los puede tener o demás, pero sí que es verdad que respetas quizás más ciertos límites que a lo mejor antes pues decías, pues no lo hubiese pensado directamente, uh-huh. O sea, que adquieres otras cosillas y demás, como a lo mejor, yo qué sé, si eres muy nuevo en las disciplinas de combate y a lo mejor combates y de primeras, pues cuando ganas la primera vez o con combates por primera vez con alguien o lo que sea, digamos que no te preocupas tanto por esa otra persona, simplemente porque tú estás rezando por sobrevivir también, pues en ese momento quizás te preocupas más por tu rival y dices, yo estoy mal, pero este está peor, ¿sabes?
5: Y cuando sales a la calle y vas en el metro y tienes ese espíritu de caballero medieval, ¿alguna vez no te dan ganas de darle una torta con la mano abierta a alguien que está haciendo algo que no es correcto?
2: Eso lo dejo a petición de cada uno, pero sí, en algún momento quizás te dan.
5: ¿Te gustaría aparecer en ese momento como haciendo un chasquido y aparecer con la armadura, ¿no?
2: Sí, sí.
5: Y establecer...
2: En el momento chapa para adelante, vamos.
5: Claro,
2: son cosas que molan siempre.
5: Bueno, ese será la lucha medieval 6.0, ¿no?
2: Sí.
5: Claro. Cuando vais a los combates, me imagino que una parte importante es lo que es la lucha como tal, pero también hay un ritual antes y después, incluso hay veces que podéis llegar a tener cierto grado de proximidad con la gente, ¿no? Que está con la que estáis en los diferentes ámbitos, ¿no? ¿Notáis ese compromiso, ese grado de respeto o de admiración por parte de la gente cuando estáis también fuera de la liza y estáis paseando con estos

0: No, no, eso es recreación, eso no es, o eso es de una feria medieval, ese traje no es auténtico, tal, y ves como, oye, el trabajo que estamos realizando, pues ayuda, ¿no?, a reconocer el deporte.
1: A mí me pasó, reconozco que la primera vez que vi vuestras armaduras, además erais muchos, y había muchos equipos, y la verdad es que era sorprendente, pero luego después, cuando ibas a ver, pues eso, recreaciones medievales y tal, pues te das cuenta que había una diferencia cuantitativa y cualitativa, ¿no?, de lo que son los trajes que lleváis. Centrándonos un poco más en lo que es el combate, las diferentes disciplinas, porque la gente también entienda cuál es ese contexto. Vosotros entréis en un club, el que sea.
0: Indomitus en este caso.
1: Indomitus en este caso. Que además yo llevo también los colores de Indomitus. Sí, sí, ¿no? Luego se verán en el vídeo.
0: Sí, sí, sí.
1: Entráis en un club. Por el hecho de entrar ahí, me imagino que ya tenéis pues asesoramiento de carácter de todo tipo, ¿no?, para hacerte adquirir el equipo. ¿Os lo dejáis también a los que entran nuevos?
0: Bueno, a ver, siempre, en este caso, viene de la mano, sobre todo, yo soy el más veterano, entonces siempre vas a encontrar en cualquier club veteranos que te van a ayudar a crecer. O sea, es pues desde su experiencia y desde lo que han vivido, pues te van a orientar no solamente a la compra de tu primera armadura, sino luego a todo lo que es el entrenamiento, ¿no? Y luego, sobre todo, la infraestructura para poder entrenar, porque no es cualquier gimnasio. Entonces, al final, tienes que tener una liza, tienes que tener unas capacidades, un taller para reparar las armaduras.
1: Sí, claro,
0: no. O sea, que luego, al final, esto se te rompe, Paco. Tienes que gestionarlo. Y todo eso, pues, está dentro del club. Y, sobre todo, gente encantadora que ha vivido por los mismos problemas que tú y te va a ayudar. Así que eso es la vida diaria de un club.
1: Entráis en el club y me imagino que hasta que alguien no está debidamente formado, no le lleváis a combatir.
0: Eso es, sí.
1: En todo caso, le lleváis a que vea cómo...
0: Todo el mundo pasa por un proceso de... Bueno, o debería. Porque luego sí que es verdad que en gente que ya ha combatido, ha hecho otros deportes de contacto, siempre es más fácil iniciarle o se anima más, por así decirlo, a arrancarse y decir, me pongo todo y me voy al combate. Bueno.
1: Pero vas de receptor, ¿no?
0: Claro, sí, muchas veces vas de receptor.
1: Porque te van a inflar, fijo.
0: Es lo divertido también, ¿eh?, que luego entre los veteranos es en plan de, a ver qué nuevo se derrite antes. Entonces... ¿no?
1: Claro, pues, aparte, viendo el nivel que imprimís, los primeros combates vas de receptor puro y duro.
0: Sí, sí, sí. De hecho, este año, por ejemplo, en la asociación, a base de nuestro señor presidente Marcos de Valencia Victris, un saludo desde aquí, pues ha puesto la Liga de Armigers, que es, por así decirlo, la liga en la que se hace un 3 contra 3 y en el que solo se deja pasar a gente novata. Entonces, claro, es divertidísimo ver cómo... Claro, claro. Entonces ahí ya entra, pues eso, gente que ya ha llevado poco en este deporte, que se inicia y que está empezando, ¿no? Entonces, claro, ya le atemoriza un poco menos, va con un poquito menos, bueno, no me voy a encontrar a ese veterano que en 2,5 segundos me va a tirar o me va a pegar el hachazo de mi vida, ¿no? Para empezar. Que eso siempre atemoriza también un poco de la parte psicológica que hablábamos antes, ¿no?
1: Y luego me imagino que una vez que entras en el club, pues claro, al principio estáis allí adquiriendo forma física, adquiriendo técnica, pero claro, el que acaba de entrar lo que quiere es ir a pelear, ¿no? Porque está como, y puedo ir yo, ¿no? Y puedo ir yo. Hasta que no está listo no le dejáis. O alguno que sea así un poco impetuoso, le dejáis que se estrelle con la realidad para que aprenda.
0: A ver, este deporte tiene de todo y una de ellas es la humildad. Entonces, es decir, siempre en todos los clubs...
1: ¿Os habéis dado cuenta la pausa que ha hecho? Y una de ellas es
0: la humildad.
1: Y se empieza a reír.
0: Que siempre...
1: Vamos, una cura de humildad total.
0: Sí, claro. Esto, quiero decir, el mundo es muy grande y si te quedas en tu pecera, siempre va a haber un pez más grande en el mar. Esto es así. Entonces, cuando te vayas a un torneo... siempre vas a encontrar a alguien que va a ser mucho mejor que tú y que lleva más o que lleva más entrenamiento que tú o que ha hecho un entrenamiento mucho mejor,
1: o
0: mucho
1: que
0: más
1: está inspirado y te va a inflar.
0: Efectivamente. O sea, que luego al final, si te tratas esto como algo en el que voy a ir aquí de sobrado y tal y eso, acabas recibiendo. Entonces, lo mejor es siempre ir de humilde y con las cosas hechas. Si no das la talla porque no has entrenado, no pasa nada. Hay más torneos, hay más formas de subir tu entrenamiento y vete a casa con la lección aprendida y a entrenar más. O sea, eso es así.
1: Imagino que también, pues igual que en todo, ¿no?, habrá gente que sea de mejor ciertas disciplinas y sobre todo hay una que es muy llamativa, que es la melee. Si quieres, explícanos un poco cuáles son cada una de ellas y ahora que nos expliquen ellos, cuál se le da mejor a cada una de ellas.
0: Vale, me parece estupendo. Pues sobre todo encontramos dos vertientes, sería el combate individual, que serían los combates de duelo, que son a armas pactadas y a un tiempo establecido. Pues ahí lo que se cuentan son, por así decirlo, los puntos que da el arma al oponente, ¿vale? Y ahí tenemos pues desde Spy Broker, que sería el más sencillote y el más bueno para empezar.

0: disciplina, espada de escudo, donde se inició, espada de dos manos o mano y media, luego tendríamos alabarda y luego el pro fight, que es como podríamos decir en una especie de MMA, pero medieval. Entonces aquí equivale puñetazos, patadas, lanzar al oponente contra el público, lo que haga falta, ¿no?
1: Lo que era un combate real, claro.
0: Sí, sí, sí, natural. Y luego ya pues tendríamos la melee, que va desde el 3 contra 3. Lo más, la categoría reina es el 5 contra 5, aunque luego se están viendo 7 contra 7. Y en los mundiales y torneos más grandes en los que van otros equipos con mayor número de combatientes, pues se practica el 12 contra 12, el 30 contra 30. Eso, por ejemplo, en los mundiales se ve mucho, ¿no? Uh-huh. Que, por cierto, en el último mundial de Hungría, España, quedamos ahí en cuarta posición mundial en el 30 contra 30, que poco
1: que sea. No está mal.
0: No está mal.
1: Para que todos ustedes se hagan una idea, cuando hablamos de melee no es como la melee del rugby, que se empujan unos y otros, no. Allí salen todos corriendo, se lían a darse mandobles el uno con el otro. Consiste en ir doblegando a los diferentes receptores, emisores, como queramos.
0: Aquí el balón es
1: hasta, claro, hasta que toca con tres, tiene tres puntos de apoyo en el suelo.
0: Eso es.
1: Entonces, en ese momento queda eliminado, de manera pacífica deja la lucha.
0: Eso es.
1: Hay una serie de marshals, que ahora hablaremos también un poco de ellos, que verifican que efectivamente ese señor no vuelve a combatir, y es hasta que queda el último, ¿no?
0: Exacto. Tal cual. Bueno, normalmente, por ejemplo, en la categoría 5 contra 5, es cuando hay una diferencia de tres luchadores. Cuando hay una diferencia de tres luchadores, se para automáticamente el combate porque ya no tendría sentido continuar.
1: Sí,
0: pero, por ejemplo, lo complicado es que, imagínate un 4 contra 2. Ahí no hay una diferencia de 3, pero tienes 4 tíos de pie y 2 en el otro lado. Ahí es donde dices tú, uff, esos son los peores momentos que, claro, pueda haber.
1: Me imagino que también una de las partes es la lucha, de la lucha es salir corriendo hacia el contrincante para iniciar la pelea. David, ¿alguna vez te ha dado ganas de salir corriendo en dirección contraria?
2: Cuando ves un tipo muy grande, te lo planteas, ¿eh? Yo mido 1,63. Cuando ves uno de 90, de 1,90, dices, madre mía, la que me va a caer.
3: Claro.
2: Pero tiras para adelante.
3: Sí.
2: Depende del rol que ejerzas, claro. Porque al final esto no deja de ser un rol de, a lo mejor, un escudo. Es como alguien que trata de parar al rival. Luego tienes el alabardero, que se encarga realmente de hacer que arrosa rodille el queso, porque si te cae un hachazo de una...
1: No, pero luego también, adquiriendo una técnica depurada, puedes ser capaz de luchar con espada mejor que cualquier otro.
2: Sí, sí, claro, eso está claro. Eso. O sea, normalmente es verdad que cuando entras en categoría de 3 versus 3, 5 versus 5, no entras con una espada. Normalmente entrarías a lo mejor con una maza, con un hacha pequeña.
1: Como medida cautelar, ¿no?
2: Claro, más que nada porque te permite jugar más con las manos y tratar de, pues, hacerles llaves o lo demás que te tiren al, claro, suelo, claro.
1: Daniel, tú que además acabas de entrar y que ya llevas unos meses, ¿cómo es esa evolución? Me imagino que al principio será realmente complicada, ¿no? Que
3: sí.
1: El vestirte ya solo, vestirte solo. Bueno, aparte que no se puede, ¿no? Porque necesitáis ayuda.
3: Se necesita siempre ayuda.
1: Claro. Ya el vestirse correctamente, sin que te pongas una pieza encima de la otra, tiene su técnica, ¿no? Pero, ¿cuál es el momento más duro en el que dices, lo voy a dejar, no puedo? ¿O dices, esto es para mí?
3: Creo que yo no he llegado todavía a ese punto, y eso que me he estrenado de la forma más bestia posible. Porque yo, sí, como habéis bien hablado de las modalidades, yo me he querido enfocar más a melee, y yo me estrené en una melee. ¿Qué pasa? Yo me encontré con un tío que me sacaba una cabeza y dos cuerpos delante. A los 40 segundos, la forma más grácil de decirlo es que me dobló como una silla de playa. Pero te levantas, te tiras al suelo y debe ser que tenemos un cable pelado y es como, quiero otro. O sea, no llega al punto de decir, puedes llegar al punto de decir, estoy cansado, pero no de decir, no valgo para esto.
1: ¿Y cómo le dices a tu padre, papá, me voy a dedicar a esto?
3: Con la mayor delicadeza posible. O sea, yo a mi madre no le puedo comentar nada de esto.
1: Claro. ¿Qué hace tu hijo? No, pues mi hijo, mira, juega al rugby los fines de semana.
2: Hace
1: mi hijo juega al pádel, al baloncesto. ¿Y tu hijo? Pues no sé cómo describírtelo, sinceramente.
2: Hace combate.
1: Porque se viste con 40 kilos de hierros y que le han costado una pasta encima. Sí. Y sale a pegarse contra otro con otros 40 kilos de hierro, ¿no?
0: Uh-huh. Sí, bueno, a ver, por lo menos sabes que seguro va. Bueno, no le va a pasar nada.
1: Parte,
0: y el dinero ya se lo ha gastado, no se lo va a gastar en otra cosa, tranquilo.
1: Esa parte también. Bueno, imagino, y bueno, no es que me imagine, estoy completamente convencido que la vida que lleváis es bastante sana y asceta, ¿no? Porque si no, sería incompatible, porque además entrenáis muchos días a la semana.
2: Nosotros entrenamos 2 días fijos a la semana, se amplía a 3 y demás, pero vamos, yo en mi caso, por ejemplo, hacer ejercicio en casa es diario, o sea, 6 de 7 días, uh-huh. más los 2 días de entrenamiento, o 3, depende de cómo caiga. Uh-huh. O sea, eso en función, sobre todo, de cómo lo quiera enfocar la persona. Pero si quieres competir y demás, tienes que entrenar mucho.
0: Sí que es verdad que luego en la parte de lo que es la mayoría de clubs hay gente que dice, oye, me quiero tomar este deporte un poco más relajado, o no quiero competir, sino formar parte del equipo y, por ejemplo, ir a exhibiciones, pero no quisiera participar en un torneo. Esa figura existe también, la de ese luchador que va un poco más relajado, sin competir, pero luego, al final, ya te digo yo, que se acaba animando. Entonces, bueno, pero que esto al final no es una... Cuando la gente llega a los clubes no hay un compromiso, en algunos sí, también depende un poco del club, en el que la disciplina es en plan de no, aquí entrenamos y hacemos esto deportivamente y solo aceptamos gente que vaya deportivo. Hay clubes, como te digo, que sí, pero luego la gran mayoría acepta gente pues que tiene aquí otros roles, como por ejemplo el de escudero, fotógrafos, camarógrafos, informáticos, gente que ayuda a crecer el club, a que el resto vaya más suelto en las labores y que se pueda dedicar a combatir.
1: Don Marshall, de los que no hemos hablado, hablaremos ahora brevemente.
0: Don Marshall.
1: ¿Han sido anteriormente luchadores o no necesariamente?
0: La gran mayoría de ellos, sí. De hecho, pues tenemos a...
1: El Marshall, para que ustedes nos entiendan, es como el árbitro, ¿no? Combate de boxeo.
0: Aquí tenemos actualmente a Daniel Benítez, que es nuestro Night Marshall, por así decirlo, del CMAE. Un saludo desde aquí, Daniel. Y bueno, pues él antes fue luchador. Fue luchador y luego ya pues vio que paraba, pues tuvo una lesión y ya dijo, bueno, pues yo creo que me voy a dedicar ya solamente al arbitraje. Se enfocó al arbitraje, pasó sus exámenes, porque todo esto luego ellos tienen que pasar un examen, tienen que ir a X torneos, tienen que evolucionar, y luego ya a partir de eso pues se quedó como árbitro. Luego yo creo que es una evolución sana, por así decirlo, en el deporte, que luego al final veteranos que nos vayamos retirando pues acabemos también de Marshall, porque queremos seguir disfrutando este deporte porque nos encanta.
1: Para alguien que nos esté escuchando y que diga, pues mira, yo quiero formar parte de esta banda, de este club, de esta locura colectiva, porque no deja de ser una locura colectiva,
0: muy sana.
1: Maravillosamente sana y rigurosamente histórica, también hay que decirlo, ¿no?
0: Sí, sí.
1: ¿Por dónde se empieza? ¿Buscando un club? ¿Buscando esa armadura o esa pieza que te emociona para luego llevarla a la vida? Cuéntanos un poco, ¿cómo sería ese principio?
0: El primer error de todo novato es todo lo que brilla lo coge. Entonces, claro, ese es el primer error, porque al final es como una urraca, ¿no? Entonces, brilla, ¡oh! Eso me lo puedo poner. Es como, no. Entonces, es en plan de, alto, ¿qué quiere decir? No, que no te lo compres en Wallapop, que no te lo compres en la tienda de, pues esto, de Toledo, tal, no sé qué. Entonces, coge tu club más cercano, asesórate, infórmate, pregunta. Y luego ya cuando tengas una variante y también tengas en claro qué armadura, porque claro, esto no es comprarte unos guantes de boxeo y ya está. O sea,
1: no,
0: que tú...
1: Pues se te da mejor otra. Y
0: claro,
1: no,
0: o sea,
1: también,
0: que luego al
1: claro.
0: final tú encuentras también... No, y no solamente eso, sino que tú quieras ir bonito y elegante como vas ahora, ¿no? Entonces, claro, es en plan de, pues yo voy aquí con esta armadura que me gusta.
1: Me la habéis puesto, me he sentido como...
0: Como que has subido en estatus, o sea, que sí, más 10 en carisma. Totalmente, creo yo, sí, claro sí. que sí.
1: Además, me habéis hecho una foto y me veo como con cara de señor.
0: No, hombre, claro, es que además tú tienes, vamos, un porte que ya quisiera yo, madre mía. Bueno, el caso, desde aquí, pues nuestro club Indomitus, que nos podéis seguir en Instagram, indomitus.medievalcombat, ¿vale? Que estamos ahí en Madrid, entrenamos en el campo de Ice of el Cortijo, que actualmente recoge muchas actividades, entre ellas el combate medieval. Un saludo para aquí a Pilar, que siempre nos está apoyando, y donde realizamos pues todos los entrenamientos y torneillos y exhibiciones. Entonces, pero en provincia, pues tenemos en Barcelona, tenemos a los chicos de Bor, tenemos a Valencia Victris, tenemos a Bojur Zona Sur, tenemos a Animabeli en Herencia, tenemos a la Sala Carranza también en Madrid, tenemos a Ursus Custodes también en Colmenar Viejo, tenemos a Urna Regnum en La Rioja, tenemos también a los Caballeros de los Llanos, no sé si me dejo por ahí alguno más. Ah, sí, a los chicos de Burgos.
1: En un país tan medieval, entre comillas, ¿no? Con una historia uh-huh. medieval tan fructífera, tan potente y tan épica. Fuera de nuestro país también hay ese respeto hacia
0: sí.
1: la figura del caballero español.
0: Sí, por supuesto. De hecho, pues ya te digo, tanto Francia, digamos que acunamos todo lo que sería pues
1: Francia,
0: eso,
1: Italia,
0: Francia,
1: España,
0: Italia, España, Portugal, sí. Pero es verdad que somos muy pocos, tanto en España como en Portugal, en comparación, por ejemplo, con la Francia, por ejemplo, o los ingleses, que tienen un montón de equipos.
1: Claro, los ingleses también.
0: Y que tienen, y en Italia también hay unos cuantos, aunque yo creo que estamos más o menos a la par. Pero los franceses sí que nos llevan ya, pues ya tienen su federación, ya llevan bastantes años con ello. Tienen prácticamente torneos cada mes. Encontrarás un torneo en Francia, o sea que tranquilamente. Ahora mismo están a otro nivel que España, ¿no? Pero nos vamos poniendo a la par. O sea, que hay muy buenos luchadores y esto poco a poco va creciendo con el empuje de todos, ¿no? Y el empaque.
1: Vosotros, dentro de esa gran variedad histórica, ¿no?, que supone todo lo que son las armaduras, ¿seríais capaces de distinguir de dónde es cada uno de los luchadores, David? Es decir, ¿tú serías capaz de distinguir una armadura española de una portuguesa, de una árabe? Porque al final, cuando hablamos de las armaduras de árabes del siglo XV y de las cristianas del siglo XV, son muy parecidas, ¿eh?
2: Sí, o sea, tienen una base, sobre todo las que son tipo española, portuguesa, incluso tirando a francesa, tienen una base que la mayoría son italianas, en torno al 1500 más o menos. Pero es verdad que si te pones delante exactamente las piezas que lleven cada uno, alguno es muy difícil de distinguir y demás. Piezas de armadura, como por ejemplo pueden ser de origen oriental o incluso asiáticas, que hay algún luchador por ahí con armadura de estilo japonés, de samurái y demás, obviamente adaptada a este deporte, pues obviamente esas se distinguen con relativa facilidad, pero ponerte a mirar exactamente, a mí me cuesta.
1: Pasa un poco lo mismo ahora, ¿no? Cuando ves soldados en el campo de batalla, se tienen que poner manguitos de diferentes colores para distinguirse entre ellos, ¿no? Es decir, al final se llega a un grado de consenso en el que se determina que evidentemente este tipo de armadura es lo mejor un poco para todos, ¿no?
2: Real.
1: A mí un día me comentasteis que el caballero medieval era el tanque de la época. Daniel, ¿te sientes como un tanque cuando vas vestido con esto?
3: Te sientes, como tú bien has dicho, incluso más alto. O sea, al fin y al cabo, si vas enfundado en placas, tienes poca parte donde darte. Nosotros, porque estamos más adecuados a lo que viene siendo la parte deportiva, pero si fuésemos totalmente adecuados a la época, llevaríamos debajo una cota de malla. ¿Qué pasa? Que si tú vas a llevar una armadura y debajo llevas una cota de malla, difícil lo tienes para poder cortarme, para apuñalarme. Así que, como bien... se utiliza este deporte.
1: Eres invulnerable.
3: O sea, la única forma de matar a un caballero es derribarlo y buscar el hueco.
0: Que luego tenemos aquí otra categoría de la que no hemos hablado, que sí que estamos haciendo en Indomitus mucho, que es el full plate armor. Que ahí sí que, por ejemplo, la estocada está permitida y ahí sí que se busca ganar al contrincante por una zona mortal, por así decirlo. Así,
1: en la época real de combate medieval, tú ves así a 5.000 vestidos como nosotros. Me imagino que el contrincante de enfrente le entraría el tal pavor que se rendían. ¿Podría llegar a darse el caso?
0: No, podría darse el caso. Es decir, la caballería francesa, por ejemplo, pero luego fíjate la batalla de Agincourt. O sea, que luego al final tienes a los arqueros ingleses, es decir, mundanos campesinos, matando caballeros a flechazos.
1: A tutiplén.
0: O sea, que al final todo es relativo, ¿no? Pero es verdad que tendría que ser una imagen aterradora en el campo de batalla.
1: Cuando empezaste, Rubén, ¿pensaste que ibas a llegar hasta donde estás?
0: No.
1: ¿Dónde estás ahora?
0: No.
1: Y sé que quieres llegar mucho más lejos.
0: Hombre,
1: solo quedan 2 minutos.
0: Sobre todo, pues eso, que hacer que este deporte crezca y que más gente se anime a practicarlo, tanto chicas como chicos. Ojo.
1: David, tú te has incorporado hace ya algún tiempo, ya es la segunda vez que estás aquí con nosotros.
2: Eso es.
1: ¿Te imaginabas que levantarías tanto de respeto por la gente que os ve? Porque la primera impresión de la gente que os vemos es estos han dado un golpe en la cabeza y están en modo automático, ¿no? Pero luego ya cuando se conoce un poco más la disciplina, te das cuenta que hay mucho conocimiento detrás,
2: sí.
1: Mucha disciplina y mucho trabajo.
2: Sí, eso es quizás lo primero que pienses. Dices, te ven con la armadura a lo mejor entrenando porque estás en un sitio, digamos, libre o lo que sea, y dices, me van a mirar raro.
1: Es un flip, hombre.
2: Lo primero que vas a pensar, ¿sabes?
1: Pues no sé por qué lo dices. Porque si bajamos ahora según estamos a la calle, no creo que nadie nos diga nada.
2: No creo. Pero bueno, también es verdad que es una experiencia para mí muy divertida. O sea, para mí, pero yo creo que todos los que hacemos este deporte es lo primero que piensas, de que te ríes, lo disfrutas un montón.
1: Daniel, ¿te sientes ya parte de la tribu? Imagino que esto también tiene una parte de pertenencia a algo, ¿no?
3: Sí, de hecho, una de las cosas que más me ha llegado a sorprender es el grado de hermanamiento que puede haber incluso entre clubes. Porque, por ejemplo, nos acogieron hace no mucho los compañeros de Bohur Zona Sur, que son un club de Andalucía, y prácticamente los 15 minutos era como si nos conociésemos de toda la vida. Nos ayudamos en todo, si, como dices, si hay alguna lesión, vienen rápido a ayudarte. Hay un grado de hermanamiento que que te hace incluso aferrarte más al deporte.
1: Pues la verdad es que me está dando muchísima pena despediros, pero claro, nos tenemos que ir porque además ahora viene Gema Serrano y Álvaro Luis y tienen que entrar en su programa. Y nuestro compañero ya, José Luis Robledo, nos está diciendo que tenemos que acabar. Pero me da mucha pena porque si algo descubrí hace ya algunos años es que os tratan de manera injusta, que sois el centro de atención de los lugares a donde asistís, ya sea de manera meramente presencial o de manera combativa, y que lamentablemente creo que las administraciones no están ni a una décima parte de la altura que deberían estar apoyando esta disciplina deportiva que va más allá de lo que es simplemente salir unos tipos dentro de una liza a pegarse mandobles.
0: Bueno, ojalá llegue ese día de que esto siga creciendo más y que tanto más administraciones como, ya te digo, más sponsor ayuden a crecer el deporte. Es nuestro deseo.
1: Y yo, la verdad es que me siento aquí como un caballero, pues les doy las gracias, gracias por haberme permitido sudar una hora la gota gorda, bueno, ya una hora y media que llevamos aquí vestidos, por hacerme sentir parte de lo que son ellos.
0: Gracias a ti,
1: y
0: Paco.
1: Y por permitirme... Quizás creo que hemos hecho historia, ¿no? Ser el primer programa en el que venimos todos vestidos de luchadores.
0: Eso es.
1: Y a ustedes darles las gracias, como siempre, por estar ahí en Radio Intercontinental 95.4, 107.8, radiointercontinental.com. A nuestro compañero José Luis, como siempre, darles las gracias por estar ahí. Y a todos ustedes les emplazamos a la semana que viene, ya saben, Territorio Viajero con Paco Huertas. La semana que viene ya iré vestido normal. Haremos otro programa,
0: pero
1: que tampoco es normal.
0: Pero vendremos más veces, seguro que sí.
1: Mil gracias de verdad, de corazón.
0: Gracias a vosotros.
2: A vosotros. Gracias, muchas gracias, Paco, por invitarnos.

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0: Bueno, pues muy buenas noches y bienvenidos un día más a su revista Sonora Caliente y Frío aquí en Radio Intercontinental. Justamente retomando ese programa que nos ha dejado nuestro querido compañero Paco Huertas con esas vestimentas que si ustedes los viesen, y yo voy a colgar una foto en internet, si ustedes los viesen, verían de qué forma se viste uno para inspirarse, para hacer un gran programa como el que ha hecho nuestro querido Paco Huertas, el anterior, Territorio Viajero. Comenzamos ahora con nuestro querido Caliente y Frío, como todos los lunes, dándoles ese parte de lo que ha ido pasando durante el día, pero eso será después de saludar a nuestro querido José Luis, que es el técnico que va haciendo que esto funcione, y sobre todo a nuestras queridas marcas. Vamos con ello.
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Bueno, pues como les estaba anunciando al principio del programa, tengo que decirles que he estado viendo el partido de la selección de España y la verdad es que no pasó del empate sin goles ante Cabo Verde. Esto ha sido en el debut del Mundial de este año, del 2026, allí en México. Ha dejado una de las primeras sorpresas del torneo, el empate, 0-0. El conjunto de Luis de la Fuente dominó la posesión y llevó el peso del partido, pero se encontró con una defensa africana muy ordenada y con un portero inspirado que evitó cualquier intento claro de gol.

La verdad es que España tuvo más balón y control territorial, pero le faltó esa profundidad y acierto en esos últimos metros. Pedri, Ferran y Oyarzabal intentaron romper el muro caboverdiano, pero es verdad que ese portero, además de ser bueno, tuvo mucha suerte porque la selección africana resistió con un planteamiento muy defensivo y sobre todo, y cómo no, celebró ese empate como si fuese un resultado histórico en su estreno mundialista. Bueno, pues este 0-0 deja a España obligada a mejorar las sensaciones en los próximos encuentros del Grupo H. Allí todavía tendrá que enfrentarse a Arabia Saudí y a Uruguay. Mientras tanto, el equipo contra el que ha jugado España, Cabo Verde, consigue el primer punto de su historia en una Copa del Mundo. Claro, que nunca se ha clasificado y entonces se convierte en una de las historias destacadas de esta primera jornada. Bueno, pues pueden decirnos a ustedes qué les ha parecido ese partido, ese primer partido. La verdad es que ha habido momentos en los que estaban agotados los jugadores, puesto que han tenido que hacer 15 minutos de descanso para poder tomar agua porque ha sido brutal ese calor. Pero cómo se ha concentrado todo el mundo y cómo ha estado todo el mundo al pie del cañón y al tanto de todo lo que estaba pasando. ¿Mi posición? Bueno, pues decirles que yo he visto un partido muy flojo. No sé por qué Luis ha hecho este partido. Creo, sinceramente, y obviamente es mi opinión, que hemos sido demasiado confiados. Hemos ido con jugadores que a lo mejor pues no eran los adecuados para jugar con Cabo Verde. Y sobre todo creo que Cabo Verde pues lo ha dado todo justamente por defender, porque simplemente defendiendo ellos ya tenían ese primer puntito, como ha pasado en esta ocasión. Bueno, pues esto ha sido un poquito el resumen de ese partido que hemos tenido, sobre todo porque yo quiero que todos los oyentes de Radio Intercontinental y de Caliente y Frío estén al tanto de lo que está pasando con nuestra selección, por si no pueden verlo. Así que les dejo con un poquitín de música y enseguida vamos con nuestra primera invitada.

0: Bueno, pues la verdad es que no saben ustedes cómo me gusta nuestra sintonía, esa sintonía que da voz a este programa y sobre todo a una recomendación literaria. Tengo que decirles que la persona a la que vamos a entrevistar es la hija de una mujer maravillosa que me ha cuidado muchísimo, ella sabe dónde, y sobre todo que, bueno, pues que yo no sabía que tenía una hija que escribía tan bien como lo hace, y quiero saludarla porque ella es Rocío Gutiérrez. Muy buenas noches.
1: Hola, Gemma, ¿qué tal? Muy buenas noches. Muchas gracias.
0: No, muchas gracias, nada. Gracias a ti por haber hecho este pedazo de poemario íntimo y sobre todo creo que es muy emocional, ¿no? Porque habla del amor.
1: Sí, es un poemario que, bueno, más que de amor, que también la gran mayoría de los poemas son de amor, es sobre las experiencias, ¿no? De cómo vas...
0: De las heridas que deja el paso del tiempo, ¿no?
1: Eso es, como al final todos, por muy humanos que seamos, caemos muchas veces en los mismos errores una y otra vez, ¿no? Y, bueno, cómo vas aprendiendo y teniendo que salir de ciertos lugares o de ciertas personas que en muchos momentos pues no te hacen bien. Y de eso va un poquito.
0: ¿Y por qué ese nombre, ese título a ese poemario, antes de que se me olvide?
1: Bueno, tengo dos razones. Mi tía es una persona muy importante para mí y ya... Hablando una vez con ella, siempre es como que me recomendaba escribir y esforzarme mucho. Y bueno, pues una vez hablamos y ella me dijo que le encantaría, si escribiese un libro, ponerle antes de que se me olvide. Y la otra razón es por lo que estaba comentando. Las personas solemos siempre caer en las mismas los mismos errores, tropezar siempre una y otra vez con la misma piedra. Y quería hacer algo que me recordase un poquito... ciertas heridas para no repetirlas, y por eso ese nombre.
0: O sea, que abordas temas como el amor, la pérdida, la nostalgia y sobre todo esa capacidad de fugacidad que tenemos de los sentimientos, ¿no?
1: Sí, al final se abordan temas, bueno, pues yo esto lo escribo hace, bueno, son poemas que llevo escribiendo desde que tengo 14 añitos, entonces, bueno, va reflejando un poco ese crecimiento, ¿no? Las cosas que vas pensando cuando eres pequeño y luego cuando vas tomando ya edad y vas tomando cierta conciencia, pues esa maduración, ¿no? Como muchos pensamientos, en un momento dado te sientes como muy, bueno, nadie me comprende, soy un poco rebelde, por decirlo de alguna manera, y nadie entiende las cosas que estoy sintiendo, y luego pues te vas dando cuenta de que incluso esas cosas que sentías en ese momento, cuando vas creciendo ya no se reflejan contigo. Entonces, bueno, quería como escribirlo para recordarme ciertas cositas, sí.
0: Bueno, yo lo que leo en este pedazo de libro que me recomendó tu madre, por cierto, Rocío también, entiendo que invitas al lector a entrar en su mundo, en lo más personal, en lo más íntimo, ¿no? A través de esos versos, que hay un montón, además están cargados de sensibilidad y de emociones a nivel global, ¿no? Universal.
1: Al final, para mí es abrirme un poco. Es como si hubiese escrito un diario y lo que quería hacer era como, ya no solo el recordármelo a mí, sino poder empatizar con el resto. O sea, mi idea era como si yo puedo sacar algo que sea un poco bueno y que alguien se sienta como yo me he sentido y poder ayudarle un poquito, pues esa era la idea, ¿no? Que alguien se viera reflejado en ciertas emociones y que empatizásemos. Esa era la idea del libro.
0: Claro, va a sonar un poquito raro, pero Rocío, ¿cuántos años tienes?
1: Bueno, ahora ya tengo 29. Esto ya fue, la publicación en realidad fue hace dos añitos ya.
0: 24,
1: mi
0: ¿no?
1: Libro. Uh-huh. Eso es, en el 2024, el 26 de noviembre. Y bueno, pues como llevo escribiendo mucho tiempo, se me dio la oportunidad, la editorial me dijo que me daba la oportunidad de sacar varias cosas y que a ver cuántos poemas tenía, y bueno, pues se dio la oportunidad de poder hacer un librito. Entonces, bueno, muy contenta, la verdad.
0: Bueno, puedes decirnos, de hecho, quién es la que te la ha publicado, Olé Libros, creo que es, ¿no?
1: Sí, Olé Libros, que es una editorial de Valencia. Y bueno, ellos desde el primer momento conmigo muy bien, su trato, mi editora Loli súper bien con ella, siempre me han apoyado y bueno, pues es una oportunidad muy grande para mí, la verdad. Estoy muy muy contenta y muy feliz de que me dejaran escribir esto, la verdad.
0: Claro, pues Rocío, te preguntaba la edad porque cuando tú has dicho que el paso del tiempo hace que nos olvidemos de las cosas y antes de que se nos olvide has escrito este poemario... Pues claro, cuando uno piensa en esta edad, en los 29 añitos que tienes tú, claro, digo añitos porque yo tengo 50, o sea, calcula. Es verdad que ahí lo recuerdas todo, pero de una manera muy pasajera. Pero cuando tienes 50, os puedo garantizar a todos los que nos estáis escuchando, y hay mucha gente que tiene mi edad o más, que te vuelven unos recuerdos que jamás pensarías que te podrían venir, ¿no? O sea, desde cuando tienes 4 años, 5 años, cosas que te han sucedido, cosas bonitas, cosas malas, obviamente, pero es verdad que esos recuerdos vienen así como difuminados y tú dices, madre mía, ahora que tengo esta edad es cuando me vienen esos recuerdos. O sea, para que os hagáis una idea, hace muy poquito yo comentaba con mi madre un sueño que había tenido, algo que no era un sueño en realidad, porque yo le decía a mi madre que yo estaba en casa de mi abuela paterna, que tenían un palacete, y estábamos viendo en ese sueño todas las habitaciones, y yo le describí la casa tal cual como era la casa de mi abuela. Y mi abuela murió cuando yo tenía 6 años, o sea, puedes imaginarte que yo pocos recuerdos podría tener. Pero fíjate cómo es la mente y todo lo que retiene, ¿no, Rocío?
1: Sí, al final, bueno, yo creo que cuando eres más jovencito, eres un poco más cabeza loca, le das menos importancia a ciertas cosas, como que a lo mejor ciertos recuerdos no los tienes tan presentes porque vives más como en el día a día, ¿no? Y cuando vas un poco creciendo, vas siendo como más nostálgico. Entonces, yo creo que desde pequeñita me ha pasado un poco eso, o sea, yo siempre digo que soy un poco bijoven, ¿no? Que me pasa un poco que vivo las cosas y luego como que me recreo bastante en ellas, porque me parece que como lo pasado, o sea, siempre tengo la perspectiva de que a lo mejor lo pasado fue mejor, y no es una cosa real, simplemente que a veces nosotros, en nuestra mente, pues generamos un recuerdo bonito incluso de ciertas circunstancias que incluso fueron algo negativas. Entonces, era como un reflejo de eso, de querer decir, bueno, mira, cuando maduras un poquito, tienes la capacidad de ir al pasado y de verlo incluso de manera buena sin que lo sea. Entonces, déjatelo por escrito, no vaya a ser que se te olvide. Y es más o menos por eso. Pero sí, creo totalmente lo que has dicho, que al final cuando eres más grande, recuerdas todo como más nítido, por decirlo de alguna manera. Los jóvenes estamos menos centrados en valorar ciertas cosas del día a día, y creo que es algo bastante malo.
0: Y aparte de en este libro o en este poemario que has hecho, Rocío, ¿en qué estás centrada tú?
1: Pues bueno, ahora mismo yo he estudiado el técnico en emergencias sanitarias, también he estudiado el técnico en imagen para el diagnóstico, y más o menos estoy centrada en lo que viene siendo la vida laboral, pero a través de la salud. O sea, lo que realmente me interesa o que me interesaría hacer con mi vida es llegar al resto y ayudar un poco, ¿no? Ya sea pues a través de la literatura, la poesía, con un libro, o en el ámbito sanitario.
0: Vale, ¿por qué te lo he preguntado? Porque se nota que en esa forma de hablar tienes una gran experiencia en lo que es la salud, y sobre todo la salud mental, fíjate. Creo que de alguna manera estás recompensando a estos oyentes en este caso, pero a esas personas que van a comprar tu libro, que lo tienes para poderlo comprar a través de Amazon, en el Corte Inglés, o sea, en muchísimos lugares. No piensen que es una anónima, ¿no? Creo que les estás dando un recurso más para saber lo que les espera, ¿no? O para saber que todavía podemos tener esos recuerdos. O intimar un poco más con nosotros mismos. ¿Es así, Rocío? O dime cuál es tu percepción.
1: Sí, al final, bueno, pues el temario es simplemente querría que saliera todo el mundo, ya no solo por el hecho, porque al final los escritores, creo que a todo el mundo nos gustaría, bueno, o a cualquier artista en general de cualquier ámbito, que darse a conocer. Y sobre todo que tenga una cierta repercusión, pero no por el hecho de la fama como tal, sino por el hecho de que alguien, lo que hemos dicho antes, pueda leerlo y que llegue a todos los sitios que se pueda, ¿no? Y que ayude a inspirar a otra gente a seguir haciendo cosas. Y que si al final yo he podido escribir un libro y se me ha dado la oportunidad, pues cualquiera puede, ¿no? Un poco la idea es esa.
0: Bueno, cualquiera puede, déjame que lo ponga en duda, porque yo llevo años intentando escribir un libro y creo que tenía 30 y decía, mujeres en la treintena, y empezó la cuarentena y ya estoy en los 50. O sea, no todo el mundo puede, hay que tener una gran capacidad para escribir un libro, sobre todo para darle una forma como la que tú le has dado. Y créeme que te lo digo porque yo tengo un espacio de cultura, además en Caliente y Frío, aquí hay unas compañeras que bueno, pues se llama Filtro Cultural, y estoy continuamente escuchando personas que hacen poemas. Y este libro es una cosa diferente a los poemarios que suceden en otros casos con otras personas. Primero, por tu edad. Y segundo, por el tema que has tratado. Y tercero, porque es muy bonito el título, inclusive para personas que ya sean mayores. Antes de que se me olvide, es un gran acierto para, bueno, pues para cualquiera que nos esté escuchando. De verdad que me ha encantado el título, y sobre todo hay que entrar dentro del libro para saber que estas cosas nos puede pasar a cualquiera de nosotros, y es un poco lo que nos ha explicado Rocío, ¿no? Que de alguna manera que no se nos olvide que todos pasamos por etapas y que estamos nostálgicos y que hemos tenido relaciones que nos han ido bien o relaciones que nos han ido mal, y quedémonos con lo mejor, ¿no, Rocío?
1: Eso es, al final también últimamente sé que se habla mucho del tema de salud mental, pero bueno, lo que has dicho, creo que pasamos, que la realidad es que todo el mundo tiene baches y tiene cosas que son malas en su vida, nadie sabe por lo que está pasando el otro. Creo que tenemos que ser también un poquito más empáticos, que hace mucha falta en muchos casos. Falta poesía, pero sobre todo lo que veo que falta en la sociedad es mucho amor, ¿no? Y se habla mucho, pero creo que se practica muy poco. Entonces, sí, un poco el mensaje es ese, ¿no? Que todos tenemos una lucha diaria y que nadie sabe con lo que está luchando el otro, así que vamos a ser un poco mejores personas.
0: Más empáticos. Fíjate que tu mensaje es maravilloso. Y mucho más ahora, después de este paso del Papa por aquí por Madrid, ¿no? No sé si has tenido la ocasión de ir a verlo, qué te ha parecido. Me gustaría que nos dieras tu reflexión por saberla, pues, también de ti.
1: Mira, realmente las aglomeraciones no me gustan mucho. Entonces, no soy una persona que vaya a sitios donde haya mucha gente. Pero sí que es verdad que en mi familia son creyentes. Como he dicho, mi tía, que es la que me ha ayudado mucho al tema de escribir, ella es muy, muy creyente. Y el día que estuvo aquí el Papa haciendo la misa, nosotras fuimos a la iglesia. Yo pienso que al final hay que tener ciertas creencias y hay que creer en un montón de cosas. Y que, bueno, pues siempre viene bien tener cierta esperanza. Y si crees en Dios, siempre hay algo que cuando tienes un momento malo puede hacerte mejorar y tener pues esa fe, ¿no? Una fe ciega en algo y en que las situaciones pueden cambiar. Y respecto al Papa, pues increíble, ¿no? O sea, que movamos más de 1,5 millones de personas en Madrid y que todo el mundo le quiera, ¿no? Y la forma en la que... Me gusta mucho, sinceramente. O sea, creo que es un señor que llega mucho a la gente y me ha encantado que estuviera aquí. Y creo que para España, a nivel económico también, ha venido súper, súper bien.
0: Bueno, oye, es maravilloso. Yo no sé si te voy a coger de comentarista aquí en la radio, pero es que más da una descripción paso por paso. Venga, lo que ha dicho me parece estupendo. ¿Cómo lo ha hecho? Me parece estupendo, y además es que nos ha dejado un poder adquisitivo maravilloso. Es genial, Rocío, porque te diré algo. Mira, ahora mismo lo único que tenemos, como tú bien has dicho, es que haya amor, es que haya empatía, y eso es lo que le falta a la gente. La gente mira por sí misma, pero no tiene empatía con el prójimo, ¿no? Y eso es una de las cosas que yo llamo ignorancia, pero no ignorancia de insultos, sino ignorancia de no saber, de no querer aprender, de no querer leer, por ejemplo. Y eso es una de las cosas que más falta nos hacen, porque si la gente leyese más y creyese mucho más, en vez de estar pensando en que tiene que haber un Dios que nos vaya a dar el pago de una lotería, ¿vale? Los milagros son los pequeñitos, los que pasan continuamente, no los que uno quiere que... Este mensaje que nos ha traído, en este caso, el Papa, o como tú bien has dicho, esa fe que tenemos, no solamente hay que tenerla en los momentos malos, hay que tenerla continuamente. Creas en quien creas, en el Dios que creas, o siendo espiritualmente normal, una persona que sea honesta consigo misma, que no mienta, que no esté continuamente diciendo necedades. Y un poco lo que he visto en este poemario que tú has escrito, Rocío, es eso, un sentimiento de verdad, un sentimiento de corazón, y sobre todo pues esa fe y esa esperanza que me da el saber que gente como tú, pues con 29 añitos, te lo digo añitos, pero de verdad que sin acritud, es que ya me gustaría a mí tenerlos, que los he tenido, pero ya hace mucho. Escriba de esta manera como tú has escrito, desde el corazón y desde la empatía, y sabiendo que vas a ayudar a esa persona que lea este libro. Así que les animo a todos los oyentes a que compren antes de que se me olvide escrito por Rocío Gutiérrez. ¿No es así?
1: Es así, muchísimas gracias, Gemma. Hoy me voy con la autoestima muy alta gracias a ti, ¿eh?
0: No, te vas con la autoestima como la tienes que tener, porque tú bien sabes que has escrito un poemario muy chulo y sobre todo no solamente en el tono de leer, sino en el tono de aprender, que es lo que nos hace falta, leer y aprender. Y sobre todo que has estado este fin de semana en el retiro, firmando esos libros.
1: Sí, este año, el año pasado tuve también la oportunidad de ir a la Feria del Libro. Es el segundo año que voy. El año pasado, pues, bueno, por circunstancias familiares, pues no fue tampoco el año idóneo de ir a la feria. Pero este año he tenido la oportunidad de estar allí. La verdad que la gente ha cogido el libro súper bien. Se paraban por la caseta, me daban la oportunidad de hablar con ellos, de explicarles un poquito cómo era el libro, de qué trataba, y muy muy bien, muy agradecida porque incluso niños, o sea, había una cantidad de niños como de entre 8 o 12 años que los habían llevado de excursión con el colegio para fomentar la literatura y para fomentar pues que hay que leer, y lo que tú dices, que hay que culturizarse, porque de ahí es de donde sacamos ciertos criterios y ciertas opiniones. Entonces uno tiene que intentar ser lo más libre posible. Entonces, sí, súper bien, la verdad. He estado muy, muy contenta este año en la feria.
0: Bueno, pues a ver si vienes directamente a nuestro estudio de la radio a traernos ese libro personalmente, que nos lo tienes que firmar. Eso queda pendiente.
1: Queda pendiente, Gemma. Yo estaría encantada, por supuesto.
0: Y a poder ser que vengas ya con tu madre, que sería maravilloso para que yo la pueda ver, porque hace muchos años que no nos vemos, aunque sé que mantenemos ese contacto. Y ha sido genial que me dijese tu madre que ibas a estar en el retiro con este poemario, porque a mí me encanta cuando alguien hace algo que instruye a los demás, y sobre todo que son poemas que salen del alma, como en este caso los que tú presentas en este pedazo de libro. Así que si quieres dar tus redes sociales o si quieres decir algo que no te haya preguntado, como por ejemplo... Dime.
1: Pues mira, tengo por aquí mis redes sociales. Si la gente quiere seguirme, es / Rocío con dos is, ¿vale? GC de Gutiérrez Calderón. Entonces, bueno, si quieren seguirme, por ahí los dejo. Estaría encantada de que comprasen el libro, como bien has dicho, y de recibir todas las opiniones que siempre estoy dispuesta a recibir para poder ir mejorando y poder ir escribiendo alguna cosita mejor. Entonces, bueno, si alguien lee poesía y le interesa, pues yo encantadísima.
0: Pues genial. De todas formas, te llamaremos para otros programas donde hablamos de cultura y de poesía, pero en este, que es un programa que lleva 50 años en antena, te garantizo que te está escuchando muchísima gente, y sobre todo, bueno, no te hace falta vender más libros, porque ya sé que los vendes, pero desde aquí vamos a darle otro pequeño empujón, que la gente tiene que culturizarte, como tú bien has dicho, y sobre todo que vengas a este estudio de Radio Intercontinental. ¿De acuerdo, Rocío?
1: Yo... encantadísima, Gemma, de ir. Y, por supuesto, mi madre, que está por aquí escuchándome también, me dice que en cuanto colguemos el teléfono, contestamos bien la fecha y te vamos a visitar.
0: Pues genial. De hecho, yo ahora cuando terminemos os voy a pasar el corte, os voy a pasar el programa entero para que también lo podáis pasar, porque hablas muy bien y tienes una muy bonita entrevista, y sobre todo tienes una mamá increíble que a mí me ha cuidado como si fuese la mía, te lo garantizo.
1: Bueno, pues eso también lo sé, que tengo mucha suerte la mami que tengo, la verdad. También, pues, muchas gracias por todas las cosas bonitas que dices, porque me emociona mucho, y a ella también. Y muchas gracias, Gemma, por la oportunidad, la verdad.
0: Pues muchísimas gracias a ti por haber escrito este libro, y recordarlo. Sabéis que tenéis que comprar este pedazo de poemario antes de que se me olvide. Y con esto te mando un beso, Rocío, otro para tu mamá, para toda tu familia. Y pronto nos vemos. Un besito.
1: Un beso, Gemma. Chao, buena noche.
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0: Bueno, y ahora parece que les estoy hablando de, yo no sé, de mi familia o de las cosas que me pasan, pero es verdad que hoy he intentado meter en este programa cosas que sean increíbles, como Rocío, que ya la hemos tenido con ese pedazo de libro antes de que se me olvide. Y ahora me gustaría decirles que yo, cuando siempre les comento que tengo especial sensibilidad por ayudar en eventos solidarios, se lo digo más que nada porque hay personas que, como hemos hablado en el CEO anterior, necesitan nuestra ayuda y necesitan nuestra empatía. Yo tengo una hermana que es sorda y se quedó sorda con 6 meses porque tenía otitis y fíjense qué curiosidad que la llevamos al médico y la metieron una inyección y le mataron el nervio. Imagínense qué medicación no la darían para matar el nervio a un bebé. Bueno, ¿por qué les digo esto? Porque nuestra próxima invitada, que es Irache, nos va a comentar acerca de un musical, pero un musical que no es cualquier musical. El musical es Bailando el Silencio. Y como bien les digo, es más que un musical, porque está dirigido por Joaquín Marcelo, que es un creador y director sordo, que ha desarrollado una carrera internacional como bailarín y como coreógrafo, ¿no? Y en esta obra, precisamente, nos invitan a descubrir cómo se vive o se siente o se sueña cuando el silencio forma parte de nuestra vida cotidiana. Como bien les digo, esas personas que no tienen esa capacidad de escuchar, aunque digo que muchas veces es mejor que para lo que dicen no escucharlo, pero ciertamente es una pena cuando no podemos escuchar el sonido del viento, la lluvia, cosas tan bonitas como esa. Y sin embargo, a través de este musical, digamos, a través de una historia que nos cuentan de Nico, un joven con pérdida auditiva que lucha por convertirse en bailarín, este espectáculo pues emociona y rompe barreras y sobre todo lanza un poderoso mensaje de inclusión, de superación y de esperanza. ¿No es así, Irache? Buenas noches.
1: Hola, buenas noches, Gemma. ¿Cómo estás?
0: Pues la verdad es que estoy encantada de tenerte en este programa para que nos cuentes qué tal ha ido Bailando el Silencio, porque como bien he estado explicando, no sé si me habrás escuchado, sí. Que esté dirigido por un director sordo, Joaquín Marcelo, es maravilloso y para que la gente que nos esté escuchando vea que todo es posible si uno le pone empeño, ¿no?
1: Sí, bueno, la verdad que ver todo el proceso creativo de Joaquín ha sido una experiencia para mí, bueno, aparte de súper enriquecedora y muy constructiva, alucinante, ¿no? O sea, he visto cosas que no creía que se podían dar. Y me parece muy curioso cuando has contado la historia de tu hermana, que bueno, que fue a raíz de un fallo médico cuando fue pequeña. A Joaquín le pasó un poquito igual con 8 años.
0: Él se quedó sí, casi todos nos ha pasado eso.
1: Por una meningitis. Él ya tenía 8 años. Uh-huh. El caso es que, claro, un niño con 8 años ya habla y tiene recuerdos de locutar, de hablar y de la música, sobre todo, ¿no? Que es lo más particular que tiene él en este proyecto. Y bueno, pues hay que tener en cuenta que es una persona sorda que es coreógrafo y bailarín y que ha creado un musical. O sea, es que es el rizo de todo. Y este proceso por el cual él entiende y crea la música en su cabeza, que lo hace de una manera, bueno, que me gustaría que toda la gente conociera, ¿no? La forma en la que él puede llegar a entender una canción. Y una vez que ha entendido y ha creado esa canción en

0: Una característica, y es que él tiene las cosas clarísimas, tiene el musical creado al milímetro en su cabeza. Entonces él es capaz de transmitir eso, da igual que sean 1, 5, que 20, que él, hasta que no consigue que eso esté tal y cual él lo tiene en su mente, pues él no cesa, ¿no? No cesa. Y es curioso cómo dirige a los actores, cómo se da cuenta cuando no está entonando en la forma que él piensa que debería entonar o le está haciendo mal. Hay frases como, por ejemplo, cuando está con todo el cuerpo de baile y termina de bailar, dice: "Estáis yendo mal, lo estoy viendo en la boca de José". José estaba cantando la canción, ¿no? Y entonces, al cantar la canción, él se da cuenta que todos están yendo mal. Y bueno, pues él tiene su forma de digamos, de dirigir y de tener un control absoluto sobre todo, que la verdad que es fascinante verlo. Yo siempre, además, yo he estado en muchos ensayos y le veo y le digo: "Joaquín, tú con un ojo miras y con el otro escuchas", porque le ves cómo mira todo con una profundidad y cómo lo va procesando y creando en su cabeza, y la verdad que es muy bonito. Y así ha tenido el resultado que ha tenido, ¿no? Este musical, que ha sido un éxito apabullante para todos los públicos, para personas sordas, para personas oyentes, para personas ciegas, a todo el mundo le ha encantado.
1: Claro, es que el espectáculo combina teatro, combina danza y también esa música en directo, como bien nos decías, pero además incorpora lengua de signos y subtítulos y recursos para las personas sordas, oyentes o ciegas puedan entender lo que está pasando. Y eso es maravilloso.
0: Sí, hay de todo. Aquí la accesibilidad está incluida en lo que es la función para todo el mundo. Hay accesibilidad para las personas oyentes, hay accesibilidad para las personas sordas y hay accesibilidad para las personas ciegas. Hay de los 25 o de los 24 artistas que hay, tenemos tres artistas que son sordos. Y bueno, hay muchos pasajes dentro de la obra que se expresan en lengua de signos. Para ese momento en que los artistas se están comunicando en lengua de signos, tenemos las voces síncronas de actores que, digamos, dicen con voz lo que están hablando los
1: Voz
0: actores,
1: en off.
0: y además subtítulos. O sea, tenemos las dos cosas.
1: Claro.
0: Cuando están hablando en oral, en lengua oral, tenemos a las intérpretes haciéndolo en lengua de signos, bien porque está integrada dentro de la historia o bien porque la tenemos fuera hacia el público, además de los subtítulos. Y para las personas ciegas, pues tenemos la audiodescripción, para lo cual está colaborando con nosotros Illunion, con un sistema Auri, bueno, que hace que llegue la audiodescripción a cualquier persona, ¿no?, que lo solicite. Y hay que apuntar también que la banda de música, que la tenemos gracias a la colaboración de la ONCE, está compuesta por tres personas ciegas: una teclista, una bajista y un batería.
1: Madre mía, es que
0: Sí,
1: es
0: tenemos
1: alucinante, ¿no? Te lo digo de
0: la
1: verdad, o sea,
0: instrucción, todos los colores tenemos aquí. Ha
1: es
0: sido muy
1: alucinante.
0: bonito. Sí,
1: La
0: sí.
1: empresa es Mundo Escena Global Entertainment.
0: Sí, es bueno, la productora. Yo me dedico a la accesibilidad desde hace muchos años, desde que fundé Mundo Escena. Ya venía desde antes de trabajar en el mundo de la accesibilidad audiovisual, sobre todo, pero yo, mi recorrido personal y de formación, vengo del teatro y, bueno, pues siempre he estado un poco en esa línea, experimentando con artistas sordos y oyentes, porque me ha interesado mucho siempre, a pesar de que yo no sé lengua de signos como tal, pero me ha interesado mucho la capacidad de las personas sordas para expresar con el lenguaje gestual, y siempre he estado muy intrigada en cómo podríamos aprovechar eso dentro de las artes escénicas, ¿no? No solo por la lengua de signos, sino por ese conocimiento que tienen de la expresión corporal, pues para pasárselo el conocimiento a otros artistas. Y he hecho muchos trabajos experimentales y de investigación en esa línea. Pero la verdad que nunca había tenido entre manos un proyecto de esta envergadura, ¿no? Un musical gran formato, que fue, pues, gracias a Joaquín, que vino a donde mí con el libreto en la mano y diciendo: "Mira, tengo esto, conozco tu recorrido en el mundo de la accesibilidad, en el mundo de las artes escénicas, y tengo este proyecto que creo que puede funcionar muy bien".

0: Y bueno, pues yo lo leí, me pareció fantástico, sobre todo por la capacidad que tenía de llegar muy directamente al público, ¿no? Porque muchas veces es verdad que en el mundo de la discapacidad, cuando se hacen proyectos artísticos, se hacen muy orientados a este grupo social, ¿no? Y muy además, pues igual un teatro muy intelectual o muy de reflexionar. Y esto aquí hemos cambiado totalmente el formato y es un formato de puro entretenimiento. No hemos hecho una obra para hacer reflexionar a la gente, sino que es un musical que va directo al corazón de las personas, ¿no? Con música, canciones que conoce todo el mundo, la típica historia de toda la vida, chico le gusta a chica, no puede conseguir a la chica siempre porque hay problemas y en este caso, pues el héroe que quiere conseguir a la chica, pues el problema que tiene, pues es su sordera, ¿no? Que puede ser como cualquier otro obstáculo que podemos tener cualquier otra persona a lo largo de nuestra vida y con lo cual nos podemos sentir identificados. Y bueno, pues toda la historia va apoyada en las letras de las canciones de Antonio Orozco, Antonio Carmona, Rosalén y Pastora Soler. Y eso hace, pues bueno, que sea un musical muy comercial y muy directo al público y muy de aplaudir y de reír, de gritar y de por fin se han dado el beso y todos aplaudiendo y de muy de divertirse y de entretenerse, que es lo que queremos, ¿no?
1: ¿Y a dónde queréis llegar, Irache? Porque me imagino que vosotros con esta obra querréis algo, pues a lo mejor tener a los autores de las canciones, llegar a un teatro que sea de primera línea. ¿Qué es lo que queréis? ¿Qué podemos
0: Bueno,
1: solicitar desde aquí?
0: nosotros hemos estrenado en un teatro de primera línea que es el Gran Teatro Pavón y la verdad que
1: Pavón.
0: fue un estreno maravilloso, sí, estrenamos en el Pavón. A los artistas los tenemos apoyándonos, estuvo Rosalén en el estreno con nosotros y tanto Pastora como Antonio Carmona, pues ese día no estaban en Madrid, pero nos enviaron unos vídeos de apoyo que pusimos en la función y vendrán a próximas funciones seguramente. No están implicados ellos como tal en la parte creativa, pero están al corriente y apoyan el proyecto. Es un musical gran
1: Bonito.
0: formato, entonces lo que queremos, estamos buscando de cara a la temporada que viene, la temporada 27-28, buscar un teatro donde podamos quedarnos asentados por lo menos 6 semanas, ¿no? Que es lo que es de lo que se trata con estos grandes musicales, porque el musical está preparado para competir con los grandes musicales de la Gran Vía. O sea, aquí tenemos un musical a todo trapo
1: Claro.
0: y con la
1: Cuando te he
0: calidad
1: dicho
0: para
1: primera
0: competir.
1: línea, discúlpame, pero no quería, o sea, que no es que no hayáis estrenado en un sitio bueno porque sabía por Antonio, ¿no? Que es el que,
0: Ajá.
1: Antonio o Laura, que son los que nos han puesto en contacto. Antonio, que
0: Sí.
1: además ha sido una persona maravillosa para hacer esa traducción de lengua de signos. Y
0: Sí.
1: Laura, con la que he tenido el placer de trabajar con gente de Gran Hermano también, en un espectáculo donde dimos a conocer tanto mi hermana, que es profesora de lengua de signos, como ella, una canción que bailaron dos personas sordas. Y eso fue muy
0: Ajá.
1: bonito y le emocionó muchísimo a la gente, pero
0: Sí.
1: ahora esto creo que va más allá. Y yo creo que si necesitáis una ayuda y queréis contar con el programa Caliente y Frío, yo, como bien le dije a Antonio, os tiendo la mano para hacer lo máximo posible para que estéis en una malla o para que estéis en la Gran Vía si hace falta. Todo
0: Pues
1: por esas personas que son grandes.
0: que son grandes, vamos, yo lo he comprobado en mis propias carnes durante todo el proceso de ensayos y que se merecen estar en la Gran Vía, te lo aseguro, o sea, hay unos talentos ahí absolutamente alucinantes y además cómo se ha integrado todo con la orquesta, con los actores oyentes, con los actores sordos, cómo se han estado comunicando entre ellos, cómo todo el mundo ha aprendido y cómo el resultado ha sido algo tremendamente espectacular. Y insisto en que es un musical que merece competir con los grandes musicales de la Gran Vía de Madrid. El problema es que, claro, nosotros no tenemos el recorrido que pueden tener estos grandes musicales que tú dices, pues soy el Rey León, pues toma, aquí tienes el teatro,
1: Claro.
0: ¿no? Ponte, aquí es bueno, y vosotros, ¿y esto de qué va? Pues mira, es una historia, un chico sordo, claro, tú lo cuentas así, dicen, bueno, pues ya veremos, pero cuando lo ves, dices, ostras, esto es puro entretenimiento. Esto, yo creo que una vez llegue a la gente, yo creo que vamos, que va a gustar mucho y que se va a vender muy bien. Entonces, bueno, os agradecemos toda la ayuda que nos podáis dar a la hora de intentar. Lo complicado es encontrar un teatro. Es lo difícil, ¿no? Yo creo que luego las entradas, pues es una cuestión de comunicación y marketing, hacer un buen marketing y bueno, que se vendan entradas. Pero es convencer a los teatros, ¿no? A los espacios. Y bueno, tenemos una función el día 20 de septiembre en el auditorio de la UC3M, de la Carlos III, en Leganés. Y bien, tenemos bien. Otra función el 19 de diciembre, en Navidad, en el Teatro de Coslada.
1: También. Entonces, pues bueno, vamos a intentar buscar algo así dentro de Madrid. Tengo que decirle a todos los oyentes, que yo creo que no la he presentado, Irache Quintana no es un personaje de esta trama del teatro, sino que es la productora ejecutiva del musical. Ella forma parte del equipo responsable. Y como bien nos ha dicho, saca adelante esta ambiciosa producción que está dirigida por Joaquín Marcelo, esa persona que toda la vida ha estado soñando con ser bailarín y con hacer un musical, y fijaros por dónde, lo ha conseguido. Y lo ha conseguido con muy buenos resultados, ¿no, Irache?
0: Sí, ha hecho... Bueno, él lleva toda la vida dedicándose al espectáculo. ¿Sí? Él es hijo de Carmen Mota. Carmen Mota es, bueno, ella ha tenido la compañía más estable en España de las últimas décadas, desde los años 70. Han girado de forma internacional con Mariah Carey, con Julio Iglesias, con Whitney Houston, con los Blues Brothers. O sea, es una compañía que llevan muchas décadas girando a un nivel muy alto. Y Joaquín era quien hacía esas coreografías, eso no se sabía, pero este Ballet de Carmen era Joaquín quien hacía estas coreografías, o sea, lleva toda la vida haciéndolo. Lo que pasa que nunca había, digamos, puesto en valor su discapacidad, ¿no? El hecho de que fuera sordo es algo que lo sabía la gente que trabajaba con él, pero de cara al público eso nunca se reveló. El público, ellos han trabajado mucho en Canarias, también en Tenerife, aquí en Madrid, en diferentes salas, y la gente iba a ver los espectáculos sin saber que estaba coreografiado por una persona sorda. Es que es muy alucinante.
1: Y, yo creo que es que esto tiene un gran valor y debería de tener una gran repercusión, y sobre todo por la Comunidad de Madrid, que es desde donde lo estáis haciendo, ¿no? Sobre todo para poder girar, porque me imagino que es muy costoso tener a casi 30 personas, porque aunque solamente sea para comer o para estudiar o para coreografiar, me imagino que habrá tenido que ser bastante costoso, ¿no?
0: Sí, claro, es mover mucha gente y son muchas nóminas y es mucho dinero y luego pues... Está el director musical, está la directora de vestuario, está, digamos que hay muchas cabezas ahí que cuestan dinero y que son profesionales de primera línea. O sea, toda la gente que está trabajando son profesionales de primera línea. Los artistas que actúan pues son también artistas de los musicales de Madrid, que vienen de Wicked, de Bandera, Antonio Banderas, de, o sea, son gente... muy profesional. Los actores sordos también, está Lázaro Contreras, que es un gran profesional del cine también, o sea, todo el mundo es muy profesional y todo el mundo cobra como profesionales que son y como lo que se merecen. Entonces, la inversión que hemos hecho, digamos que ha sido elevada porque creemos en el proyecto. Bueno, yo hablo por mí personalmente, que soy la productora y que soy la que, digamos, he apostado por el proyecto. O sea, creo en el proyecto, creo en el valor que tiene y soy consciente de que, bueno, que por de dónde venimos va a ser difícil levantarlo, pero una vez que lo hagamos, creo que bueno, dicho así de forma, lo va a petar, ¿no? Y creo que va a gustar mucho a la gente, y hay que, desde luego, toda esta inversión que hemos llevado a cabo también a nivel técnico, hemos utilizado una pantalla envolvente de 10 metros también, que es una pasada. pues todo esto ahora queremos hacer, se tiene que ver porque el esfuerzo, claro, tanto a nivel de recursos como a nivel artístico y humano ha sido brutal, y creo que
1: hay porque que tenéis alguna financiación, alguien que os apoye o algo.
0: Mira, nos han patrocinado un poquito, ¿vale? Un poquito Audica, nos ha dado un poquito de dinero, y también nos ha patrocinado la ONCE a través de financiar, ¿no?, a los músicos ciegos. Uh-huh. Y luego Ilunión no nos ha ayudado a nivel financiero, pero sí pues ha aportado la accesibilidad, las maletas, los sistemas de audiodescripción, la tecnología, pero eso es todo. O sea, digamos que todo viene de una iniciativa privada que es de Mundo Escena, y bueno, pues es una apuesta que bueno, que soy consciente de lo riesgosa que es, pero sigo confiando en ella y creo que lo levantaremos.
1: Pues Irache, créeme que estoy impactada con lo que me estás diciendo, porque no tenía conocimiento de estas cosas. Yo pensaba que había alguien que se estaba financiando, no pensaba que era algo privado, y sobre todo que aquí está Caliente y Frío, y sobre todo yo, que en mi nombre, Gema Serrano, voy a tratar de ayudaros lo máximo posible, porque sé las dificultades que tienen, como productora que soy también, y sobre todo has confiado en unas personas que merecen el doble o el triple, si cabe, que aquellas personas que podemos tenerlo todo, ¿no? Siempre que nos falta algo, pensamos que es que no vamos a poder sobrevivir, y hay muchas personas como Joaquín o como mi hermana Maite o como Laura o como Antonio, que también tiene familiares y demás, que necesitan muchísima empatía y saber y ponernos en su piel. Y esto, además de que nos ayuda a poder empatizar, está enseñando a la gente como que no hay que perder la esperanza, ¿no? Y sobre todo, gracias por hacerlo posible, y vamos a estar en un teatro, pues eso, donde debéis estar. Eso es lo que voy a intentar conseguir.
0: Pues ojalá, y te lo agradezco muchísimo, Gema, el apoyo que nos estás dando, y si vamos adelante, pues te pondremos por bandera, desde luego, con el musical.
1: Bueno, lo que hace falta es que vayáis adelante, porque en realidad los que remamos sin... A ver, yo desde el mundo de la radio tenéis todo mi apoyo y todo el compromiso, que he estado tratando de entrevistaros, inclusive el día antes de la actuación, pero me consta que estabais hasta arriba de cosas y que fue meramente imposible. Sí. Pero tengo todas las referencias y me han dado todos los datos habidos y por haber, y sobre todo quería hablar contigo por ese motivo, porque gracias a ti se ha conseguido que un espectáculo como este, con tantas personas, que es muy complicado, salga adelante y se lleve a cabo, y con tanto éxito como ha sido el vuestro. Así que, Irache, muchísimas gracias, y aquí estoy para lo que os haga falta.
0: Pues muchísimas gracias, muchísimas gracias. La verdad que estamos todos muy orgullosos del resultado, y sí, la gente tiene que ver a estos talentos porque se lo merecen desde luego.
1: Y sobre todo vamos a hacer algo inclusive. Vamos a intentar hacer una entrevista directamente en un teatro donde cada uno de ellos me pueda explicar qué ha sentido o qué siente en una obra como esta, porque es inédito, y las cosas inéditas hay que darles su valor y ponerlas sobre todo en valor. Así que te lo agradezco muchísimo, Irache, y vamos a estar en contacto, porque es súper emocionante, de verdad.
0: Gracias a ti por este reconocimiento, la verdad que te da fuerzas para seguir adelante. Te da fuerzas.
1: Es muy importante que personas como tú hagan que esto suceda, porque eso es lo que hace a los demás que tiren hacia adelante, y somos un gran carro del que tirar. Por tanto, yo me uno a ese carro en lo que sea posible, y si es el mundo de la comunicación, pues adelante, que aquí lo tienes. Así que muchísimas gracias, Irache, y sobre todo Bailando el Silencio, que va a ser algo que ustedes van a estar escuchando de continuo aquí, en este y en todos los programas de Radio Intercontinental. Así que gracias, Irache, muy buenas noches, y transmíteles un fuerte abrazo de nuestra parte a todos los compañeros.
0: Se lo mandaré de tu parte. Muchas gracias a ti, Gemma. Un abrazo muy fuerte de parte de todo el equipo.
1: Un abrazo. Y a todos ustedes, pues decirles que estamos de lunes a viernes aquí de 9 a 10 de la noche, hoy con un programa súper interesante con Rocío, que es una gran escritora y con Irache, que es una gran productora de algo que nunca se ha visto, ¿no? Dos personas con alma, dos personas con corazón y dos personas con fe, que eso sobre todo es lo que hay que tener, mucha fe para hacer todo esto y salir adelante. Y eso es lo que a ustedes les damos, fe, fe en que todos los días vamos a estar aquí detrás del micrófono para acompañarles siempre, desde Caliente y Frío. Buenas noches y hasta mañana.

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